Aleluya. Tú eres el pan de vida eterna, Jesús. Y queremos de ti, Señor, cada día comer, experimentar tu presencia, Dios.

días antes de mi último cumpleaños, mi esposa me preguntó acerca de que sí que me gustaría recibir en ese día especial. Y recuerdo que mi respuesta fue que no necesitaba nada, que no me tenía que regalar nada. Pero el día de mi cumpleaños me levanté y me senté al piano. Y pensando en la pregunta que me había hecho mi esposa, me puse a pensar en qué le respondería al Señor si Él me preguntara qué es lo que me gustaría recibir el día de mi cumpleaños. Y pensando en esto, escribí esta canción que se llama Este Día Especial.

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Días antes de mi último cumpleaños, mi esposa me preguntó acerca de que sí que me gustaría recibir en ese día especial. Y recuerdo que mi respuesta fue que no necesitaba nada, que no me tenía que regalar nada. Pero el día de mi cumpleaños me levanté y me senté al piano. Y pensando en la pregunta que me había hecho mi esposa, me puse a pensar en qué le respondería al Señor si Él me preguntara qué es lo que me gustaría recibir el día de mi cumpleaños. Y pensando en esto, escribí esta canción que se llama Este Día Especial.

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Un maestro oriental vio cómo un alacrán se estaba ahogando y decidió sacarlo del agua. Pero cuando lo hizo, el alacrán lo picó. Por la reacción al dolor, lo soltó y el animal cayó al agua. Y de nuevo estaba ahogándose. El maestro intentó sacarlo una vez más y el alacrán lo volvió a picar. Alguien que había observado todo se acercó al maestro y le dijo: «Perdone, maestro, pero usted es terco. ¿No entiende que cada vez que intente sacarlo del agua, el alacrán lo picará?» El maestro respondió: «La naturaleza del alacrán es picar. Él no va a cambiar su naturaleza, y eso no va a cambiar la mía, que es ayudar y servir». Y entonces, ayudándose de una hoja, el maestro sacó al animalito del agua y le salvó la vida. Lo que quiero decirte con esto es que no cambies tu naturaleza si alguien te hace daño. Solo toma precauciones. No permitas jamás que la conducta de otros condicione la tuya. Así que si Dios te ha llamado a servir, no dejes que alguien te cuestione y te diga que hagas lo contrario. Tú actúa de acuerdo a lo que Dios ha puesto en tu corazón. Que tengas un maravilloso día.

0: Muy buenos días para todos. Gracias a Dios por el nuevo amanecer. Saludos en nombre de Jesucristo y les invitamos a cada uno a presentarnos en oración. Padre bondadoso, delante de ti, humillada y arrepentida, pido tu perdón. Tu infinita misericordia limpie mis culpas. Escucha mi oración de gratitud. Gracias, Padre, por el amanecer, la vida y la salud, por la fe y la esperanza que abrigamos en nuestro corazón. Permite, Dios mío, que cada familia sea edificada, llena de fe, de esperanza, seguridad y confianza en ti. El que está pasando por aflicciones, por enfermedades, por situaciones difíciles, pueda poner su plena seguridad en ti, Padre Santo. Seas amparo y fortaleza, consuelo al que sufre. Padre Santo, pedimos por todo tu pueblo a través del mundo, la dirección de la Iglesia, los oficiales, los miembros del concilio, todo aquel que representa tu santo nombre, Dios mío, con fidelidad, con entrega y verdadera consagración cada día buscando tu rostro, los directores de cada país, pastores, Dios mío, toda tu Iglesia en pleno, ayúdanos a ser temerosos, a ser fieles, a buscarte con diligencia y responsabilidad, trabajar con amor para tu causa. Permite que este día de preparación podamos estar a tiempo para glorificar tu nombre unidos, Dios mío. Te rogamos por todo el que tiene que trabajar, guárdale, acompáñale, líbrale en las carreteras, en las diferentes áreas de trabajo, sea el campo, la ciudad, la fábrica, el negocio, las alturas, donde quiera esté tu cuidado y protección para cada uno. Acuérdate, Dios mío, de todos los que están enfermos, de los que claman implorando tu favor, infinita misericordia, el huérfano, la viuda, el pobre y el necesitado, el que está en cárceles, el que está en adicciones, aquellos que se han apartado, les ha faltado la fe, tu amor, tu infinita misericordia. Toque su corazón, le dé la fuerza, Padre Santo, y pueda traer a su memoria los tiempos hermosos que vivió a tu lado y pueda venir arrepentido buscando tu favor y tu infinita misericordia. No los abandones, líbralos, Dios mío, de la perdición de sus almas. Te rogamos por los que están en problemas con el matrimonio, sean bendecidos también y en todo tú te glorifiques. Las congregaciones de este día, Jamaica y Saiba, Cuba, delante de ti están planes, propósitos, deseos de cada uno de luchar y trabajar. En todo vean tu gloria. Quédate con nosotros, Dios mío, y en tu palabra que será compartida, nuestra alma sea edificada. Te lo pido humildemente en el nombre de Cristo Jesús. Amén. Padre nuestro que estás en los cielos, santificado sea tu nombre. Venga tu reino, sea hecha tu voluntad, como en el cielo, así también en la tierra. Danos hoy nuestro pan cotidiano y perdónanos nuestras deudas, como también nosotros perdonamos a nuestros deudores. Y no nos metas en tentación, mas líbranos del mal, porque tuyo es el reino y el poder y la gloria por todos los siglos. Amén. Gloria a Dios.
1: Y ahora entonaremos el himno número 50 de nuestro himnario, Voz de los Soldados de la Cruz, interpretada por nuestro hermano Daniel Luis, quien está haciéndose cargo del proyecto del himnario, la nueva edición, en la cual este himno número 50 ya está incluido. Escuchemos.
2: Himno número 50. Cristo quiere limpios corazones.

0: y ya compartimos el escrito de este viernes. La base bíblica la encontramos Tito capítulo 2, versículo 11 hasta el 14. Hoy es viernes 30 de julio y leemos en su bendita palabra. Porque la gracia de Dios que trae salvación a todos los hombres se manifestó, enseñándonos que, renunciando a la impiedad y a los deseos mundanos, vivamos en este siglo templada, justa y piamente, esperando aquella esperanza bienaventurada y la manifestación gloriosa del gran Dios y Salvador nuestro Jesucristo, que se dio a sí mismo por nosotros para redimirnos de toda iniquidad y limpiar para sí un pueblo propio, celoso de buenas obras. Que el Señor reciba la gloria de su bendita palabra compartida. El escrito se titula Salvado y Transformado. La gracia de Dios operó poderosamente en Pablo, no solo para salvarlo, sino también para transformarlo. Este hombre era un perseguidor, pero cuando la gracia de Dios vino en su ayuda, se convirtió en un creyente, en un hombre lleno de amor hacia Cristo y hacia su pueblo. Nadie puede afirmar que la gracia de Dios lo ha salvado si no muestra en su vida los frutos de que la gracia de Dios lo ha transformado. Y esa transformación no es externa meramente. Pablo nos habla aquí de fe y amor. Y Pedro nos dice en su segunda epístola que todas las cosas que pertenecen a la vida y a la piedad nos han sido dadas por su divino poder, mediante el conocimiento de aquel que nos llamó por su gloria y excelencia. Segunda de Pedro, capítulo 1, versículo 3. No era suficiente que este perseguidor dejara de hostigar a la iglesia y que compartiera con ellos la fe que les era común. Ahora debía darse a ellos con el mismo celo y fervor con que antes los persiguió. Esa era la marca de que la gracia de Dios verdaderamente lo había salvado. Que el Señor reciba la gloria de este escrito que fue hecho por Antonio Corrales. Esa gracia que salva también transforma. Que el Señor reciba la gloria. Qué bendición. Y qué bueno que esa transformación la podamos tomar en serio como una evidencia que Jesucristo nos ha salvado. No era suficiente para el apóstol, después de ser un perseguidor, un hombre que llevó a la cárcel a muchos cristianos, pero cuando Dios tocó su corazón, qué belleza, qué transformación más grande. Dispuesto a todo lo que tuviera que sufrir, afrentas, lo que fuera, cárceles, persecuciones, por el nombre del Señor Jesús. Porque su corazón agradecido al darse cuenta que su celo no era correcto, que estaba equivocado y la verdad que él perseguía ahora la abrazaba. Y qué manera mejor de poder a aquellos que antes había perseguido convencer, sino con una vida rendida a los pies de Jesucristo, con una vida transformada verdaderamente, porque podría decir, yo ya no soy la persona que era, ahora creo en Cristo, pero si no había frutos, ¿cómo podrían creer que verdaderamente servía a Cristo? Pero él se dio, se entregó y buscó, y no solamente él se dedicaba a enseñar, a predicarle a aquellos que no conocía, él se renunció a sí mismo y les enseñaba a aquellos que también renunciando a la impiedad, a los deseos mundanos, había que vivir quietamente, justo y píos delante de Dios, esperando la bienaventurada y manifestación gloriosa del gran Dios y Salvador nuestro Jesucristo, que se dio a sí mismo por nosotros para redimirnos de toda iniquidad y limpiar para sí un pueblo propio, celoso de buenas obras. Nos está diciendo un pueblo que antes vivía en el pecado, en la confusión, pero el Señor quiso en su misericordia limpiarlos. Pero ¿qué pide entonces después que él ha hecho el trabajo más grande que ningún humano podía hacer? Mantenerse limpio y celoso, en otras palabras, cuidando con esmero, defendiendo la verdad, dando un buen testimonio con un corazón transformado. ¿Y cómo podemos ver esos frutos? Cuando hay amor, cuando hay ese deseo de compartir, de ayudar, de lo poco o mucho que tengamos, poder dar al que lo necesita, que verdaderamente el amor de Cristo se refleje en el corazón de cada cristiano, porque es la evidencia de que estamos agradecidos de haber sido rescatados, como sucedió a aquella mujer cuando aquel fariseo, que no se sentía pecador, que invitó a Jesús a su casa, y Jesús asistió, pero este hombre no le dio un trato especial, no le puso agua para que lavara sus pies, no lo saludó como se acostumbraba, sencillamente entró. ¿Qué será? Este hombre no tenía verdaderamente un profundo concepto que él fuera el Cristo. Lo consideró una persona más y probablemente su invitación era para ver en verdad quién es este hombre. Porque cuando vio a aquella mujer, dijo, si este hombre supiera quién es la mujer, de tal manera que Jesús le hace ver y le pregunta, le pone aquel ejemplo del deudor o de los deudores. Un hombre acreedor tenía dos deudores. Al no poder pagar la alta suma, los perdonó a ambos. Uno debía poquito, el otro debía mucho. ¿Quién cree, Simón, que fue el más agradecido? Y él responde, bueno, supongo que al que se le perdonó más. Bien has dicho. ¿Vistes esta mujer? En otras palabras, tú no te sientes pecador. Tú te crees que porque estás guardando la ley, ya eso es suficiente. Ya lo hiciste todo. Pero esta mujer, que humillada y arrepentida, reconociendo su condición, viene a mis pies y hace la diferencia, ¿cómo no la voy a perdonar? Si ella está mostrando su arrepentimiento y reconociendo ante quién está, Dios tenga misericordia y a cada uno de nosotros nos ayude, que no vayamos a permitir que nuestro corazón se eleve y que podamos, al igual que Simón, no tener ese alto concepto de la bendición, de la oportunidad que se nos ha dado. No importa si naciste en el pueblo de Dios, si toda tu vida has sido un cristiano, verdaderamente las marcas de que Cristo vive en tu corazón se tienen que ver en ti por tu corazón bondadoso, no un corazón engreído, lleno de vanidad o creyéndose que lo merece todo, porque los hijos de Dios tenemos que aprender de nuestro maestro que se ciñó la toalla y lavó los pies a su discípulo y dijo, el que quiera ser grande será el más humilde, el más sencillo, el que es capaz de ser ese servidor de su hermano. Qué lindo es el cristianismo. Qué bueno es para todos tener esta oportunidad de demostrar nuestra convicción delante de Dios. Agradezcamos y cada día de nuestra vida luchemos por ser mejores delante de Dios y que nos identifique que somos hijos de Dios, ese espíritu humilde, porque eso es lo que nos hace grande ante su presencia, que Él reciba la gloria. Y pedimos que el bendito amor de Dios, la gracia y la paz de Cristo, nuestro Salvador, la compañía y comunión del Espíritu Santo, que es nuestro eterno Consolador, sea con cada uno de sus hijos desde ahora y para siempre. Amén.
1: Gloria a Dios. Ya dando por terminado el devocional de este día, continuamos ahora con nuestro próximo segmento, donde presentaremos en la poesía. También presentaremos una alabanza de él, si tenemos unas cuantas más a mano. Y también pues escucharemos El Suspiro del Alma, No Se Puede Quedar También, y otras alabanzas que tenemos para compartir con ustedes. Y también les envío un cariñoso saludo y un fraternal abrazo a todos los que están en sintonía, esperando que se estén gozando en el Señor. Mientras tanto, vamos a poner otra alabanza de nuestro himnario.
2: Himno número 28. Bueno es Dios.

0: se puede acercar al ritmo, incluyendo el parafraseando lo que dice el himno. Muchas veces yo lo conocía de otra manera, pero ya escuchando cómo lo está grabando Daniel, nos hemos dado cuenta que lo que creíamos que era de una manera, resulta que tenía unas cosas que son un poco diferentes, y principalmente en esos puntos de parafrasear es que se da uno cuenta, porque a veces yo trato de entonar algo que ya conozco junto con él, con las pistas o con los demos que él nos manda, y resulta que digo la palabra un poquito fuera de tiempo o más allá de tiempo, la alargo mucho, pero no es en realidad tan larga. Entonces nos estamos guiando por lo que Daniel está haciendo, porque creemos que él está haciendo todo lo mejor posible para que nosotros podamos disfrutar del himnario como es. Pero el parafraseo no ocurre en todos los himnos, tampoco es el caso. Solamente algunos que yo he observado, quizá otros hermanos de la iglesia los conocen ya así como Daniel los está haciendo, porque quizá tienen conocimientos de mucho antes de las alabanzas. Pero bueno, gracias a Dios que está usando a Daniel para este proyecto que es muy importante. ¿Se imaginan cuando ya quede completito el himnario? ¿Qué joya va a ser? Pistas, todas las pistas de todas las alabanzas. Ahí no vamos a tener que estar consiguiendo pistas para entonar las alabanzas, porque ya estarán todas las incluidas, las que conocemos hasta ahora, incluyendo que va a haber también canciones o alabanzas, himnos de los que los escritores de la iglesia han puesto, porque Daniel, este es parte de su proyecto, que todos los compositores de la iglesia y las alabanzas edificantes, que toda música es edificante, hecha para Dios, pero que sea incluida con partituras, y también su deseo es ponerle el cifrado para que sea más fácil toda la gente que las quiere entonar y se quiera guiar por el cifrado o por las partituras. Ahí vamos a tener todo eso con la ayuda de Dios. Y vamos a continuar ahora a ver qué nos trae nuestro hermanito Remigio Corrioso, el poeta. Escuchemos.
1: En buenos días, Jesús, al pastor de los pastores. Al pastor de los pastores, con amor los saludamos. Creo que porque lo amamos, tratamos de ser mejores. Tú nos das tus muchas flores al brindarnos la mañana. Y haces nuestra mente sana por la brillantez del día. Y aparece la poesía que cuando se piensa, gana. Gana al depender de ti, de donde la inspiración se transforma en la canción que ornamenta lo de aquí. Y sencillamente así es que podemos plasmar, usando versos, cantar a las bellezas que brindas. Y como que para que tú rindas todas tus fuerzas en amar. Y amar porque eres amor todo el tiempo con nosotros, para que demos a otros a conocer tu valor, que es ver todo lo mejor que nos pudiera ocurrir. La importancia de vivir con Dios en el corazón, como toda la visión que podemos recibir. Pastores, esta semana es para de ustedes hablar y quizá para observar cómo aman en la mañana y cómo siembran la sana doctrina en los corazones, al contar las oraciones que la hermandad necesita y el entusiasmo palpita por desear sus sermones, recordando las reuniones que tuvimos en el templo

libros de aquellas predicaciones y las muchas oraciones que hicimos en el lugar, y que no podemos estar como antes haciendo ahora. La ausencia del templo llora y no nos llena al recordar. De toda suerte, pastor, es porque Dios lo ha querido y se aprecia más lo tenido para recordar mejor. De todo sacar valor es lo que se debe hacer. Cuando podamos volver a reunirnos nuevamente, tengamos esto presente. Dios quiera usar su poder.

Amén. Poesía muy bonita que nos ha regalado nuestro hermano Remigio Corrioso, al pastor de los pastores. Habla donde pues es el pastor por excelencia, es el pastor al cual debemos todo en esta vida. Y recomienda cómo se puede extender la verdad de estas de este pastorado. También cómo pues ya lo mencionó él, que son tiempos de mucho cuidado, mucha atención. No lo dijo precisamente de esa manera en la poesía, pero sí él dio a entender que esperamos ya pronto el día donde se pueda reunir toda la iglesia, todas las iglesias locales en sus lugares, en el templo, para adorar como nosotros sabemos hacerlo, lo que son para los servicios del sábado, viernes, domingo, martes y otros servicios adicionales que se dan en nuestra iglesia. Gracias, hermanitos Remigio Corrioso Jr. y al poeta también Remigio y su hija Dalis por traernos este aporte en este devocional.

Amén, me ha tocado, a ti también te ha tocado y nos ha transformado a hombres, a criaturas nuevas, porque un solo toque, un solo segundo del Maestro basta para cambiar toda una vida de pecado, no importa el nivel de pecado, siempre y cuando el arrepentimiento sea genuino delante del Maestro, Él está presto y no solo a sanar la vida físicamente, sino a sanar espiritualmente, a perdonar de aquí en adelante no más pecado, porque el Maestro nos ha tocado. Amén, gloria a Dios. Seguimos adelante con un pensamiento que creo que ya todos hasta ahorita no lo debemos saber. A ver cuántos se lo saben, niños se lo saben, o los mayores también, los papás se lo saben. Creo que sí. Vamos a escuchar el pensamiento apostólico 2021.

0: Amén, gloria a Dios. Vamos ahora a tener una oración por las iglesias correspondientes para hoy 30, viernes 30 de julio. Va a ser las iglesias Cuba, Jamaica y Cuba Saiba. También vamos a incluir aquí a los que tengan necesidad de sanidad, a los enfermos, también a aquellos hermanitos que cumplen años el día de hoy, también para que para ellos vaya la oración. Oremos. Amantísimo Padre Celestial, Dios de amor y eterna misericordia, al invocar tu sagrado nombre, una vez más me humillo y me arrepiento, suplicándote en tu grande amor me escuches y me perdonas por mis faltas y errores cometidos hasta ahora. Me postro delante de ti, suplicándote, Dios mío, que abras tu oído fino y tu vista esté atenta a mi oración. Gracias, Dios mío, aunque no soy digno de suplicar delante de ti, más confío en la muchedumbre de tu misericordia, que tú nos escucharás en esta oración. Cuando clamamos por las iglesias correspondientes para este día, que es Cuba, Jamaica y Cuba, Saiba. Gloria a Dios por estas congregaciones. Te suplicamos que sigan obteniendo tu bendición cada día, Dios mío, que puedan dejarse guiar para que puedan cada día obtener salud y bienestar. Te damos gracias también por todas las personas que ellos evangelizan, porque sabemos que también llevan el mensaje, que tú seas por lumbrera en el camino de cada uno. Gracias te damos también por los enfermos, todas las personas que de diferente enfermedad padecen, todos los que están sufriendo, Dios mío, de alguna enfermedad penosa, te rogamos que tú los limpies del cuerpo, tú los sanes, tú seas el médico de cabecera. En nadie confiamos, porque el hombre no tiene toda la habilidad para sanar, solamente la que tú le permites. Mas sabemos que cuando no tienen o cuando se les acaban los recursos, ahí estás tú. Tú sabes la hora, tú sabes quién recibirá la sanidad. Te rogamos por todos, para que todos puedan allegarse a ti, Dios mío. Pues nos han pedido que se pone la fe en ti para poder ver sanidad. Y nosotros, Dios mío, no lo exigimos en ningún momento, mas lo imploramos. Nos acogemos en tu mano buena. Sabemos que tú tienes amor a raudales, Dios mío. Sabemos que para ti no hay imposibles. Te rogamos por todos los que están pidiendo diariamente, como es el niño Dominic y nuestro hermanito Corrioso. Y hay alguna que otra persona que no puedo mencionar, no es porque no quiera, sino porque se me olvida, Dios mío, los nombres, mas tú sí los conoces. Sabemos que tú tienes en mente desde los pequeñitos hasta los adultos que necesitan sanidad. Te damos gracias por ellos y también te rogamos de una manera especial por todos aquellos hermanitos que cumplen años el día de hoy. Que tú seas el mejor regalo que puedan obtener. Y que pasen el día llenos de bendición, gozo y alegría juntos con sus familiares. Son los mejores deseos que les desea la Iglesia en el Aire. Soldados de la Cruz de Cristo Radio, la familia de esta estación. Hacemos llegar nuestras felicitaciones para todos aquellos a quien nosotros deseamos un feliz cumpleaños con mucha alegría. Y nosotros lo estamos haciendo a través de esta oración. Que todos puedan cumplir años con mucha salud, pero sobre todo, lo que es más importante, con tu bendición, que todos se alleguen a ti para recibir el regalo de regalos, la bendición que perdura. Gracias te damos por todas las peticiones que tenemos delante de ti. No lo hacemos en mérito propio. No te pedimos nada, Dios mío, en nuestro nombre, sino en el poderoso nombre de Cristo Jesús, nuestro amado Redentor. Amén.
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0: Gloria a Dios. Y también no podemos dejar de escuchar también en este día el suspiro del alma con nuestra hermanita Migdalia Ayala en la voz de nuestra hermanita Mirla Rollero. Escuchemos.
2: Siempre habrán pobres. Estando Jesús en Betania, en la casa de Simón el leproso, vino una mujer llamada María con un frasco de alabastro, perfume de gran precio, y lo derramó sobre la cabeza de él, ungió sus pies, los enjugó con sus cabellos y la casa se llenó de olor de ese perfume. Uno de los discípulos de Jesús, llamado Judas Iscariote, dijo: ¿por qué ese perfume no fue vendido y dado ese dinero a los pobres? Judas realmente no estaba interesado en ayudar a los pobres. Su interés era satisfacerse a sí mismo. Jesús salió al paso diciendo que no inquietaran a esa mujer, porque había hecho una obra especial, pues ella lo estaba preparando para el día de la sepultura. Y también dijo que siempre habrán pobres, pero no siempre lo tendrían a él. No pienso que Jesús estuviera negándose a que se atendieran los pobres, pero la acción de esa mujer para Jesús, su rey, era lo mejor que ella podía haber hecho. Derramar ese perfume de nardo de gran valor. Jesús, en la vida de esa mujer, era lo primero. Siempre habrán pobres a los cuales hay oportunidades de socorrer, dar, atender y sustentar. Cuando tenemos la oportunidad de ayudar a los pobres, a Jesús, estamos dando. Recuerda que Jesús merece que le demos lo mejor de nuestras vidas, que nos entreguemos a Él en cuerpo y alma, porque cuando así lo hacemos, tenemos ojos para ver las necesidades de los demás, porque siempre hay y habrán oportunidades para ayudar a los pobres. Cada día que el Señor nos permite abrir los ojos y ver un nuevo día, tenemos infinidades de oportunidades para saber quién necesita de nuestra mano extendida para socorrer, porque en la tierra siempre habrán pobres. Migdalia Ayala.
0: Siempre habrá pobres, pero con Cristo todos somos afortunados. Todos encontramos nuestra fortuna en este mundo, que no es otra cosa más que la salvación en Cristo Jesús. Amén. Gloria a Dios. Ya casi llegando al final de nuestra programación del día de hoy, queremos enviar un cariñoso y fraternal saludo a todos los radioescuchas, todas las familias que están escuchando el devocional. También a esos niños, todos los que están atentos. Sabemos que hay muchos niños que son ya fieles radioescuchas del devocional. Para ellos también nuestro cariño. Y también vamos a saludar a todas aquellas personas que no escriben un mensajito. Quizá no es porque no quieran, pero porque no tienen suficiente data, o también se les dificulta. Pero ya mucha ventaja, la ventaja principal es sintonizar, oír las programaciones, gozarse en el devocional que les traemos por la gracia de Dios todas las mañanas. Y les suplicamos también que nos mantengan en sus oraciones para seguir con esta obra en la cual Dios nos ha usado y pedimos que seamos instrumentos en sus manos, que solamente hablemos lo que Él nos dé para hablar, palabra bíblica. No queremos hablar palabra de humana sabiduría o palabras que nosotros no veamos usar entre nosotros mismos, tampoco reflejarla para la audiencia, porque para eso estamos aquí, para corregirnos unos a otros, y disculpen por los desaciertos, pero siempre nuestra intención primera es agradar a todos y cada uno de ustedes en la radio, y también para edificación general de todos los que participamos, porque ustedes también son partes de este ministerio. Nosotros acá en la radio, en cabina, Miki siempre de locutora y yo asistiéndole. Pero, ¿qué tal allá la radio audiencia? Todos son un verdadero apoyo para nosotros. Nos da mucho gusto que estén mañana a mañana escuchando las programaciones. Les tratamos de traer siempre cosas diferentes, aunque a veces, como por ejemplo es esta ocasión que es pregrabado, pues cuando hay cumpleañeros principalmente, no podemos en tiempo real felicitarlos, decir el nombre de ellos. Ya me fijé en el chat que se están reportando, pero discúlpenos. Saben que nuestra intención es siempre felicitar y desear las mejores de las cosas que nosotros podamos pensar para todos aquellos que nos están escuchando y que cumplen años, porque es un regocijo general. Todos celebramos. Cuando en la iglesia alguien es feliz, todos somos felices. Cuando alguien sufre, pues sufrimos junto con él. Todo debe ser así, en orden, para que nos podamos mantener en armonía completa delante de nuestro Señor que está en los cielos. Bueno, sí, y hemos llegado ya al final, y les pondremos ahora la melodía con la cual solemos retirarnos del aire de nuestra programación todos los días, que es Creciendo en Cristo cada día más y más. Así que adelante con nuestro día laboral, y sin dejar a Cristo en casa, sin dejarlo fuera de nuestras vidas, porque es la pieza importante para llevar día con día Él por delante, y es nuestro escudo. También enviamos un cariñoso saludo para Nachito, que es uno de los niños que nos sintoniza, aunque ya tiene ratito que no nos manda un saludito, pero bueno, sabemos que por ahí está. También Dieguito está siempre en la sintonía con su hermanito. ¿Y qué diremos de la tropa? La tropa siempre está ahí también activa. Y tenemos, ¿quién más tenemos de niños? La niñita, se me va el nombre, pero es la hijita de nuestra hermanita Aricel, también, que ella también participa con nosotros. Y ya tiene tiempo también, y si quiere mandarnos un saludito o un audio, ya sabe que lo puede hacer. Bueno, y demás niños que se me van los nombres ahorita, pero reciban todos los pequeñitos también un cariñoso saludo. Amén, gloria a Dios, nos despedimos y tengan un feliz y bendecido día. Hasta mañana.

gloria a ti, Señor, con todo nuestro ser, con toda nuestra alma, mente y corazón. Porque hemos decidido, Señor, vivir para ti. Vivir para ti, Señor.

Mi amigo, si esta producción ha tocado tu corazón y el poder de Dios ha tocado tu vida a través de cada una de estas alabanzas y reconoces que tú eres uno de esos hijos apartados que necesitan abrazar a Jesús, abrazar la fe, saciar esa sed que solamente Cristo puede saciarla, yo quiero que reconozcas que lo necesitas, que sin Él no somos nada. Simplemente levanta las manos al cielo donde quiera que te encuentres y haz conmigo esta oración corta y sencilla. Repite conmigo: Señor, reconozco que te he fallado y necesito más de ti. Perdona mis pecados, límpiame con tu sangre. Te reconozco públicamente como único y exclusivo Salvador. Escribe mi nombre en el libro de la vida. Ten misericordia de mí. Te entrego mi vida, mi familia, mi finanza, mis hijos. Restaura hoy mi corazón. Dile: Dios, te necesito como nunca antes. Yo soy ese hijo que estaba muerto y ha revivido, se había perdido, ha sido hallado. ¡Hagamos fiesta! Nuestro hijo ha regresado. Te bendigo en el nombre de Jesús y te declaro restaurado por el poder de Dios, limpiado con la sangre de Cristo. Y tu Padre, que todos los días clama por tus hijos, recibe fuerzas nuevas. Nunca pierdas la fe, porque hoy es el día de tu milagro. Y la palabra dice que tus hijos serán enseñados por Jehová.

caerá, porque está sobre la roca que es Cristo. Así que bendigo tu vida, porque ninguna condenación hay para los que están en Cristo Jesús. Dios bendiga a las familias del mundo, que nos amemos, que nos unamos, aunque tengamos diferencias, y que Cristo sea el centro de la vida.

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0: Mientras Pablo esperaba en Atenas, su espíritu se enardecía viendo la ciudad entregada a la idolatría. Y discutía en la sinagoga con los judíos y con los creyentes, y en la plaza con los que allí concurrían a diario. Y algunos filósofos de los epicúreos y de los estoicos disputaban con él, y unos decían: ¿de qué habla este palabrero? Y otros: parece que es predicador de nuevos dioses, porque les predicaba de Jesús y la resurrección.
1: ¿Podremos saber qué es esta nueva doctrina que proclamas? Porque traes a nuestros oídos cosas extrañas. Queremos, pues, saber qué quiere decir esto.
0: Porque todos los atenienses y los extranjeros que allí vivían, de ninguna otra cosa se ocupaban sino de decir u oír algo nuevo.

0: Varones atenienses, en todo observo que sois muy religiosos. Porque pasando y mirando vuestros santuarios, hallé también un altar en el cual estaba esta inscripción: al Dios no conocido, al que vosotros en ignorancia adoráis. Él es a quien yo os anuncio: el Dios que hizo el mundo y todas las cosas que en él hay, siendo Señor del cielo y de la tierra, no habita en templos hechos por manos, ni es honrado por manos de hombres, como si necesitara de algo. Pues Él es quien da vida y aliento y todas las cosas, y de una sangre ha hecho todo el linaje de los hombres, para que habitasen sobre la faz de la tierra. Y les ha prefijado el orden de los tiempos y de los límites de la habitación de ellos, para que buscasen a Dios, si acaso, como si palparan, le hallasen. Aunque no está lejos de cada uno de nosotros, porque en Él vivimos y nos movemos y somos. Como algunos de vuestros propios poetas dijeron: porque nosotros linaje suyo somos. Siendo pues linaje del mismo Dios, no debemos pensar que la divinidad sea semejante a oro, o a plata, o a piedra, escultura de arte y de imaginación de hombres. Pero Dios, habiendo pasado por alto los tiempos de esta ignorancia, ahora manda a todos en todo lugar que se arrepientan, por cuanto ha establecido un día en el cual ha de juzgar al mundo con justicia por aquel varón a quien ha designado, dando la plena seguridad a todo hombre al haberle levantado de entre los muertos.
1: Ya te oiremos hablar de esto otra vez.
2: Y así Pablo salió de en medio de ellos. Algunos creyeron y se unieron a él, entre quienes estaban Dionisio, el de Areópago, y una mujer llamada Damaris, y otros con ellos.

Gadiel, quiero que tú nos dirijas en ese canto que dice: Jesús, eres mi buen pastor. Quiero invitar a que todos cerremos nuestros ojos. Gadiel.

Yo quiero escuchar las voces de mis hermanos cantándoselo al Señor. Jesús, eres mi buen pastor. Tú conoces mi camino.

0: Nel mondo hay más del 40% de la población total que no han escuchado el nombre de Jesús. Esto representa 2.4 mil millones de gentes. No lo han oído ni en una canción. No lo han leído en sus libros de historia. La mayoría ni tiene libros de historia porque ni tienen alfabeto. Una gran parte de ellos son las etnias que viven aislados de la sociedad, en las montañas y en los desiertos del mundo, marginados y olvidados por los demás. Mientras que la iglesia del Señor perdemos el tiempo en discusiones, pleitos y divisiones, estos miles de millones se van a una eternidad sin Jesús. ¿Qué vamos a hacer tú y yo? ¿Seremos la generación que lleve el mensaje de esperanza? Entonces,
1: Señor, estamos agradecidos por tu gracia, porque tu gracia nos ha arropado, nos tiene aquí hoy. Te amamos, Señor, porque solo tu amor nos ha sostenido. Hoy podemos cantar de tu tierna gracia. Te amamos a ti, Señor.

0: Venga.
1: Gabriel, quiero que tú nos dirijas en ese canto que dice: Jesús, eres mi buen pastor. Quiero invitar a que todos cerremos nuestros ojos. Gabriel.

marginados y olvidados por los demás. Mientras que la iglesia del Señor perdemos el tiempo en discusiones, pleitos y divisiones, estos miles de millones se van a una eternidad sin Jesús. ¿Qué vamos a hacer tú y yo? ¿Seremos la generación que lleve el mensaje de esperanza? Entonces,

0: Cántalo conmigo.
1: Las naciones de la tierra, acuérdate
0: que tu favor

Señor, queremos pedirte por las naciones de la tierra. Queremos pedirte que tengas misericordia de nosotros, que en tu favor, tu bondad, escuches el clamor de tus hijos en esta noche, escuches el clamor de tus hijos alrededor del mundo entero. Que tengas misericordia de las naciones. Ten misericordia de nuestro país. Hermano, levante su voz y ahí donde usted está, empiece a clamar al Señor y a decirle: Señor, acuérdate que tú eres un Dios de pactos y que guardas los pactos desde la antigüedad, que nunca has fallado a tu palabra, Señor, y que nunca fallarás a tu palabra jamás. Señor, clamamos esta noche por las naciones de la tierra, que te acuerdes de ellas en misericordia, con tu favor, en el nombre de Jesús. Alguien dígame.

Merci, Seigneur. Oh, merci. Oh, merci.

aunque a nosotros los soldados romanos nos prohibían hablar de estas cosas. Yo estuve parado junto a esa cruz y la verdad no quería estar ahí, porque cuando volteaba para ver a Jesús, su mirada me hacía sentir y pensar que yo debería estar en su lugar. Él no me veía con odio, sino que, a pesar del gran sufrimiento que padecía y de su expresión de agonía, Él me miraba con amor. Y aún no alcanzo a entender por qué Él decía palabras como: Padre, perdónalos porque no saben lo que hacen. En mi interior yo le decía: Vamos, si eres el Hijo de Dios, ¿por qué no bajas de esa cruz? Porque si dicen que no has conocido pecado, mueres por los pecadores y los presentas justos ante tu Padre, cuando creo que el único justo eres tú. De pronto me di cuenta que mi cuerpo comenzó a temblar, porque parecía que Él escuchaba mis pensamientos, y mientras por su cuerpo desfigurado corría la sangre, Él me decía con su mirada: Si no bajo de esta cruz, es por amor.

0: Yo no sabía qué hacer. Unos se burlaban de él, otros a lo lejos lloraban porque nunca lo volverían a ver. Aunque supuestamente él dijo que al tercer día iba a resucitar. Y bueno, por esa razón me ordenaron cuidar esta tumba. Sinceramente yo quisiera irme de este lugar. No sé por qué, pero me siento un poco temeroso. Además, yo no creo que este hombre salga de la tumba, y mucho menos creo que pueda mover esta piedra tan pesada. Claro que no. Esto no sucederá, pues le vimos morir. Es más, le enterramos la lanza en su costado y sus piernas ni quebrarlas fue necesario. Él estaba muerto. Ahora, que yo recuerde, todos los reyes, emperadores y profetas...
1: Jesús, hijo mío, por cuanto no te aferraste al ser igual a mí y renunciaste a todo lo que era tuyo, tomando forma de siervo y condición de hombre, haciéndote obediente hasta la muerte. Yo te levanto con el poder del Espíritu Santo, venciendo a la muerte, y te doy el más alto

0: Bueno, pues ya está amaneciendo. Y como era de suponerse, aquí no sucedió nada. Sin duda que este hombre era un profeta más. Pero, ¿qué está pasando? No puede ser. La piedra se está moviendo. ¡Oh, no! ¡No lo puedo creer! ¡Jesús ha resucitado! ¡Él vive!
1: Yo soy la resurrección y la vida. El que cree en mí, aunque esté muerto,

¿Quién me puede ayudar? ¿Quién me puede ayudar? Estoy tan desnudo.

yo te puedo ayudar. Pero, ¿quién eres tú? Yo soy Jesús de Nazaret. Oye, pero si Jesús murió. Sí, pero al tercer día resucité. Yo soy el general que tiene más soldados en todo el mundo.

Señor, estamos agradecidos por tu gracia, porque tu gracia nos ha arropado, nos tiene aquí hoy. Te amamos, Señor, porque solo tu amor nos ha sostenido. Y hoy podemos cantar de tu tierna gracia. Te amamos a ti, Señor.

Queremos ser hombres de palabra. Queremos ser hombres íntegros ante tu presencia, Dios. Permítenos ser esos hombres.

Glorifico y alabo el nombre de Dios por esta hermosa oportunidad que Él me da en este día de poder traer esta capacitación. Llamados a servir o llamados para servir. Mis hermanos, en verdad me siento indigna de ocupar este lugar porque yo, humanamente hablando, no tengo palabras que puedan edificar a la iglesia, que puedan ayudar a la iglesia. Y he pedido en oración que sea su Espíritu Santo el que ponga las palabras en mi boca, las palabras que necesite su iglesia, las palabras que necesite su cuerpo, porque este cuerpo es de Jesucristo. Y Jesucristo tiene un propósito especial para cada uno de nosotros. Y he pedido que me dé su mente, que me dé sus palabras, que me dé todo lo necesario para hablar lo que Él quiere que yo hable. Y anoche, precisamente, ayer todo el día, estando aquí en las sesiones y también en el programa de anoche. El programa de anoche fue un mover tan hermoso del Espíritu Santo, algo tan grande. Y comentaba aquí con algunos de mis hermanos que Dios es tan bello y hace las cosas tan perfectas. Porque cuando llegamos a la conferencia, yo sentí, tuve ese testimonio en mi espíritu, que Dios iba ablandando nuestro corazón, preparando el terreno, porque Dios sabe que llegamos quizás poco estresados por los vuelos, por los viajes, por acomodarnos, y Dios empezó lentamente, suavemente, a ablandar el terreno de nuestro corazón. Y anoche, en el programa de anoche, al final, con esos signos de adoración y esa oración al final, mis hermanos, el Espíritu Santo estuvo aquí con nosotros, tocando los corazones, llenando nuestras mentes. Somos de Jesucristo. ¿Somos de Jesucristo o no somos de Jesucristo? Estamos aquí para su disposición. Estamos aquí para su servicio y para su disposición. Mis hermanos, tengo tantas cosas bellas. Precisamente en ese programa, Dios me dijo que yo testificara de lo que Dios había hecho en mi vida. Y yo tengo aquí una presentación. Voy a presentar parte de lo que tengo aquí. Pero también tengo que ser obediente a la voz de Dios y darle a ustedes mi testimonio. Porque Dios me dijo que lo diera. Y yo quiero obedecer. Bueno, les cuento que cuando mi esposo y yo nos casamos, él siempre ha sentido mucha pasión por la obra y él quería continuar de pastor aquí en los Estados Unidos. Y bueno, nos casamos, nos mudamos para nuestra primera casita, tremenda ilusión. Y él me dijo, mamita, él me dice, mamita, yo quisiera ir a pastorear. Y entonces, en ese momento yo no tenía la fe que él siempre ha tenido. Y entonces me salieron palabras muy lógicas. Lo miré al rostro y le dije, mi vida, pero tú no sabes que aquí en los Estados Unidos. Dije, déjame explicarte. Porque él había acabado de llegar de Cuba. Eso fue acabado de llegar. Quizás la primera semana después de que nos casamos me dijo eso. Yo le dije, mi vida, déjame explicarte. Aquí no es como Cuba. Aquí hay cosas que hay que pagar. Aquí hay que pagar la casa, este techo que tenemos sobre nuestra cabeza. Tenemos que pagar los biles. Aquí hay que pagar muchísimo. Y si nos vamos a pastorear, ¿cómo vamos a pagar todas estas cosas? O sea, el hombre piensa así, ¿verdad? ¿No es verdad, mis hermanos, que el hombre piensa así? Si nos vamos a pastorear, ¿de qué vamos a vivir? Le dije. Y eso fue sentados a la mesa y estábamos comiendo. Mis hermanos, y yo vi que a mi esposo se le aguaron los ojos y
cuando él fue a tragar, yo vi que hasta tragó en seco. Porque esa es su pasión, eso es lo que él quiere hacer. Él me dijo, está bien, mamita, ¿qué es lo que tú deseas? Si yo le dije, mi vida, yo lo que necesito para poder subsistir en este país es yo quisiera sacar mi maestría, yo quisiera educarme, yo quisiera tener una carrera. Y él me dijo, con tanto amor y tanta paciencia, mi esposo es tan paciente conmigo. Me dijo, mamita, yo te prometo apoyarte en tu sueño. Si eso es lo que tú quieres, yo te apoyo. Pero prométeme que ya después que tú te realices, que tú vas a ir conmigo a pastorear. Yo dije, está bien, mi vida, yo te lo prometo. Bueno, pasaron años, en realidad. Él me ayudó, yo era maestra en ese tiempo, pero quería ser directora. Entonces saqué mi maestría de noche, porque no había otro tiempo para sacar la maestría, porque trabajaba durante el día. Entonces me ayudó. Cuando yo llegaba a la casa estaba todo limpio, mi esposo ya había cocinado. Y ya se logró mi sueño. Mi sueño, entre comillas. Porque yo quiero decirle, mis hermanos, que eso es lo que Dios quiere que yo les diga a ustedes. Ya me hice directora, me emplearon rápidamente. Ya yo tenía experiencia en ese distrito, me conocían, tenía reputación en ese distrito. Y me emplearon y yo dije en mi mente y me propuse en mi corazón, yo voy a hacer este trabajo como para Cristo. Voy a mostrar amor, voy a amar a mis maestros, a toda la comunidad. Voy a hacer el mejor trabajo que yo pueda. Y ese trabajo, pues, obviamente me consumía. Porque estamos hablando de una escuela de... Bueno, estuve en varias escuelas, pero esa escuela yo creo que tenía como 700 niños. Y no solamente los niños, sino que es todos los padres de la comunidad. Entonces yo sentía que la comunidad entera eran mis niños, mis hijos. Era, en mis ojos era como una comunidad de gracia. Y yo les di esa confianza a las personas que ellos podían contactarme personalmente, me podían escribir al celular, al email, lo que sea. Entonces, después de 3 años, habló conmigo el superintendente del distrito y mi jefa, porque hay una jefa que está sobre todas en, así funciona en el área de Dallas-Fort Worth, no, ahí en Texas, que estaba sobre todas las directoras de primaria. Después de unos años, me llamaron a una conferencia, ellos dos, y me dijeron, Kaney, mira, eso fue antes de la conferencia en Ridgecrest. Me dijeron, Kaney, hemos visto el trabajo que tú has desempeñado en Holiday Heights y queremos que tú nos ayudes en otra escuela donde el problema es diferente. Porque en Holiday Heights los niños, era una escuela, lo que le llaman Title I campuses, que son escuelas que están en barrios extremadamente pobres, pobres en el estándar de los Estados Unidos, ¿no? Y los niños sufren necesidad y demás, y al sufrir esta necesidad, porque sus padres trabajan todo el tiempo, tienen bajas calificaciones. El reto para mí ahí en esa escuela era alentar, animar a los maestros para que planificaran juntos, unirnos como un solo cuerpo, para que esos niños fuesen ejemplares académicamente hablando, y cuando que llegara el tiempo del examen del Estado, esos niños pudieran sobresalir y brillar como si fueran otros niños de otros barrios, ¿no? Entonces, mis hermanos, para honra y gloria de Dios, después de 3 años lo logramos. Esos niños tan sobresalientes como si estuvieran en una escuela de un barrio, allá le llamamos affluent, ¿no? Entonces, yo decía, aquí en esta escuela yo me voy a morir, aquí yo me voy a retirar, ya logré lo que yo deseaba, ¿no? Pero me llamaron a esta reunión, el superintendente y mi jefa inmediata, y me dijeron, Kaney, necesitamos que tú ahora queremos moverte, si tú estás de acuerdo. Ya yo lo tenía todo, las relaciones, la gente la tenía metida dentro del bolsillo, con amor, con comprensión, con cristianismo. Y ya era fácil para mí, porque los que han pastoreado recordarán o sabrán que ya cuando uno está en un lugar ya un buen tiempo, ya ese lugar es tuyo, es fácil, ¿verdad? O lo han experimentado los pastores, ¿no? Al principio es difícil, pero ya después se hace más fácil.
y ya lo más difícil lo había logrado. Bueno, me pasaron para esta otra escuela, pero me dijeron, la situación ahí no es la falta de dinero. Esa escuela tenía tanto dinero que ni recibía dinero del gobierno. Era non-Title I campus, que quiere decir que no necesitaba dinero federal, porque los padres tenían tanto dinero que ellos mismos hacían una recolecta anual y terminaban teniendo más dinero que las otras escuelas. El problema no es que tengan bajas calificaciones, señora Correoso, me dijeron, no es que tengan poco dinero. El problema allí es que tenemos una situación tóxica, me dijeron. Maestros contra maestros, padres contra maestros, maestros contra la directora. Era algo tóxico que había en aquella comunidad. Y me dijeron, lo que necesitamos es que tú con amor, y creemos que tú eres la persona indicada, me dijeron, tú unifiques a esa escuela para que no solamente brillen los resultados de los exámenes, sino que también con su ejemplo y en su unión. Y le dije, está bien. Y me dijeron, y te vamos a dar un aumento significativo, porque eso es arduo trabajo. Entonces me dieron el aumento, me fui para esa escuela, la mejor del distrito, se puede decir, con relación a lo financiero y a las calificaciones y todo. Mis hermanos, fui para allá, lo único que hice fue poner mis cosas sobre el escritorio y eso, y ya después fuimos a la conferencia de Ridgecrest. ¿Cuántos fueron a la conferencia de Ridgecrest? Bueno, ahí en esa conferencia sucedió algo grande, mis hermanos. Grandísimo. Y Dios tocó mi corazón. Tocó mi corazón. Y entonces yo empecé a sentir la misma pasión por la obra de Dios que sentía mi esposo. De la misma manera. Las oraciones de mi esposo llegaron al cielo. Y empecé a sentir lo mismo. Bueno, entonces, pero yo decía, ¿qué hago con lo que me está pidiendo Dios ahora y lo que me pidió el distrito, que puso sobre mis hombros esta responsabilidad colosal, tan grande? ¿Qué yo hago? Bueno, regresé de la conferencia con ese llamado. Mis hermanos, y Dios me visitaba en sueños, porque cuando Dios está llamando a una persona, y de verdad esa persona, Dios quiere que vaya a pescar, ser pescadores de hombres, Dios va a seguir llamándote hasta que tú respondas. Mis hermanos, y yo llegué, y yo tenía una libreta que yo usaba para la escuela y yo apuntaba todo lo que me venía a la mente que yo iba a hacer para unificar aquella escuela. Yo lo apuntaba. Voy a reunirme con cada nivel, con cada grado todas las semanas y les voy a decir qué puedo hacer por ustedes. Voy a reunirme a planificar con ellos. Voy a reunirme con la comunidad, la más difícil, todos esos padres que son médicos, abogados, de todo. Y como tienen tanto conocimiento, exigen más de la escuela. Voy a reunirme con todos ellos y vamos a planificar juntos. Yo tenía todo eso escrito en esa libreta. Yo voy a hacer esto, voy a hacer lo otro. Bueno, mis hermanos, ¿cuántos se saben la historia de la mula de Balán? ¿Ustedes se saben esa historia? ¿Qué fue lo que pasó? A ver, cualquiera de ustedes díganme qué fue lo que pasó. Sí. ¿Y la mula qué fue lo que hizo? Habló. ¿Las mulas pueden hablar? No. Eso nada más se ve en los cuentecitos de los niños. No pueden hablar. Y miren, yo me monté en mi automóvil y yo iba con aquella libreta así en este asiento de aquí. Iba hojeando aquello y pensando, voy a llegar y voy a hacer esto y esto y esto y voy a poner esto en calendario, voy a hacer esto y esto y esto y esto y esto. Y metida en un tráfico para llegar a la escuela, el principio del año. Y en aquel afán, Dios usó mis labios. Esa experiencia yo nunca la he tenido en mi vida, mis hermanos. Yo decía, yo no puedo defraudar al superintendente. Yo no puedo defraudar a mi jefa. Yo tengo que hacer un excelente trabajo en esa escuela. Y de mis labios, eso no pasó por mi mente, mis hermanos. De mis labios salieron estas palabras. ¿Qué te mandó Jesús? ¿Qué fue lo que te mandó Jesús? Porque yo pensaba en lo que me había mandado el hombre a hacer. ¿Pero qué te mandó Jesús a hacer? Porque Jesús es mucho más importante.
Jesús es mucho más alto. Jesús es mucho más grande. Y bueno, yo llegué ahí a aquella escuela con aquel fuego por dentro, que yo quería hacer lo que me había mandado Jesús, pero tenía esta otra responsabilidad. Pero mis hermanos, por mi mente pasaba la vida de José. Y yo le decía, Dios mío, mira todo lo que tuvo que pasar José, cuántas situaciones, cuántas preguntas tiene que haber tenido él en su mente. ¿Por qué llegar a la casa de Potifar y después ser acusado, después encarcelado? Y él se había preguntado, ¿por qué tuve que haber sufrido la traición de mis hermanos? ¡Cuánto dolor! Y quizás hubiese podido mirar hacia el cielo y decir, Dios mío, ¿cuál es tu propósito en mi vida? ¿Qué está pasando? Y yo le decía lo mismo a Dios, le decía, Dios mío, yo no entiendo estas pinceladas en mi vida, yo no las entiendo, pero tú sí las sabes. Y mi petición a veces hasta me daba pena con Dios, porque yo me arrodillaba y le decía dos cosas yo le pedía a Dios siempre, mis hermanos. Le decía en oración, Dios mío, permíteme el privilegio de poder trabajar para ti. Yo se lo decía con todo mi corazón. Permíteme el privilegio de poder trabajar para ti. Y la segunda cosa que le pedía era, Dios mío, permíteme poder ser madre de mis hijos. Porque llegaba súper tarde a la casa. A veces llegaba como a las 6:30 y tenía que volver a una junta del concilio del distrito por allá. Y pues mi esposo, gracias a Dios por mi esposo. Y mis hermanos, teniéndolo todo, todo materialmente hablando. Y yo no sé si hay jóvenes aquí, pero yo quiero que ustedes me escuchen. Nosotros cuando somos jóvenes tenemos muchas aspiraciones. Mis hermanos, educarse es bueno. Es algo bueno. Tener una carrera es algo bueno. Edúquense. Tengan su carrera. Pero los jóvenes a veces nos hacemos, o nos hacíamos, porque ya no estoy tan joven, pero castillitos en el aire. Yo quiero esto. Yo quiero este carro. Yo quiero esta casa. Yo quiero esta cantidad de dinero en el banco. Yo le decía a Misael, mi vida, a la velocidad que vamos, según mis cálculos, yo le decía, vamos a poder retirarnos como a los 40 o a los 45 años de edad. Según mis cálculos, yo le decía a él. Y yo tenía sueños humanamente hablando. Pero joven que me estás escuchando, no hay mayor privilegio. No hay mayor privilegio. Si tú consideras todo lo que el mundo te puede ofrecer, no hay mayor privilegio que servir a Jesús. Ese es el mayor privilegio. Y mira lo que Dios puso en mí. Dios puso en mí, no sé otra manera de describirlo, no sé otra manera de describirlo más que con esta frase. Dios puso en mí un alto nivel de insatisfacción. De tal manera, mis hermanos, que yo me metí en mi carro. Yo entraba a mi casa, esa casa que ustedes vieron ahí, y yo lo que sentía era insatisfacción. Yo veía a mis hijos, que yo no podía estar en la casa con ellos, yo sentía insatisfacción. Pero mayormente sentía esa satisfacción cuando yo sabía y conocía, porque desde mi juventud Dios me está llamando para trabajar para la iglesia. Desde mi juventud me dijo, Kaney, ¿me amas? Igual que a Pedro. Yo tuve esa experiencia, algo bello. La mayor insatisfacción la sentía cuando yo conocía que yo no estaba haciendo por la iglesia lo que yo debía hacer y lo que yo podía hacer. Y bueno, quiero decirles esto también, que es parte del testimonio ultra importante. Cuando ya decidimos, vamos a trabajar para Dios, vamos a dejar nuestros trabajos, nuestra casa, todo, como explicó Misael, nos dieron esas dos opciones. Pueden ir para Atlanta o pueden ir para California. Mis hermanos, mire, yo quiero que usted comprenda que Dios tiene un propósito específico para usted. ¿Usted lo cree?
El Espíritu Santo da dones y reparte, dice la palabra de Dios, como Él quiere. Nosotros no elegimos el don que recibimos. A veces recibimos varios dones y ni un creyente no se parece al otro, porque este recibió 3 dones, por ejemplo, en específico, y este otro recibió quizás 4. 2 son como el de este hermano, pero 2 son diferentes. Entonces este hermano aporta a la iglesia lo que este hermano no puede aportar. Porque Dios es un Dios de propósitos. Y Dios tiene un plan para su iglesia. Nosotros somos su cuerpo. Jesucristo es la cabeza. Nosotros pensamos o debemos pensar como piensa Jesucristo. Porque somos su cabeza, su cuerpo. Estamos bien conectados a la cabeza. Bueno, pero yo quería servir al Señor siendo yo la cabeza todavía. Esa es la otra parte del testimonio que quiero contarles. Yo quería ser la cabeza todavía. Cuando mi esposo me dijo, mamita, lo que él acaba de contar aquí, el obispo Vicente nos dijo que podemos ir para Atlanta o podemos ir para Los Ángeles. Es verdad que así mismo yo le dije, mi vida, ni muerta me voy para Los Ángeles. Y me dijo, ¿pero por qué? Fue una reacción tan contundente que él me dijo, se quedó así. Entonces yo empecé con mi lógica otra vez, la lógica que le demostré cuando primero nos casamos. Tú no sabes que en Los Ángeles las escuelas están, mi vida, las escuelas, por favor. Tú vas a meter a tus hijos en esa escuela. El costo de vida. Abrí el teléfono y dije, mira, esta casa que se está cayendo, le dije, en Los Ángeles cuesta 650 mil dólares, más de $500,000. Esta casa que tú ves aquí que se está cayendo, le dije, ni muerta me voy para Los Ángeles. Y le dije, y además, respetuosamente se lo dije, además, mi vida, en Los Ángeles, mis padres no pueden ir conmigo y yo me quiero llevar a mis padres. ¿Y por qué mis padres no querían ir conmigo? Porque también mami dijo, a California yo no voy, ahí hay terremotos, yo le tengo miedo a los terremotos. Entonces, mami no iba conmigo a California tampoco. Yo no puedo, primero, dejar a mis padres, meter a mis hijos en esa escuela, ¿y dónde vamos a vivir? ¿Debajo de un puente? Otra vez con la lógica. Pero mis hermanos, yo no había dejado que el pensamiento de Jesucristo filtrara a través de mi cuerpo para yo fungir en la posición, en la función que Él quiere para mí. Entonces, empecé a tramitar todas las certificaciones, todo para Atlanta. Vamos para Atlanta a buscar casa, porque así, ahí sí podíamos comprar casa, es más barato. Bueno. Y mi esposo, con tremenda paciencia. Misael Correo, o sea, la persona más paciente del planeta, para que ustedes lo entiendan y lo sepan. Entonces, miren, mis hermanos, cómo fue que Dios obró. Y este testimonio, Dios me dijo, cuenta eso. Cuenta eso. Una noche yo me arrodillé al lado de mi cama, levanté mis manos y le dije, Dios mío, ya con aquel propósito de ir para Atlanta. Dios mío, gracias, porque por fin tú me estás permitiendo trabajar para ti. Gracias, Dios mío. Gracias por permitirnos ir a Atlanta para ayudar allí, para evangelizar ahí, para hacer crecer la obra ahí. Muchas gracias, Señor. Pero era mi voluntad. Yo no le había preguntado a Dios. Mis hermanos, miren lo que sucedió en esa oración. En esa oración, Dios cambió mi vida. En esa oración, yo vi... ¿Cuántos conocen a Nicolás Cabrales? Leti lo conoce, Leti anda por ahí. Y ustedes también, mis hermanos. Nicolás Cabrales. Yo no había visto a Nicolás Cabrales desde que yo era una niñita así. Cuando él iba allá a Dallas con Rolando. Yo lo había visto. A mí se me ha olvidado el rostro de él, el caminadito de Nicolás, que es bien particular. Nicolás, lo quiero, si me está escuchando. Anyway, en aquella oración estaba caminando hacia aquella dirección. Y yo orando vi a Nicolás. Y yo me pregunté, ¿por qué yo estoy viendo a Nicolás en esta oración? ¿Por qué yo estoy viendo a este hombre de repente? Que yo no lo había visto, de que estaba así. Mis hermanos, y mientras Nicolás caminaba hacia allá, yo sentí, Dios puso en mi corazón, porque ya yo era madre, tenía 2 niños chiquitos. Un sentimiento fuerte, fuerte, fuerte, de que si yo no iba a Los Ángeles, yo estaba abandonando
a un recién nacido. ¿Cómo se portan, cómo se sienten las madres cuando tienen un recién nacido? ¿Los padres cómo manejan del hospital a la casa con el recién nacido? A ver, díganme ustedes. Vaya, nunca hemos frenado tan lento en nuestra vida. Y que cómo está el niño y si está bien. Y separen a una madre de un recién nacido nada más 5 minutos. ¿Cómo se siente esa madre? ¿Cómo estará? ¿Qué le estarán haciendo? No quiero que nadie lo cargue, tendrá hambre. Así. Mis hermanos, eso mismo yo sentí. Que si yo no iba a Los Ángeles, yo estaba abandonando a un recién nacido. Entonces ya después, el viernes en la noche, ese próximo viernes en la noche, llegó Víctor Juárez. Miren cómo obra el Espíritu de Dios. Llegó Víctor Juárez, estaba auxiliando allá, iba en avión de vez en cuando. Regresó de allá y le tocó predicar esa noche ahí en Fort Worth. Y se paró detrás del púlpito y empezó a predicar. Y dice, mis hermanos, acabo de venir de Los Ángeles y me reuní en una placita con Nicolás a tomarnos un café. Y Nicolás, en esa placita, tomándonos aquel café, decía Víctor Juárez, se puso a llorar. Y dice que Víctor le dijo, mi hermano Nicolás, ¿y por qué usted llora? Y con estas palabras, escuchen mis hermanos, el Espíritu Santo nos habla y nosotros debemos hacer caso. Con estas palabras le dijo, llorando, Víctor, yo siento que la iglesia nos ha abandonado. En ese momento, cuando él dijo, yo estoy abandonando a Los Ángeles porque yo soy la iglesia. Mi hermano, tú eres la iglesia. A veces decimos, la iglesia esto, la iglesia aquello. Pero en el nombre de Jesús, te digo, levántate. Tú eres la iglesia. No hay otra iglesia, eres tú. Y si tú ves una necesidad, suple esa necesidad tú. Lejos de criticar, di Jesucristo, dame ese don, dame ese talento, dame esa habilidad para llenar ese vacío. Y Jesucristo lo hará, mi hermano. Y mi esposo y yo le dije, después de ese programa yo estaba llorando y le dije, mi vida, él no sabía lo que estaba sucediendo en mi corazón, le dije, mi vida, nos vamos para California. Él se quedó así porque estábamos rodeados de personas saludándolo después del programa. Y fui para el cuarto donde estaba mi mamá y le dije, mami, yo tengo que ir a California. Le dije, mami, yo te tengo que abandonar. Le dije, yo entiendo, mami, que eso te duele, pero yo te tengo que dejar. Porque la palabra de Dios dice que el que no abandonare a padre y madre no es digno de mí. Y mami, yo tengo responsabilidad contigo, pero mayor es mi responsabilidad con Jesucristo y con su iglesia. Y entonces, mis hermanos, nos fuimos. Y lo que Dios ha hecho ahí es grande. Lo que Dios ha hecho ahí es grande. Y Dios ha transformado mi corazón. Pero miren, otra cosa. Quiero ministrarles un momento y decirles otra cosa. Es a las 11, Esther, que tengo que terminar, ¿verdad? Ok, quiero decirles otra cosa. A veces nosotros no entendemos por qué estamos pasando por cierta situación. ¿Cuántos se han hecho esa pregunta? Dios mío, ¿hasta cuándo? ¿Hasta cuándo yo voy a pasar por esta situación? ¿Verdad? Lo hemos dicho y no entendemos por qué. Hermano, yo quiero que tú sepas que tú estás atravesando por esa situación porque Dios quiere hacer algún cambio en tu vida. Dios te está preparando para algo. No, la mente de Dios es tan grande, tan alta, mucho más alta que la nuestra. Y cuando yo me iba para California, yo rogué a Dios. Y yo le dije, Dios mío, ahora que yo me voy para California, permite que yo deje de ser directora. Yo sé que tengo que trabajar de alguna manera, pero permite que yo deje de ser directora. Mis hermanos, yo les digo
que yo apliqué como maestra, yo apliqué como entrenadora, pero académica, yo apliqué de todo, hasta de subdirectora, porque yo no quería seguir con ese estrés. Mis hermanos, y en todas las entrevistas que yo fui, aún de maestra, de cualquier otra cosa, no me emplearon. Y finalmente dije, ay Dios mío, ¿será que tú quieres que yo vuelva a ser director? Yo quería dejar eso. Bueno, apliqué para el único trabajo de directora, porque yo no quería eso. Y hoy voy a ir a esta entrevista a ver qué me dicen. Probablemente ni me van a emplear, porque en realidad mi experiencia de Texas no es de California. Mis hermanos, sentándome en aquella entrevista, no me dejaron ni montarme en el avión, porque nada más había ido a la entrevista, ¿verdad, mi vida? Antes de montar en el avión, me llama la mujer de recursos humanos y me dice, Kaney, estás empleada como directora en este distrito. Y yo lo que hice fue ponerme a llorar de la tristeza. Pero bueno, gloria a Jesucristo. Pero les estoy diciendo esto porque Dios no había terminado una obra en mí. Déjenme decirle qué obra era, para que ustedes vean lo lindo que es Dios. La obra que tenía que terminar Dios en mí es que yo tenía que terminar de aprender cómo ser líder. Yo no había terminado. Yo tenía que aprender ciertas lecciones en humildad y en mansedumbre. Tenía que aprender ciertas lecciones para poder unificar y para poder ejemplificar siempre, a pesar de cualquier circunstancia, el carácter de Jesucristo. Y cuando Dios pensó que ya yo estaba lista, pude dejar el trabajo de director. Ahora soy maestra desde mi casa. Desde mi casa, dedicándome al ministerio y a mis hijos. Lo que Dios puso en mi corazón cuando la niña estaba chiquita, se cumplió 10 años después. Gloria a Dios. ¿Cuál es tu petición? ¿Cuál es tu deseo? Dios lo va a cumplir. Si está alineado con su propósito, Dios lo va a cumplir. Bien, mis hermanos, quiero contarles una historia también. Cuenta una historia que en tiempos de la esclavitud, un hombre con dinero vio el sufrimiento de los esclavos. A él no le gustaba cómo esos esclavos eran tratados por sus amos. Y entonces este hombre se decidió a comprar un esclavo. Él nunca lo había hecho. Pero cuando vio aquella injusticia que se cometía contra los esclavos, él compró un esclavo. Entonces escogió el mejor esclavo, el más fuerte, el más caro, el más dotado. Y una vez que lo tuvo en sus manos, ya adquirido por él, le dijo al esclavo, te compré, ahora quedas libre. Entonces el esclavo se quedó atónito, confundido, y le dijo otra vez, quedas libre, vete. Le dijo, es una orden, yo te compré, quedas libre. Entonces el esclavo, aún incrédulo, comenzó a correr en búsqueda de su nueva libertad, temiendo ser alcanzado por su amo, porque quizás pensó que era como una prueba de obediencia. Pero cuando recorrió mucho tiempo, se detuvo, se dio cuenta que no, su amo no venía tras él, y pensó, y decidió volver donde su libertador. Y cuando el esclavo llegó a su antiguo amo, le dijo, yo era esclavo, tú me compraste a buen precio, quedé libre y en mi libertad he decidido servirte por el resto de mis días. Y desde ese día comenzó a servirle, y él fue feliz, pues su amo no era como los otros, él le daba todo lo que necesitaba, le daba amor. Mis hermanos, y esta historia se parece a la historia nuestra, porque así mismo es la historia de salvación que Dios ha realizado en nosotros, en nuestras vidas. Antes éramos esclavos del pecado, pero gloria a Dios, fuimos comprados a un gran precio, a precio de sangre. Cristo murió y resucitó por amor a nosotros. Y con eso hemos alcanzado la libertad y la salvación. Y una vez que fuimos libres, volvimos a los pies de Jesucristo y le dijimos, Señor,
¿Cómo te puedo servir? ¿Cómo te puedo servir? El objetivo es reconocer la importancia de estar activos en el servicio cristiano. Dice Gálatas 6:10, así que según tengamos oportunidad, hagamos bien a todos y mayormente ¿a quién? Exactamente, o a los de la familia de la fe. Entonces, el llamado de Dios a servir, mis hermanos, no conoce fronteras ni límites. Sigue siendo prioritario en todo aquel que escucha la voz de Dios y responde a ese llamado. Y yo quiero hablarles de la disposición para servir, la importancia de la disposición. Una iglesia grande, sabemos que tiene grandes necesidades, ¿verdad? Debido al tamaño de nuestra iglesia, estaba mirando ahí el reporte de estadística del 2022, y nuestra iglesia tiene 12.361 feligreses. ¿Ustedes lo sabían? 12.361 feligreses. Eso incluye a las visitas fieles, las que vienen siempre. Pero nosotros podemos pensar, debido al tamaño de nuestra iglesia, pues ya están suplidas todas las necesidades. Quizás usted pueda pensar, yo no soy necesario en una iglesia tan grande, hay otras personas que pueden suplir esa necesidad. Entonces, lo que sucede cuando pensamos de esa manera es que venimos para sentir placer aquí, cuando nos reunimos, nos sentamos, queremos ponernos cómodos, queremos simplemente observar. Pero Pablo dice, por tanto, que los hombres nos consideren como servidores de Cristo y administradores de los misterios de Dios. En otras palabras, lo que Pablo estaba diciendo, él decía, cuando llegue el momento de emitir juicio sobre mí y mis consiervos, lo que yo quiero que se diga de nosotros es que fuimos servidores de Cristo. Hay varias palabras para siervo en la lengua griega y Pablo usa una que transmite mejor la idea de un siervo humilde. La palabra es hipéretes, que significa el remero de abajo. Muchos de ustedes, estoy segura que quizás todos, han visto los barcos esos antiguos, medievales, hechos de madera, que eran de 3 pisos y tenían una gala abajo donde ponían, galera, abajo donde ponían a esclavos encadenados. Quizás lo han visto en, era Cubo Vadis, no recuerdo, en Cubo Vadis. Bueno, y los amarran con un grillo por el tobillo. Y esos esclavos, su trabajo es remar. Aunque le estén cayendo fuego, las flechas, aunque se esté hundiendo el barco, ellos tienen que seguir remando. Ellos nunca se ven, nunca se les da gloria, no se les reconoce, más bien mueren al final. Y entonces la palabra que él usa aquí es el remero de abajo. En aquellos tiempos, estos barcos de madera de 3 órdenes, ellos eran remeros que impulsaban ese barco y estaban en el piso de abajo, eran los primeros que se ahogaban. Y por eso se llamaban los remeros de abajo. Pablo quería ser conocido como los remeros esclavos que movían esforzada y diligentemente los remos del barco. Otra cosa te quiero decir, trabajar para Jesucristo es arduo trabajo. No es fácil, no es de los cobardes. Hay que trabajar arduamente. Te vas a sentir como ese remero de abajo, que tú le das y le das y le das aquello y tú dices, ¿cuál es el propósito? Puedes pensar porque tú no ves lo que está pasando ahí arriba. ¿Cuál es el propósito? ¿Qué es lo que estoy haciendo? Pero mis hermanos, sabiendo que lo estamos haciendo para Cristo, remamos con gozo, con esperanza, con plena satisfacción, con propósito. Entonces yo quiero que derribemos las barreras.
Si limitamos nuestro servicio en la iglesia a solo las grandes tareas, pensamos, oh, si no puedo ser el encargado de un ministerio aquí en mi congregación, mejor no, parece que todos los ministerios están ocupados. Perdemos la oportunidad entonces de contribuir personalmente al trabajo del evangelio. Somos como el siervo en la parábola de los talentos. Aunque tengamos, ¿cuántos talentos? Uno solo. Aunque tengamos un solo talento, el Señor espera que lo invirtamos en su reino para que produzca. Como dice el himno, nunca esperes el momento de una gran acción, ni que pueda lejos ir tu luz. De la vida los pequeños actos da atención, brilla en el sitio donde estés. Hay personas que creen que no tienen talentos, que no tienen habilidades y por lo tanto no se activan en un ministerio. Otros, tenemos el problema que otros creen que por haber servido por muchos años, ahora sí han ganado el derecho de hacerse a un lado y dejar que sirvan otros. Y hay aún aquellos que simplemente no quieren servir. Ellos están contentos con simplemente asistir a los programas, luego fresquecitos, luego irse a su casa. Las escrituras ofrecen ejemplos del servicio de las personas de todas edades. O sea, tú piensas, yo estoy muy anciano, yo soy muy joven. No sé si de edad media se necesite de mi servicio. Que lo hagan los jóvenes. Mis hermanos, todos somos importantes. Considere la edad de Noé cuando construyó el arca. O Juan, que tenía casi 90 años cuando escribió el libro de Apocalipsis. Cuando pensamos acerca de lo que las personas de todas las edades han logrado, con la ayuda de Dios vemos que todos podemos encontrar un lugar de servicio en el reino de Dios. Todos. Miren, mis hermanos, quiero decirles otra cosa hermosa. Hace años, en la revista Moody Monthly, se publicó un artículo, y en ese tiempo ellos ocupaban, la iglesia Murí pues es grandísima ya, pero en ese tiempo ellos ocupaban un edificio pequeñito, y en ese edificio ya ellos estaban que estallaban por las costuras, por la cantidad de personas que acudían a la iglesia. Y entonces el periodista, ¿no?, de la misma iglesia que iba a escribir ese artículo, cuando él estudió la iglesia, entrevistó a todos los hermanos, se dio cuenta de que él debía ponerle como título a ese artículo la iglesia con 900 siervos. Y cuando le preguntaron, ¿y por qué le pusiste el título ese, la iglesia de los 900 siervos?, él dice que lo hizo porque contaban con 900 miembros y cada uno se encontraba sirviendo activamente. No tenían muchos programas, no tenían ministerios formales en ese tiempo, como los tiene nuestra iglesia, gloria a Jesucristo. No tenía ministerios formales en ese tiempo, pero cada miembro estaba sirviendo a la iglesia. Estos creyentes estaban siempre llamando, preguntando si había alguien en el hospital que ellos pudieran visitar, si el departamento cuna necesitaba más ayudantes, si se necesitaba alguien para limpiar los baños y las ventanas, si se necesitaba ayuda para evangelizar o para enseñar alguna clase. Todos se presentaban para ayudar y decían, estoy disponible, quiero servir, ¿qué se necesita de mí? Comentaban entre ellos acerca de la manera en que Dios bendecía sus vidas y le daban a él la gloria por lo que él estaba haciendo y cómo estaba uniendo a su cuerpo. Por eso el título de ese artículo es La iglesia con 900 siervos. Yo quiero, y usted lo quiere también, que de nuestra iglesia se pueda escribir un artículo que se titule La iglesia de 12.361 siervos. Que no quede ni uno sin trabajar, sin movilizarse. Que no quede ni uno sin preguntarle al pastor, ¿qué puedo hacer por la iglesia?
Hermano, usted puede estar seguro que su pastor ahora mismo tiene varias preocupaciones y varias necesidades en su mente. Cuando llega el programa de sábado de la mañana, el pastor a veces se encuentra aquí, los feligreses llegando tarde, dos o tres fieles sentados, y el pastor pensando, hace falta el ujier, hace falta allá en el audio, hace falta alguien que reciba aquella visita, hace falta, ay mira, allá viene la visita que invité, que alguien le muestre amor. Pero nosotros podemos conocerlo si no preguntamos y no nos ponemos a disposición. No podemos conocerlo. Tenemos que concertarnos como un solo cuerpo, porque hay necesidad. Mis hermanos, quiero terminar con esto. Quiero terminar con esto. El llamado de Dios requiere una respuesta inminente. Quizás tú me estás escuchando ahora mismo. Mi hermano, tú y todos nosotros hemos recibido un llamado. Porque Dios es un Dios de propósitos. Dios nunca llama a alguien para que se siente nada más en un asiento. Eso no sucede y eso es bíblico. Cuando nosotros recibimos el don del Espíritu Santo, Dios te dio un don. Y ese don es para ponerlo en función de la iglesia, para que todos crezcamos en el conocimiento de la cabeza que es Jesucristo. Dios ya te dio un llamado a ti. Tú tienes un propósito. No postergues ese llamado. No postergues contestar a ese llamado, porque es necesario que sea inminente. Y déjeme decirte por qué. El llamado de Jesús a Pedro, Andrés, Santiago y Juan se caracteriza por la inmediatez de su respuesta. Cuando Jesús les dijo, vengan, síganme, ellos dejaron inmediatamente sus redes y le siguieron. No esperemos a tener la situación perfecta para seguir a Jesucristo. Esta prontitud en la respuesta al llamado de Jesús nos enseña una lección valiosa. Y es esta. La respuesta al llamado de Dios no requiere una comprensión completa. Esto se los voy a leer dos veces, porque eso me ayudó a mí cantidad. Yo quería tenerlo todo bien ordenado, dónde íbamos a vivir, dónde iban a entrar los niños a la escuela, todo eso. Se nos olvidó, no sabíamos ni dónde íbamos a vivir, mis hermanos. No podíamos comprar casa. Yo le decía a mi vida, aunque tengamos que vivir debajo de un puente, allá voy. La respuesta al llamado de Dios no requiere una comprensión completa de lo que nos deparará el futuro. Y no requiere de las condiciones perfectas, mi hermano, sino simplemente una disposición a seguir a Jesús con fe. Se los voy a leer otra vez. Porque esto fue de bendición para mi vida. La respuesta al llamado de Dios no requiere una comprensión completa de lo que nos deparará el futuro y no requiere de las condiciones perfectas, sino simplemente una disposición a seguir a Jesús con fe. Mas buscad primeramente el reino de Dios y su justicia, y todas estas cosas os serán añadidas. ¿Ustedes lo creen? Yo lo he visto en mi vida. Yo lo he visto en mi vida. No basta con simplemente haber aceptado o escuchado el llamado. Tenemos que aceptarlo rápidamente. Miren, queda un minuto y voy a terminar. Una vez, me acordé de esto que iba a decir cuando vi a la iglesia dormida aquí anoche y ya yo lo tenía aquí. Así que el Espíritu Santo está hablando. Yo vi a la iglesia aquí dormida y yo decía, es exactamente lo que yo tengo para mañana. Una vez, Napoleón señaló a un mapa de la China, dijo, mira, aquí está la China, y dijo, aquí yace un gigante dormido. Si alguna vez se despierta, nadie
podrá detenerlo. Se puede decir que nuestra iglesia es un gigante dormido, o por lo menos muy soñoliento. Muy soñoliento. Todas las semanas

entregara de todo corazón para cumplir su propósito en el cuerpo de Jesucristo. Imagínense que cada creyente hiciera un compromiso integral con la iglesia. Imagínense si todos nos despertáramos en el nombre de Jesús. Seríamos indetenibles. Es cierto que no todos podemos hacerlo todo. Yo necesito de ti, mi hermano. Tú necesitas de mí, mi hermano. Dios me ha dado dones y talentos a mí que quizás usted no tenga. Pero usted tiene dones y talentos que yo no tengo. Yo necesito de usted. Cuando usted no ejerce su don y su talento, usted está creando un embotellamiento. Cuando uno mira una botella que el agua no puede salir y hace glup, glup, glup. ¿Ustedes lo han experimentado? Ese embotellamiento sucede en una iglesia y no puede tener el crecimiento óptimo que pudiera tener cuando algún creyente no está ejerciendo su don o sus dones y sus talentos. Pero que cuando cada creyente ejerce su don y su talento, todo fluye. Todo fluye, hay crecimiento, hay sanidad, hay bendición. El Espíritu Santo se mueve. Entonces, mi hermano, quiero decirte que es cierto que no todos podemos hacerlo todo. La buena noticia es que Dios no pretende que lo hagamos todo. Él no quiere, Él lo dice. El ojo no puede decirle a la mano, no te necesito. Él no quiere que lo hagamos todo. Como expresó nuestro fundador, vamos a decirlo juntos. ¿Cómo expresó él? Él dijo, solo soy uno, pero soy uno. No lo puedo hacer todo, pero algo puedo hacer. Aleluya. ¿Cuántos dicen? Te seguiré, Jesús. Te seguiré, Jesús. Lo que tú quieras que yo haga. Ahora mismo se van a presentar aquí todos los ministerios. Y estos ministerios están en necesidad, mis hermanos. Necesitamos sus dones y sus talentos. Yo quiero que usted llegue a cada mesa con esa actitud de siervo. Ahí hay códigos que usted puede escanear para que usted nos pueda decir cómo usted puede servir a la iglesia a través de estos ministerios. En el día del juicio daremos cuenta de nuestro servicio y no es tarde para hacer los cambios necesarios y dejar que Dios haga su obra a través de nosotros. La naturaleza humana promueve un énfasis egoísta en las necesidades y los deseos personales. Sin embargo, la palabra de Dios nos amonesta a considerar a otros antes que a quién, antes que a nosotros mismos. El cristianismo, por definición, incluye vivir de una manera que imita a Jesucristo, porque Él fue el siervo más grande de todos. Llamados para servir. Que Dios reciba la gloria.

Había nacido un niño en la familia de los Hayden. En la casa se celebraba con alegría el acontecimiento. Era un niño rubio, a quien llamaron Joseph. Vivían en un pueblecito de Austria, donde el padre de Joseph construía ruedas para carros y carrozas. La madre era cocinera y prestaba sus servicios en casas de familias nobles. Pese a su humilde condición, ambos amaban mucho la música. Por la noche, solían reunirse en familia para cantar canciones populares o melodías tradicionales del país. También aprendió a cantar el pequeño Joseph, que cuando tenía 6 años, su primo le llevó consigo para que ingresara en el coro de la ciudad cercana. Este primo fue quien enseñó a Joseph a tocar el violín y el clave. Cierto día, el maestro de capilla de una iglesia de Viena oyó cantar a Joseph y le llevó a la gran ciudad para cantar en el coro de la iglesia. El maestro de capilla solía pegar a los chicos con la batuta cuando daban una nota falsa o hacían una travesura. Joseph no daba nunca notas falsas, pero en cambio era muy travieso. Todos los niños del coro llevaban coletas, pero entonces era una moda. Una de las travesuras de Joseph fue cortar las coletas de 3 de sus compañeros. El maestro del coro se enteró y lo despidió de la capilla. Esta y otras desdichas de su infancia no amortiguaron a Joseph la afición a las bromas y travesuras. De mayor fue un joven reflexivo y amable, pero siempre le gustó hacer jugarretas a la gente. En cierta ocasión, Haydn gastó una de sus bromas al poderoso príncipe Esterhazy, que la había contratado como director de orquesta. Aquel príncipe tenía siempre a sus músicos en un palacio situado en el campo. Rara vez les concedía vacaciones y la mayor parte de los músicos deseaba visitar a sus familias. Haydn quería ayudarles, pero no sabía cómo y no se atrevía a hablar directamente con el príncipe. Cierto día, Haydn anunció que había compuesto una nueva sinfonía. El príncipe Esterhazy y su corte se reunieron en el gran salón del palacio para escucharla. Cuando la orquesta comenzó, el último tiempo los músicos, uno tras otro, fueron apagando las bujías que tenían delante en los atriles y abandonaron el salón, hasta que por último solo quedó el director. Haydn se volvió e hizo una profunda reverencia al príncipe. «Señor», dijo, «habéis escuchado la sinfonía de los adioses». El príncipe le miró perplejo y al fin sonrió ante la broma musical del gran Haydn. «Comprendo lo que el buen Haydn ha querido darme a entender. Mis músicos empezarán mañana sus vacaciones. Como pueden imaginarse, todos los músicos de la orquesta quedaron muy agradecidos a su querido papá Haydn. La Sinfonía de los Juguetes es otra de las bromas musicales de Haydn. La compuso para instrumentos de juguete, a fin de divertir a su príncipe, pero desde entonces no ha dejado de divertir a los públicos grandes y pequeños. Otra broma de Haydn fue la que gastó a las gentes que van a dormir a los conciertos. Compuso una sinfonía especial para los dormilones. La melodía es suave y delicada, casi hasta muy cercana del final. Pero allí se produce de pronto un estallido de platillos, repiquete de tambores y resonar de trompetas de caza. Algo tan súbito y estruendoso que el oyente más profundamente dormido tiene que despertarse de un salto en la butaca. Se le llama sinfonía de sorpresa. Con frecuencia se denomina a Haydn el padre de la sinfonía, pues fue el primero gran maestro de esta forma musical. También se dice de que él fue el padre de la música instrumental, pues creó o perfeccionó obras para ser interpretadas por toda clase de instrumentos. Por esta razón, así como por su carácter amable y bondadoso, los músicos siguen llamándole Papá Haydn.

0: Salmo 146, Salmo de Agosto. Alaba alma mía a Jehová, alabaré a Jehová en mi vida, cantaré salmos a mi Dios mientras viva. No confiéis en los príncipes ni en hijo de hombre, porque no hay en él salvación. Pues sale su aliento y vuelve a la tierra, en ese mismo día perece sus pensamientos. Bienaventurado aquel cuyo ayudador es el Dios de Jacob, cuya esperanza está en Jehová su Dios, el cual hizo los cielos y la tierra, el mar y todo lo que en ellos hay, que guarda la verdad para siempre, que hace justicia a los agraviados, que da pan a los hambrientos. Jehová liberta a los cautivos. Jehová abre los ojos a los ciegos. Jehová levanta a los caídos. Jehová ama a los justos. Jehová guarda a los extranjeros. El huérfano y a la viuda sostiene. Y el camino de los impíos trastorna. Reinará Jehová para siempre, tu Dios, Sión, de generación en generación. ¡Aleluya!
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Una familia unida nunca será destruida. Vivimos en tiempos finales y es necesario que la familia se alimente espiritualmente a través del maná celestial, que es la palabra de Dios. Así tendrá comunión íntima con su Padre Celestial para vencer todas las pruebas de la vida diaria. Establezca el altar familiar. No permita que los afanes diarios le impidan gozar de estos maravillosos momentos con nuestro Dios. Por el contrario, edifique una muralla espiritual que proteja a su familia de los dardos del mal.

Buscando afanosamente en mi cofrecito, donde guardo riqueza espiritual, encontré para ustedes, mis oyentes, una perla de mi tesoro. Soy Judith Stone y hoy es agosto 9 del 2026. El título de la perla de hoy es Cuando éramos felices y no lo sabíamos. Escuchando a mi alrededor, he oído esta expresión en diferentes ocasiones y me hizo detenerme y meditar. Y llegué a esta conclusión. Si en ese momento que ahora te parece que eras feliz, no lo sabías, ¿qué te hace pensar que tal vez ahora mismo, o sea, actualmente, eres feliz y como es algo natural sentirte así, no puedes apreciar que lo eres? Quizás es que nos hemos acostumbrado solamente a valorar las cosas o los momentos cuando ya forman parte del pasado. Tal vez mientras los vivimos, los dábamos por sentado y los veíamos como algo común o tan natural que ni cuenta nos dábamos cuán felices estábamos compartiendo una comida en familia, con los padres amados a la cabecera de la mesa, nuestros hermanos y sus familias y la nuestra propia alrededor también, las conversaciones que compartimos, las risas mientras saboreábamos las delicias del menú familiar y al separarnos el abrazo de nuestros padres o tal vez una conversación sin prisa, la risa de un hijo, de un sobrino o de un nieto, la salud que nos permitía caminar sin esfuerzo o la quietud de un día cualquiera, sencillo y carente de afán. ¿Cómo nos enseña el tiempo? Hemos aprendido que muchas de las cosas que anhelamos ya estaban presentes en nuestra vida y no las reconocimos como las bendiciones que eran. Puede que esto también ocurra en nuestra vida espiritual. A veces damos por sentado la paz que Dios nos concede, la libertad de abrir su palabra, el privilegio de orar, la compañía de nuestros seres queridos y las incontables misericordias que recibimos cada mañana. No esperemos a que el tiempo convierta el presente en un recuerdo para descubrir que hoy también es un tiempo digno de agradecer. Que no tengamos que decir mañana al recordar este hoy. Éramos felices y no lo sabíamos. Mejor digamos ahora que podemos. Somos bendecidos y damos gracias a Dios porque reconocemos su bondad al permitirnos experimentar y reconocer su fidelidad. Pensamiento, que hoy podamos vivir con un corazón agradecido, conscientes de que la felicidad está aquí y ahora, en la presencia y el cuidado constante de Dios. Amén.

Muy buenos días, gloria a Dios, estimada familia radial. Ya estamos nuevamente aquí, reuniéndonos con todos ustedes desde nuestro hogar, aquí en Fort Worth, Texas, con temperaturas aún altas, pero pedimos a Dios, en su inmensa misericordia, no se olvide de nosotros y le damos gracias a Él por este nuevo día, por esta nueva oportunidad que nos da de gozarnos en su presencia, de contar con su ayuda, su dirección, y que podamos nosotros poner todo de nuestra parte para poder seguir en nuestro diario vivir. Y es una bendición estar aquí ya presentes con la familia radial, con todos aquellos que ya están desde sus hogares, incorporándose. ¿Cuánto hace que se levantaron? Hace mucho por algunos. Sabemos que se levantan tempranito otros. Pues nos da el tiempo para levantarnos un poco antes del devocional, porque en 3 semanas, imagínense, nos levantamos bien tempranito a las 4 de la mañana, yo me levanto todos los días. Y bueno, con la dicha de que tengo que mi trabajo es, entro muy temprano, pero salgo temprano. Así es que a veces me quedo por alguna razón, que hay que trabajar un poco más, pero por lo regular salimos temprano, así es que me da mucho gusto, mis hermanos, estar aquí con ustedes. Y bueno, vamos a ver quién tenemos en la sintonía después de saludar y dar gracias a Dios por todo lo obtenido hasta el día de hoy. Vamos a dirigirnos a los chats a ver quién tenemos ya. Déjenme ver, miren, aquí tenemos ya, gracias a Dios, muchos, un buen grupo que ya ha entrado. Y vamos a saludarlos a todos. Tenemos en primera plana nada más y nada menos que a nuestra querida hermanita Limni Silverio, que nos auxilió poniendo la invitación, el afiche y el devocional diario aquí en el chat. Y nos está saludando, dice, buenos días, bendiciones. Gracias, Limni, porque siempre estás a la vanguardia con lo de los afiches e invitaciones. Así es que le sigue Patricia Favela, nos dice buenos días. Gracias, Patti. Ayer la vi en la iglesia. Patti muy sonriente, muy feliz, como siempre. Y bueno, somos compañeros en la misma congregación. Benita Mozo nos dice buenos días, hermano Juan y Miki. Dios les bendiga. Agradecida de Dios por este nuevo amanecer. Aquí presente, apoyando en oración por toda la hermandad. Amén, claro que sí, nos apoyamos unos con otros en la oración. Y Migdalia Ayala nos dice buenos días Jesús, Miki, Juan y Merva y familia de la radio, domingo y presente. Amén, gloria a Dios. Continuamos con Mirla. Buenos días hermanos Miki, Juan y muchas bendiciones. Lindo domingo para todos. Igualmente para ti Mirla y tu familia. Elka Barroso nos dice buenos días hermana Miki, hermano Juan y familia de la radio. Dios les bendiga, feliz inicio de semana. Hoy está cumpliendo años mi hijo Alfredo. Alfredo tiene 26 años. Le pido a Dios le guíe por buen camino y pueda cumplir sus metas. Y pase un hermoso día rodeado de las personas que lo queremos mucho. Hijo, te quiero mucho. Dios te bendiga siempre. Cuide y acompañe en todo lo que hagas. Son los deseos de tu madre y tu hermana. Lisnet, un beso y un abrazo. Amén. Mírense ahí dirigiéndose una madre hacia el hijo, deseándole que Dios lo proteja y sea el todo en su vida, sobre todo en este cumpleaños de reflexión. Ok, tenemos ya un cumpleañero, Alfredo, y cumple 26. Así es que continuamos a ver si sale otro. María Wilson nos dice buenos días hermana Miki y Juan y toda la hermandad. Bendiciones, feliz semana. Gracias hermanita María. Maribel Fife, buenos días y bendiciones. Buenos días, Dios les bendiga. Tenemos a alguien más aquí en la sintonía. Trudis Castañeda, buenos días a todos mis hermanos. Bendecido día. Amén, Trudis. E igual que Limni nos dice, muchas felicidades para tu hijo y así como desea Dios le conceda y también pase él un día muy feliz e inolvidable. Happy birthday, Alfredo. Amén. Ya felicitando a Alfredo de una vez.
Muchas felicidades a tu hijo. Él le colme de bendiciones. Amén. Gloria a Dios. También Trudy se une a las felicitaciones. Y Eunice nos dice: buenos días, Jesús amado. Buen día, hermanos Miki y Juan. Mervalia, buen día para los hermanos que están en sintonía con la radio. Feliz inicio de semana. Bendiciones para todos. Pido oración a ella por salud, por Patricia Preciado. Amén. La lista de los que siempre se está pidiendo en un caso especial: Patricia Preciado, Nelsida Vázquez, Tiago Pereira, Obispo Joel Mondéjar, por Moisés Fábregas. Gracias. Amén. Claro que sí, hermanita Eunice. Desde ya los mencionamos. Para si no los mencionamos en la oración, Dios conoce cada una de nuestras peticiones y la necesidad, sobre todo que tienen estos siervos que están aquí en la lista, que algunos ya por tiempo padeciendo, imploramos al Dios poderoso que Él se manifieste cuando Él le sea la voluntad, porque no es la de nosotros, es la de Dios. Así es que esperemos con mucha fe. La familia Moracén nos dice presente. Eunice Pérez, gracias Juan, Judith, por tu hermosa perla. Felicidades y muchas bendiciones. Un abrazo. Y la perla de hoy, ¿qué les pareció? Como ya lo mencionó nuestra hermanita Eunice, éramos felices y no lo sabíamos. ¿Cómo ven ese título? Éramos felices y no lo sabíamos. Y es muy cierto eso, porque hoy nos recordamos de, pues gracias a Dios, estamos en una condición de no nos podemos quejar, que no tenemos alimento, que no tenemos lo más necesario, que tenemos un trabajo, que suplimos a un hogar, que estamos haciendo todo lo posible por esforzarnos en lo que Dios nos concede y somos felices. Pero cuando éramos niños, eran otras las épocas, era otra la situación. Había más escasez, había más privaciones, había más necesidad en los hogares. Pero sin embargo, comparando con el tiempo de hoy, pues no se puede, porque ahora es un adelanto, ahora es otras las situaciones, ahora es otro el capítulo que estamos viviendo en nuestra vida. Pero en aquel tiempo éramos felices con todo y eso. Y esta perla pues nos recuerda eso. ¿Quién no era feliz cuando niño? Aunque no teníamos muchas veces lo que deseábamos. Empezando la comida la teníamos escasa. Pero nuestros padres se esforzaban. Y con todo y eso nosotros éramos felices porque había muchas formas sanas de diversión incluidas en ello para ser feliz. Ahora todo es deprisa, todo se vive, pues ya estamos mayores, todo ya nada más son recuerdos, pero de esos bonitos momentos que Dios nos permitió, pues tenemos este título, que éramos muy felices, aunque no lo sabíamos. Continuamos adelante, después de comentar de la perla, que es muy importante para el día a día para sobrellevar, nos sostiene los buenos testimonios, los buenos recuerdos, sostienen al hombre. Vamos a continuar. Mireya González nos dice: buenos días, querida Miki y hermano Juan, bendiciones. Linda Perla, amén, gloria a Dios. Elba Barroso, buenos días, hermanos, bendiciones. Y también le sigue aquí nuestra hermanita Flor Contreras. Buenos días, Juanito, Miki, saludos y bendiciones para todos en esta nueva semana. Amén, gloria a Dios. En Amata, buenos días. Y aquí llega nuestro hermano Job Castañeda, que nos dice: buenos días, saludos, felicitaciones al hijo de Elka. Dios le colme de mucha gracia y bendiciones. Amén. Nos unimos a esos buenos deseos de Job para el hijo de nuestra hermanita Elka Barroso. Elba Barroso, felicidades Alfredo, que cumplas muchos años más, bendiciones. Pues así está la tía de Alfredo que viene siendo nuestra hermanita Elba. Eunice Pérez, también felicitando al joven, Dios le bendiga siempre.
Patricia Favela, muchos buenos deseos para Alfredo y que tengan muchas bendiciones. Felicidades para en tu cumpleaños. Amén. Miren, muchas felicitaciones ya desde ahorita. Así es que bueno, estará feliz la madrecita y también transmitiéndoselas al cumpleañero. Vamos a continuar y tenemos nada más ni nada menos que por acá a nuestra hermanita Silvia Kiel, quien nos saluda con mucho cariño y nos dice feliz inicio de semana, gracias a Dios por otro hermoso amanecer. Amén. Iris Cruz nos dice buenos días, sigan orando por mi salud, mucha tos, por mi familia, en especial por mi hija Michelle, que tiene programada una cirugía el miércoles. Gracias, bendiciones para todos. Amén. Las peticiones ya llegando al trono de la santidad de nuestro Dios, Él contestará. Hoy está de cumpleaños mi sobrino Alfredo. Ok, pues ya aquí lo. Ah, es que me brinqué, déjenme ver dónde estaba yo. Edith Barroso, buenos días, hermano Juan, Rosa, Mervale y toda la familia de la radio, en sintonía con mi mamá, Romelia Araúz. Saludos cariñosos para las dos. Hoy está de cumpleaños mi sobrino Alfredo. Desearle muchas felicidades y que Dios le conceda todos los deseos de su corazón. Y que Dios esté en su corazón. Amén. Sabia petición para Alfredo. Alexis nos dice, buenos días hermano Juan, Rosa y Mervalia. A todos mis hermanos en sintonía, bendiciones desde León, Nicaragua. Amén. Desde ese país, hermano, que es Nicaragua, nos están saludando. Boris Huira, buen día hermanos, saludos y bendiciones. Hoy pido oración por mi salud de presión alta. Amén, claro que sí, estaremos ya con las peticiones, incluida la de nuestro hermano Boris Huira. Gloria a Dios por hermosa y bella alabanza, nos dice nuestra hermanita Silvia Kiel. Aleluya. Alexis Cisneros, felicidades al cumpleañero. Dios te bendiga, Alfredo, que cumplas muchos años más. Amén. Nos unimos a esos bellos deseos para el cumpleañero. Y estamos también saludando a nuestra hermanita Cachita Vázquez, que siempre nos acompaña. La familia Corrioso. Adalis, estás ahí presente. Bueno, saludos para ti y tu familia y todos los que te rodean. ¿Y quién más de los Corrioso nos escucha? Bueno, ya dijimos Adalis. Y a los que estén añadidos a la sintonía, gracias damos a Dios por la vida de cada uno de ellos. Vamos a continuar y tenemos aquí, a ver, déjenme ver quién está por aquí. Ok, mi hermanita Mireya González, claro que sí, saludándonos con mucho cariño y claro que sí, compartiremos la perla que éramos felices y no lo sabíamos. Claro que sí, se la compartiremos y la pondremos también en compartiendo alimento, aunque ya debe estar ahí en compartiendo alimento, pero bueno, la vamos a ver rectificar y también se la vamos a compartir. Saludos con mucho cariño también para todos los que están localmente escuchándonos, nuestra hermanita Emilia Lonchan, Lorena Giraldo, su madrecita en Colombia, Alex, también Lili Fernández, la familia Luis. ¿Quién más se une a la sintonía localmente? Bueno, todos los que estén, ya saben, con mucho cariño, si no los mencionamos, pues no los recordamos, pero sí damos gracias a Dios por todos y cada uno de ustedes. Y también desde nuestra vecina congregación de Dallas, Texas, aquí cerquita, también nos acompañan. Siempre. Y les decimos buenos días en nombre de nuestro Señor Jesucristo, en el amor de Dios, que la estén pasando muy bien. Y bueno, vamos a dar inicio ya a nuestro devocional presentándonos delante de nuestro Dios. Y después de haber terminado, según yo, los saluditos, aunque puede haber más, déjenme ver aquí. Felicidades a su príncipe, muchas bendiciones del cielo para él, le dice Mirla a El Cabarroso. Amén. Mireya González dice: felicidades para tu amado hijo. Dios le bendiga siempre. Amén. Gloria a Dios. Bueno,
ya somos todos los que estamos hasta ahora, por la fe se añadirán más a la sintonía. Así es que nos vamos a presentar delante de nuestro Dios para después continuar con nuestra programación. Bendito Padre Jehová, Dios de amor y eterna misericordia. Una vez más, humillado y arrepentido, vengo delante de ti, suplicándote me perdones por todas mis faltas y por todos mis errores cometidos, consciente e inconscientemente. Gracias porque eres un Dios perdonador, tolerante, que practica la misericordia diariamente con sus hijos. Te doy gracias también en esta mañana por este bello amanecer, por la nueva oportunidad que tú nos brindas, gratuita, para poder disfrutar del día y de todo lo que tú nos das, la felicidad que llega en nuestras vidas. Te damos gracias porque tú eres el autor de ella. Todos los días nos sostienes. Te pedimos también por todos y cada uno de los miembros que componen tu iglesia, donde quiera que se encuentren, desde la máxima dirección o autoridad o líder que tú has puesto, que es el obispo David López, y también todos los que le asisten, todos los obispos, según su cargo, según su responsabilidad, sabemos que están predicando la palabra de vida. También te rogamos por todos aquellos pastores, los que tienen a su cargo un grupo, una congregación. No es fácil, es difícil ser líder, pero hay victoria cuando el esfuerzo es premiado por tu misericordia, por tu amor, por la entrega de cada uno, por los que están también al frente del liderazgo, todos los que de una u otra manera colaboran para liderar en la iglesia, los que tienen a su cargo un ministerio, alguna responsabilidad. Danos de tu presencia diariamente para poder cumplir, Dios mío, porque la lucha diaria muchas veces nos entretiene, pero nos agarramos de tu amor y confiamos en las promesas que tienes para todos nosotros. Que nos rejuvenezcaríamos como el águila, cobraríamos fuerzas porque el diario vivir nos absorbe y queremos estar y estamos conscientes de que si no nos agarramos de tu mano, nos debilitamos. Por eso nuestra fortaleza eres tú. Te pido por todos y cada uno de mis hermanos, los que están presentes en el devocional diariamente y en este día, todos aquellos que han tenido a bien venir aquí, porque sabemos que aquí recibimos bendición, recibimos consuelo, recibimos nuevas fuerzas. Te pedimos por los niños, por los ancianos, la juventud, que es parte esencial de tu iglesia. Esfuérzalos y refuérzalos cada día con esa coraza espiritual para que puedan combatir las acechanzas del enemigo, que son muchas en este mundo, que con toda su ciencia está resultando inconveniente para todos y cada uno de nosotros. Pero nos agarramos de tu mano porque sabemos que allí hay bendición, allí hay salvación. Llévanos siempre cerca de ti, en el poderoso nombre de Cristo Jesús, nuestro amado Redentor, te lo he suplicado todo. Amén. Padre nuestro, que estás en los cielos, santificado sea tu nombre. Venga a tu reino, sea hecha tu voluntad, como en el cielo, así también en la tierra. Danos hoy nuestro pan cotidiano y perdónanos nuestras deudas, como también nosotros perdonamos a nuestros deudores. Y no nos metas en tentación, mas líbranos del mal, porque tuyo es el reino y el poder y la gloria por todos los siglos. Amén. Gloria a Dios, mis hermanos. Bueno, vamos a continuar. Adelante. Lidia Cabrera se une a la sintonía y nos dice buenos días, hermana Miki, Juan y toda la familia radial. Saludos generales a todos. Gracias, hermanita Lidia Cabrera. Eunice Pérez, amén, gloria a Dios, bendita oración. Claro que sí, nuestro clamor
siempre será por todos y cada uno de los incluidos en la sintonía, en la iglesia, en la lista de que tenemos diariamente. Hay casos especiales por los cuales estamos clamando diariamente. Dios hará la obra. Por ahora vamos a continuar con esta bonita alabanza. Después de darle la bienvenida a toda la familia radial, nos vamos a gozar. ¿Queremos buscar a Dios? ¿Cómo dice la reflexión de este día? ¿Qué te impide buscar a Dios? Vamos a empezar con esta bonita alabanza.

Gloria a Dios, búscale, busquémosle, porque se vive más seguro con Él. Y eso lo sabemos, como se dice, lo sabemos por defecto, como viene ya con nosotros en nuestra vida. Sabemos que Dios, quien no está seguro en los caminos del Señor, en los brazos del Señor, en la misericordia. Pero se le ha buscado, por eso es que proseguimos nuestro diario caminar. Y bueno, mis hermanos, espero la hayan disfrutado esta bonita alabanza, búscale. Y estamos saludando también a Lizeth Corrioso, quien también está en la sintonía, Damaris Juárez, también aquí localmente nos escucha Gilne Marina, mi querida concuña, allá desde México también está en la sintonía. Gloria a Dios, vamos a ver. Mervale Ramírez se acaba de unir a la sintonía. Bueno, ya hace ratito, a las 6:54, nos escribió y nos dice: buenos días, hermana Rosa, hermano Juan y bella familia radial. Feliz y bendecido inicio de semana. Gracias, hermanita Merva. También saludos para la tropa. Y nos dice muchas felicidades para Alfredo. Dios le conceda las peticiones de su corazón. Pase un maravilloso día en compañía de sus seres queridos. Y también aquí nos dice Job, ok. Estamos esperando los pastelitos de guayaba, queso y carne molida de res para empezar la fiesta. La hermana Eunice va a hacer el arroz imperial. Y Mirla va a poner los refrescos. Es probable que el himno done el pastel. Lo mío es la. Dice, lo mío es la comisión de ambullo. Ja, ja, se ríe. Bueno, nos están antojando. Miren, miren. Todo lo que mencionó aquí. Ay, ya me bajó el hambre. Estamos apenas amaneciendo y ya tengo hambre. Pero es que aquí Job nos está recordando lo que es el apetito, el disfrute de esos alimentos. Y bueno, Mervalia tiene muchos pedidos. Nosotros también le vamos a encargar una cajita llena de esos panecitos famosos que no los conocemos, pero que ya por fe los estamos saboreando. Dice Mervalia, más chévere, eso se llama organización total. Como que amanecimos con hambre, dice Job. Bueno, yo sí, así que Merva, allá vamos todos. Amén. Ah, bueno, eso lo dijo nuestra hermanita Mirla Rollero. Y claro que sí, nos unimos. ¿Piensan ustedes lo bonito que es? O sea, cómo se disfruta comer, sobre todo cuando te estás comiendo un platillo que te agrada, que te gusta, que te consuela. Y bueno, aquí lo he mencionado, los pastelitos me los imagino, aunque no pierdo la esperanza de probarlos. Así es que lo que también me recuerda aquí lo de Job que dijo es la sabrosura de lo que son los pastelitos cubanos. Esos pastelitos que hacen con guayaba, del pan escarchado, con guayaba y quesito. Ay, son una de

0: Galicia. Y lo tienen que hacer cubanos para que sepa bien. Así es que las hemos probado cuando en Miami, cuando nos hemos ido por allá, que tenemos mucho de no ir, pero también alguien nos ha traído de repente, viene para acá y les traje pastelitos cubanos. Así es que ya saben, todos los que visiten Fort Worth son bienvenidos con pastelitos cubanos. Y aquí en la casa de sus servidores, claro que sí, estamos dispuestos a ver con qué les complacemos, con qué platillo. Ok, así es que vamos a continuar adelante, que ahora sí, en serio se los digo, ya me bajó el apetito. Dice Eunice, seguro cuenta con eso, ven a comer. Y se ríe. Limni Silverio dice, el pobre Job está hambriento. No, no nada más el Limni, también nosotros acá, en nuestro hogar. Bien, vamos a ver. Eunice nos dice, yo creo que a Job se acuesta con hambre. Yo pienso que sí, porque siempre está hablando de comida, ¿verdad? Así es que vamos a ver. Wilson nos dice, amén. Limni Silverio, estoy en el trabajo, no puedo complacerte, Job. Amén, gloria a Dios. Miren, Limni ya en el trabajo. Muchos trabajan el día de hoy y le pedimos a Dios que guarde su camino y su regreso al hogar. Que también, hoy por cierto, Miki me parece trabajará, sí, trabajará un rato, buen rato. Dios sea con ella. Y también mi hija, mi yerno, también trabajarán debido a esto. Me tocará llevar a mi querida nietecita Hailey Rose a la propiedad de la iglesia, que debido a lo que se está llevando a cabo de lo infantil de los niños, pues han estado muy participantes. Hailey, mis hermanos, si han visto la transmisión, está activa participando con los niños, diciendo su versículo de memoria, también cantando, pasando al frente a las narraciones que se están llevando a cabo. Y bueno, hoy, premiándolos, les van a rentar un trampolín o brincolín, les llaman. Estos que parecen unos colchones gigantes y los niños pueden entrar ahí, brincar y jugar. Y lo van a tener hoy en las propiedades de la iglesia. Y bueno, vamos a dirigirnos ahí con la ayuda de Dios para que Hailey también se goce junto con todos los niños. Bueno, antes de que se me haga más tarde, que ya agarré mucho tiempo aquí, vamos a entrar en el devocional. A ver, vamos a leer aquí. Job Castañeda. Es que estoy armando la fiesta del hijo de Elka porque la yuca con mojo cubano y el pollo frito lo ponen los Barroso. Qué sabrosura está mencionando Job aquí. Vamos a concentrarnos porque si no nos vamos directito a la cocina. A ver, Eunice Pérez, bueno, aquí en Estados Unidos yo también puedo hacer el arroz imperial y otras delicias cubanas. Amén, gloria a Dios. Elcita Saborín nos dice, buenos días, Miki, Juan y familia de la radio. Juan, yo hago la sopa, los pastelitos cubanos. Ay, Elcita, pues miren, aquí hay quien los hace. Elcita se discute con los pastelitos cubanos. Qué sabrosura. Y ahora sí que nos estamos haciendo agua la boca, mis hermanos. Así es que Silvia Kiel, felicidades Alfredo en su cumpleaños. Dios le bendiga grandemente, le conceda todos los deseos de su corazón y le permita muchos más. Boris Suira, la yuca al mojo, exquisita. Amén. Qué felicidad al paladar cuando probamos esos bocadillos. Eso, hermanita, sin miedo al éxito. Le dice Job a Elcita. Bueno, vamos a continuar ya con el devocional. Después vamos a leer más mensajitos. No se preocupen, porque está muy bueno el ambiente. Por lo pronto, ¿qué te impide buscar a Dios? Ese es el título de la reflexión.
1: El escrito para hoy, 9 de agosto, lo tenemos con una interrogante titulada ¿Qué te impide buscar a Dios? Querido lector, ¿Qué te impide buscar a Dios con todo tu corazón? Es una pregunta profunda, y aunque cada uno tenga diferentes razones, es importante reflexionar sobre aquello que nos aleja de su presencia y su paz. Las preocupaciones del día a día pueden consumirnos. El trabajo, los estudios y las responsabilidades nos distraen, haciendo que sintamos que no tenemos tiempo para Dios. Vivimos apresurados y nos olvidamos de lo más importante, nuestra relación con Dios. ¿Te ha pasado que entre tantas ocupaciones olvidas dedicarle un momento? Jesús nos dice: Venid a mí todos los que estáis trabajados y cargados, y yo os haré descansar. Mateo 11:28. El miedo y la inseguridad también pueden frenarnos. Pensamos que hemos fallado demasiado y que no somos dignos de su amor. Sin embargo, Dios nos asegura: No temas, porque yo estoy contigo. No desmayes, porque yo soy tu Dios que te esfuerzo. Isaías 41:10. La falta de entendimiento o fe nos llena de dudas. Tal vez no entendamos lo que ocurre en nuestra vida, pero la fe no es tener todas las respuestas, sino confiar en Dios. Si tienes fe como un grano de mostaza. Mateo 17:20. Dios nos llama hoy. No importa qué te ha detenido hasta ahora. Él es más grande que cualquier miedo o carga. Da el primer paso hacia Él y experimentarás su paz y transformación. Escrito por nuestra hermana Milena Molina. La base bíblica la encontramos en el libro de Mateo capítulo 11, versículo 28. Dice así su santa palabra: Venid a mí todos los que estáis trabajados y cargados, que yo os haré descansar. Que el Señor reciba la honra y la gloria.
0: Amén, gloria a Dios. Importantísima reflexión, sobre todo en estos tiempos. ¿Qué nos impide buscar a Dios? Esa es la interrogante que se nos plantea aquí en esta reflexión. Y bueno, muchas veces estamos conscientes de que tenemos el tiempo, pero cuando nos preguntan, ¿por qué no viniste ayer? ¿O por qué no viste lo que se publicó? ¿O por qué no asististe a lo que concretamos? Cosas así, situaciones que se den. Y casi, casi nuestra respuesta es siempre, es que tenía que trabajar, es que tenía que terminar esto, es que tenía que solucionar aquello. Pero siempre hay una respuesta a todas nuestras necesidades. Y estamos conscientes, sí, de que tenemos muchas cosas que solucionar. Pero nuestra conciencia adentro, la que no habla, la que nos hace reflexionar, nos dice que buscad primeramente el reino de Dios y su justicia, apegándose a lo que es la palabra de Dios, y todas las cosas os serán añadidas. Tendremos solución a todos nuestros problemas, a todas nuestras cosas. Lograremos muchas cosas que ni siquiera pensábamos que podíamos realizar. Pero ¿qué pasa? Busquemos primeramente el reino de Dios y su justicia, porque estando bien con Dios, en su palabra, conscientes, todo lo demás será secundario en nuestra vida. Tendrá su prioridad en orden. Siempre tenemos en nuestra conciencia todas las cosas que nos están pasando, todo lo que estamos viviendo. Cuánta preocupación, mis hermanos, el día de hoy. Desde que la ciencia se empezó a multiplicar de una manera extraordinaria, la preocupación en la mente humana tiene un lugar muy grande. Nos absorbe, nos tiene entretenidos en muchas cosas. Fíjese que yo estaba pensando la otra vez cómo el mundo preocupado y al mismo tiempo de la preocupación cuidándose unos de los otros, las naciones, por ejemplo, las guerras. Un país cuidándose del otro porque está en alerta diaria de lo que puede suceder, por las consecuencias, por lo que se está viviendo, por los rumores, por los hechos que se llevan a cabo entre las naciones. Y que me imagino que una persona así en esos conflictos se olvida por completo, nada más se recuerda de Dios para pedirle cuando va a entrar en batalla, protégeme, o por el estilo, cosas así. Pero una vez que se interna en lo que es el conflicto, se le olvida todo lo que puede ser, ¿cuándo se va a recordar? Voy a ir al templo hoy. No tiene el tiempo porque está en guerra. Y desde que la guerra, es preocupante. Eso absorbe demasiado. Cuando Estados Unidos, allá en el 45, allá en la guerra mundial, que se libraba en esos tiempos, estaban preocupadísimos por la guerra, estaban preocupadísimos por ganar la guerra, que se propusieron un proyecto grandísimo de hacer un arma de destrucción masiva y lo consiguieron. Y después sabemos las consecuencias cuando la dejaron caer en Japón. Ahora la preocupación ya no era de la tranquilidad, no les llegó así nada más. Tenemos el arma, ahora sí podemos, como quien dice, todo el que se para enfrente de nosotros, pues se va a tener las consecuencias. Pero era cuestión de tiempo de que otros la tuvieran. Y así sucesivamente, el mundo vive en completa perplejidad. Y todo esto son preocupaciones, aunque a muchos en un bajo nivel, a otros en un alto nivel de preocupación, y todo lo que nos impide o le impide al hombre acercarse a Dios son demasiadas cosas. Pero dice Dios en su palabra, como lo dice aquí, venid a mí todos los que están cargados y cansados, y todos los que estamos en ansiedad, todos los que estamos en preocupación, que yo os haré descansar. Así es que, mis hermanos, en esto nos confiamos, en esto estamos seguros que Dios está con nosotros. Y nos dice este salmo, este bonito salmo: Jehová es mi pastor, nada me faltará. En lugares de delicados pastos me hará descansar, me hará yacer. Junto a aguas de reposo me pastoreará. Pues si son muchas mis cargas, venid y tomad del agua de vida, nos dice la palabra de Dios también. Descansemos en Jesucristo, que es el autor y consumador de la fe, el libertador. Jesucristo está preocupado por todo el mundo, por todo aquel que le sirve, por todo aquel que se esfuerza. Dios le hará descansar. Y se rejuvenecerá como el águila, como nos dice su palabra. Porque muchas veces en la juventud, pues es servirle a Dios, se emplean todas las fuerzas, hay tiempo para todo, hay solución para muchas cosas, pero ya llegando a la edad de adultos, tercera edad, lo que se le llama, es más difícil las cosas. Ya no hay ni modo que digamos que hay muchas preocupaciones, sí las hay, ocupaciones también, porque este mundo es diariamente, el día a día nos corresponde o nos toca vivir preocupados. No acabé esto hoy, mañana lo voy a completar y mañana viene algo nuevo y las cosas se van quedando en espera, en una lista. Y lo que me pareció más fácil lo terminé, pero lo que es muy difícil lo estoy dejando como pretendiendo o fingiendo que me estoy olvidando, pero está ahí presente, está allí como preocupación. De tal manera que cuando llega el día a su final, el sol se oculta, me doy cuenta que ni terminé, ni tuve tiempo para las cosas de Dios. Entonces, debemos dar prioridad con un esfuerzo que hagamos cada uno de nosotros o los que estamos pasando por situaciones así, porque puede que algunos tengan su vida bien organizada y digan, este es el tiempo de Dios, aquí no cabe otra cosa, así deberíamos ser, pero muchos estamos sujetos a muchas cosas que diariamente vivimos, pero que Dios sea nuestro amparo y fortaleza, y nuestro refugio sea el Dios de Jacob, como nos dice su palabra. Para que podamos lograr las cosas, debemos fundarlas en Dios. Si no, Dios es un Dios de orden, y si no nos apegamos a ese orden, vamos a tener solamente desorden y caos en nuestras vidas. Así es que, mis hermanos, importantísima reflexión, por si algo nos impedía, pues tratemos de eliminarlo de nuestra lista de hacer. Busquemos primeramente el reino de Dios, busquemos el rostro de Dios, como lo buscaron los antiguos, aquellos que vivieron por la fe, buscando siempre la presencia de Dios, contando con su opinión, contando con su aprobación, contando con la dirección que les iba a dar, porque sabían que sin la dirección de Dios era como caminar a ciegas, y eso es lo que nos da a entender hasta el día de hoy su palabra. Damos tumbos, damos rebotes, nos tropezamos, caemos, nos sobamos, nos levantamos, todo porque no buscamos la presencia de Dios. Busquémosla y todas estas cosas e inconvenientes desaparecerán de nuestra vida. Importantísima reflexión. ¿Qué les parece, mis hermanos? Todo esto muy edificante para todos nosotros. Nos recuerda, muchas veces como que lo sabemos todo, pero yo me he convencido todos los días de que siempre hay algo nuevo que aprender. Y algo nuevo por lo cual recapacitar, reflexionar. Nunca es tarde para empezar. Dios tiene la última palabra en nuestras vidas y Él es quien nos esfuerza diariamente y nos muestra su rostro. Solamente hay que saberlo buscar. Que Él tome honra y gloria de su bendita palabra y también nos ayude a entender también todas las reflexiones. Vamos a continuar, mis hermanos. ¿Qué les parece si escuchamos una alabanza? Camino al Gólgota. Imaginémonos cómo sería el caminar, la vía dolorosa, muy triste, pero alentadora para todos aquellos que formaron parte y formamos parte de lo que puede ser el plan de salvación. Escuchemos esta bonita alabanza.

Amén, bonita alabanza, espero la hayan disfrutado, camino al Gólgota. Muy bonito el tono de la alabanza y lo que nos describe, pues es la historia que todos conocemos, la historia de la cruz. Espero la hayan disfrutado. Tenemos también en la sintonía a Etel Sánchez que nos dice buenos días en sintonía, como siempre. Lindo programa, muy edificante. Saludos para todos. Gracias, Etel. Saludos para tu familia también. El Cabarroso dice, oye, ya armaron la comida y el dulce de mi hijo. Bueno, ya no tengo que cocinar ni preparar dulce, ni refrescos, ni yuca, ni nada. Gracias, mis hermanos. Ahora vienen todos a mi casa a gustar de todas estas delicias. Amén, gloria a Dios. Eunice dice, ay, vamos para allá, hermana, prepare la mesa, gloria a Dios. Interesante escrito para el día de hoy. Jehová es nuestro pastor y nada nos faltará. Así es que fuera preocupaciones, fuera afanes del diario vivir. Vamos a vivir el momento, el que tenemos en la mente, que es con nuestro Dios, en comunicación, en delicias con Él. Unos minutos cada hora. Pues se llevará a cabo esta diaria jornada, pero siempre buscando el rostro de nuestro Señor Jesucristo. Delia Susana Castro también dice que está en la sintonía y da gracias a Dios por el bendecido devocional y nos dice que está en reunión de ungidos. Bendiciones. Amén. Bueno, hermanita Delia Susana, gócese, aproveche la reunión para cobrar nuevas fuerzas para todas las jornadas que se avecinen. Boris Huira, la yuca al mojo exquisita. El hermano Job sabe de buenos apetitos. Buenos días, saludos y bendiciones. Pido oraciones por mi salud y por mis hijos y familiares, por el Dios, para que Dios los traiga a Cristo. Amén. Bueno, ya diciendo esta petición, vamos a unirnos a la oración para terminar el devocional. Y después tenemos algún tiempito todavía, podemos compartir un suspiro, mis hermanos. Y también parece que tenía déjenme ver que tenía aquí, un suspiro y también una pincelada. Puede ser, gloria a Dios. Así es que vamos, ¿qué les parece si ya unimos nuestras peticiones y nuestra ruego, nuestra súplica sea una sola, unidos todos, para mover la misericordia de Dios y así encontrar solución a todo lo que nos impide el estar en armonía, en salud, en muchas cosas. Todo, todo lo vamos a poner a los pies de Jesucristo. Así es que ya orando y también por el cumpleañero Alfredo, lo vamos a poner también en nuestras oraciones. Buenos días, mis hermanos, Dios les bendiga. Nos dice Carol Pacheco. Amén, gloria a Dios, saludos cariñosos también para ella y su familia. Así es que, ya con las manos levantadas, elevando nuestra plegaria a nuestro Dios. Bendito Padre Jehová, Dios de amor y eterna misericordia, una vez más. Me humillo y me arrepiento, suplicándome perdones por todas mis faltas, por todos mis errores cometidos hasta el día de hoy, que son múltiples, pero tu misericordia es más, que nos envuelve, nos abarca a todos. Gracias te damos por la protección divina que nos provees diariamente. No podemos vivir sin ella. Tenemos que tener tu bendición, tu protección para estar resguardados de todo lo que se aceche contra nosotros, todas las acechanzas del enemigo que vengan alrededor de nosotros serán rechazadas porque tú eres nuestro escudo y nuestro refugio. Te doy gracias por todos y cada uno de mis hermanos, por la nueva oportunidad que nos das diariamente, cada amanecer. Es una nueva oportunidad para ser mejor, para buscarte mejor, para servirte mejor. Pedimos que nos sanes a todos de nuestras enfermedades. Hay una lista grande. Todos hemos venido a ti porque estamos en gran necesidad.
de una u de otra cosa, de salud, de solvencia económica, también de un trabajo. Provénos tú según lo necesitemos. No nos des de más, sino solamente lo suficiente para poder subsistir. En eso descansamos, porque tú eres nuestro refugio, nuestro proveedor. Te doy gracias también por todos aquellos que están desde muchos lugares escuchando en esta mañana. Hasta ellos llegue tu bendición, como lo está llegando a nuestros hogares. Gracias por nuestros hijos. Gracias por nuestros nietos. Por todo lo que tú nos das diariamente. Todo está en tu presencia. Pedimos la bendición especial para nuestros nietos, nuestros hijos, que crezcan en gracia y en sabiduría, que el día de mañana puedan estar integrados al cuerpo espiritual de la iglesia para poder discernir tu palabra y poner por obra toda la bondad que tú nos das. Te doy gracias también y te pido en especial por todos los casos que mencionaron en la lista de enfermos de esta mañana, que se está llevando a cabo oraciones diarias por estas personas. Toda la lista que nos ha presentado nuestra hermanita Eunice Pérez. Te rogamos que te manifiestes, visites a cada uno en su lecho de dolor, en su lecho de angustia. Tú eres nuestro consuelo. Ayúdanos. No perdemos la esperanza. Aumenta la fe. Si no has llegado, tú sabes el tiempo cuando llegarás. Levántanos, Dios mío, a todos los que estamos enfermos. Hay muchos que pueden tener cáncer, pueden tener enfermedades del corazón, pueden tener también confusión mental, Dios mío. Te rogamos que lo saques de ese lapso que no conviene a la mente humana para que te podamos servir. Oremos por los que están en esta situación, porque sabemos que tú los librarás según su debido tiempo. También por aquellos que padecen cualquier clase de enfermedad que sea imposible para los médicos. Para ti es posible, pues tú resucitaste al que estaba ya muerto, Dios mío. Le diste vida y otra vez caminó. Es por eso nos llegamos a ti. Auméntanos la fe, porque sabemos que recibiremos respuesta según la fe que pongamos en nuestras necesidades. También te rogamos por todos aquellos que están escuchando por primera vez. Llega hasta ellos con palabras de aliento, con palabras, como lo dice tu palabra, con mucha sabiduría, porque sabemos que la atesorarán si es tu divina voluntad, si es el esfuerzo que pongamos cada quien. Todos podemos evangelizar. Hay muchas almas en gran necesidad, con un testimonio, con una alabanza, con un mensaje, con palabras alentadoras, para poder ayudar al que está caído. Ayúdanos a sobrellevar nuestro día a día. Sé con nosotros en todo momento. Los que ya están en su trabajo, bendíceles, esfuérzales para que puedan regresar a su hogar con mucha bendición. También los que estamos a iniciar nuestra semana laboral, en nuestro diario vivir, te rogamos. Muchos empezamos hasta mañana, pero tenemos responsabilidades y en ellas glorificamos tu nombre. Las ponemos delante de ti para que no hagamos nada por nuestra cuenta, sino que en todo tengamos tu asistencia. Te damos gracias también por aquellos que están cumpliendo años el día de hoy. Sé con ellos, regálales un bendecido día, como nuestro hermano Alfredo, que está de cumpleaños en este día. Te rogamos que tu paz pose en su hogar, que la felicidad llene su mente, que su vida esté llena de gozo y bendición junto con toda su familia. El mejor regalo viene de ti, que es la bendición que no se pierde. Gracias te damos también si hay algún matrimonio que está en aniversario en este día, celebrando por alguna razón o ocasión, Dios mío, te rogamos por ellos. Bendice cada hogar, que donde quiera que esté un matrimonio sirviéndote, allá haya mucha bendición, pues se hace con mucha responsabilidad. Todas las peticiones que no hemos mencionado, tú las conoces todas. Todos mis hermanos aquí en el chat las han traído delante de ti. No puedo mencionarlas todas, no me las recuerdo, pero tú sí las conoces.
antes que nosotros las pidamos, tú ya sabes de qué tenemos necesidad. Te rogamos que te quedes con nosotros en el poderoso nombre de Cristo Jesús. Nuestro amado Redentor, te lo he suplicado todo. Amén. Que el bendito amor de Dios, la gracia y la paz de nuestro Señor y Salvador Jesucristo, la compañía y comunión del Espíritu Santo, nuestro eterno Consolador, sea con todos nosotros desde ahora y para siempre. Amén. Gloria a Dios, mis hermanos. Vamos a continuar. Ya después de nuestra petición a nuestro Dios, Él sabe el tiempo, nosotros descansemos en su presencia y Él se encargará del resto. Podemos hacer una cosa mínima, pero Dios hace la mayoría de bendición en nuestras vidas. Así es que vamos a continuar con un evangelio efectivo. ¿Qué les parece, mis hermanos? Un evangelio efectivo. Vamos a ver qué nos trae este suspiro del alma.

0: Un evangelio efectivo. Dios está interesado en que las almas reciban un evangelio efectivo, que sus hijos vivan dando el mejor testimonio de lo que Dios ha hecho en sus vidas y así se extienda el plan de salvación. Cada día es una oportunidad para llevar el pan y el agua de vida a las almas hambrientas y sedientas. Llevar las buenas noticias a los hombres que viven en este mundo, que están hundidos en vicios y pecados, es la encomienda más urgente y la razón de existir de la Iglesia. La Iglesia es el lugar que sirve como refugio a las almas que necesitan de Dios, donde nos congregamos para adorar a Dios y hablar de su santa palabra. Los hijos de Dios tienen la gran misión de llenar la tierra del conocimiento de la verdad, de predicar a Cristo, de su amor, de su misericordia y de persuadir a las almas para que escapen del mal y se conviertan en hombres de bien. ¿Cómo sabrán los hombres que andan en pecado si no hay quien les predique? ¿Cómo se salvarán si no conocen al Salvador, al que puede cambiar y transformar las almas con su gran amor y misericordia? ¡Qué regocijo para aquellos que han predicado y ven las almas cambiadas, transformadas y sirviendo a Cristo! Eso es disfrutar de un evangelio efectivo que dará cosechas productivas. No desmayes y sigue proclamando a Jesús, porque las almas, el mundo y todos necesitan conocer el plan de salvación. Esto se hace una prioridad. Es muy grato reconocer que fuimos sacados de las tinieblas y ahora gozamos de la luz que ofrece Jesús. Cuando vives conforme a la voluntad de Cristo y testificas de su amor, vas a ir regando esa preciosa semilla que fructifica, porque el Dios Todopoderoso le dará crecimiento y tendrás cosechas productivas por medio de un evangelio efectivo. Suspiro del alma por nuestra hermana Migdalia Ayala.
1: Amén. ¿Queremos estar incluidos en un evangelio efectivo? Bueno, ¿qué es el evangelio efectivo? Es aquel que se lleva a cabo, como lo dijo la gran comisión, ir por todo el mundo. Y si no fueres por todo el mundo, aunque sea en tu ciudad. Y si no fuera en tu ciudad, aunque sea en tu comunidad. Y empezando por casa, todos nuestros familiares que conozcan del amor de Jesucristo. Y de ahí nacerá la fe. Fíjense que pensando en esto, ¿quién inició el evangelio en la iglesia? Bueno, un día un hombre lo inició, después se lo recomendó a otros. Cuando acordaron ya eran un grupo, un buen grupo de hermanos. Y así sucesivamente pasaron los años, las décadas. Y aquí estamos por su gran misericordia. ¿Pero por qué? Porque alguien empezó en el nombre de Jesucristo a compartir la palabra, las buenas nuevas de salvación. Y hasta ahora llega a todo aquel que quiera unirse a la causa de Dios. Migdalia nos dice, bueno, aquí con mi hermana haciendo pechuga empanizada con queso y parmesano. Así es que ya está mi aporte para la fiesta. Felicidades para quien tiene la dicha de cumplir años. Dios le bendiga con abundantes cosas lindas. Amén. Muy bien, miren, ya me están antojando poquito a poco. Cada quien está dando su aporte para la fiesta. Amén y amén. Gracias, hermano Juan, por su oración y todo lo compartido. Es de bendición. Feliz inicio de semana. Bendiciones para todos. Nos dice nuestra hermanita Eunice Pérez. Claro que sí, hermanita Eunice. También nosotros apreciamos mucho sus deseos, buenos deseos, sus oraciones, sus palabras. Patricia Favela nos dice amén. Y Migdalia nos compartió suspiro también. Y nos vamos Es cierto, yo también hace ratito estaba pensando y le iba a mencionar, pero se me pasó. ¿A quién lo recuerda alguien? Mervalia dice, y no vemos al hermano Nelson, se va a quedar fuera de la fiesta. Amén. ¿Qué pasó, Nelson? Si estás por ahí, conéctate, repórtate. Puede ser que Nelson esté ocupado, pues ya es inicio de semana. Pero bueno, vamos a orar para que Dios le dé el lugar y pueda integrarse nuevamente, no se ha desintegrado, pero que pueda reportarse al chat. Gloria a Dios. Está volando a Bugaba. Cuando aterrice, seguro que se reporta. ¿Qué quiere decir eso? ¿Que está dormido todavía? Bueno, creo que eso es lo que quiso decir. Hermoso suspiro, gracias, Migdalia, y felicidades y bendiciones, dice Eunice. Mervalia. Irá junto a la hermana Yamiraki. Amén. Eso sí, también que tenemos a nuestra hermanita Yamiraki que no se ha reportado, orando por los que no se han reportado, que Dios les dé solución a los impedimentos, si es que los tienen, para que Dios les dé lugar nuevamente de comunicarse aquí en el chat, que les extrañamos. Yo creo que sí, nos dice Job. Ya aterrizó, te lo dije. Amén, aquí. Ah, miren. Nelson dice, es que fue movido por los comentarios y el llamado, el extrañar de los hermanos. Y nos vemos, el hermano Nelson se va a quedar fuera de la fiesta. Aquí estoy, hermanita. Y se ríe. Nelson estaba en completo silencio, pero como decimos, como el conejito pelando un ojo para todos lados. A ver, ¿a qué hora suelto mi saludo? Así es que gracias, Nelson, por reportarte. Apareció Nelson, lo celebra también Eunice Pérez, gloria a Dios. Ya nos tenía preocupados, dice Mervalia. Claro que sí, nos preocupamos cuando alguien no se asoma, cuando alguien no se reporta, ¿qué pasará? Dios le bendiga. Bienvenido a la pachanga, le dice Mervalia. Nelson Baires, estuve un poco cansado desde el viernes, dormí un poco más tarde para recuperar fuerzas, gracias por sus oraciones. Amén, claro que sí, Nelson, cobrando fuerza como las águilas. Migdalia Ayala, Nelson se demoró buscando un buen regalo. Amén, ese es buen propósito. Mervale Ramírez, falta la hermana Yamiraki, a ver si ya con los mencionamientos que se están dando aparece Yamiraki. Gracias, ya despierto aquí, sintiéndome un poco mejor, se ríe Nelson. Siempre, siempre, dice Nelson Baires, respondiendo al comentario de nuestra hermanita Migdalia Ayala. Y Job dice, estaba esperando a que estuviera el pollo empanizado para llevarse unas cuatro bandejas a Bugaba. Amén. Nelson se ríe, dice, me llegó el olor del pan. A mí también, mis hermanos. Mirna Rollero dice, con el pase de lista del hermano Job aparecen y aparecen. Claro que sí. El Cabarroso, el hermano Nelson andaba por el aeropuerto comprando un boleto para venir al cumpleaños de Bugaba. Amén. Claro que sí. Bueno, ya me antojaron mis hermanos con muchas cositas mencionadas. Y les diré, anoche Mickey y yo veníamos de la iglesia ya tardecita. Teníamos un poquito de hambre, no tanta así, pero Miki y yo vimos una tienda, un almacén pequeño que está en mi camino al trabajo. Yo le mencioné a Miki y le dije, mira aquí, se ven buenas fotos ahí en lo que venden. Nunca he entrado, pero ¿qué te parece si probamos y decidimos y compramos un beef burrito? ¡Qué delicia! No nos decepcionó. Muy buen burrito. Quedamos invitados para probar nuevamente. Así es que, mis hermanos, con todos esos antojos se me está yendo el día. Y bueno, vamos a poner esta bonita reflexión. La fe y la oración. Esta es una pincelada, así es que disfrutémosla.
0: La fe y la oración. Desde pequeña, uno de mis pasatiempos favoritos es la lectura. Siempre que llegaban los mensajeros y heraldos de nuestra iglesia, yo me los apropiaba. Leía los mensajes del Espíritu Santo, las anécdotas, historias y testimonios de sanidad divina. En un libro de mensajero encontré una historia titulada La fe y la oración de una niña. Hablaba de una pequeña niña, hija de los pastores de la única iglesia que había en aquel pueblo. No existían muchos creyentes cristianos y los pocos que habían eran menospreciados. Un día estaban realizando un examen de matemáticas en la escuela donde asistía la niña María. Ella tenía algunas dificultades en la asignatura, aunque en realidad era uno de esos exámenes difíciles en general. Todos comenzaron a escribir, excepto María. El profesor y algunos alumnos dudaban que ella pudiera sacar el examen. Como vieron que ella no escribía, se burlaron y le dijeron, «Se te acaba el tiempo, escribe que tu Dios no te va a hacer el examen». La pobre María sintió deseos de llorar, pero en ese momento recordó las promesas de Jesús. «Todo lo que pidieres al Padre en oración, creyendo lo recibiréis». Entonces se puso de pie y alzó su voz y dijo con sus ojos cerrados, «Jesús, bendito Jesús, sé conmigo ahora. Mi fe está en ti y yo estoy en tus manos. Amén». Todos la escucharon y se empezaron a reír. Sin embargo, María tomó su lápiz y comenzó a escribir hasta el final. Entregó su examen y se fue creyendo que todo estaba correcto. ¿Por qué? Porque había puesto en acción la fe y la oración. Al día siguiente, cuando fueron a entregar las notas, el profesor con lágrimas en sus ojos leyó su nombre y tuvo que confesar que la única alumna que había hecho el examen correctamente y completo era ella, obteniendo la máxima puntuación, y la felicitó. Entonces ella dijo, «Yo creo en un Dios maravilloso y no quiero felicidades. Quiero dar gloria y honra al Dios que ustedes menospreciaron. Bendito sea». Y desde ese momento ya hubo respeto para la hija de los pastores. Tú y yo también tenemos muchos exámenes que pasar en la vida. Por eso, como la niña de esta historia, haz uso de estas poderosas armas y obtendrás grandes resultados. Practica la fe y la oración y vencerás. Eunice Pérez.
1: Amén, gloria a Dios. Importante reflexión. Me parece que ya la habíamos escuchado antes, pero es bueno recalcarlas y pasarlas para memorizar todo lo que en ella se comparte. La fe, hay que practicarla, la oración, y hará una diferencia en nuestra vida, en todo aquel que sea afectado positivamente, para que Dios cambie el parecer, cambie la dirección de alguien que no estaba bien, lo hará mucho mejor en las cosas de Dios. El cambio se efectuará con mucha efectividad. Así es que gracias, hermanita Eunice, por esta reflexión. Y tenemos también en la sintonía y saludando con mucho cariño a nuestra hermanita Mayra Caballero y también Blanquita Nava, Vitelia Vergara, que también están con nosotros en esta mañana. Boris Suira, gracias a todos mis hermanos, los que están presentes. Ya casi no tenemos tiempo para más, pero vamos, todavía podemos escuchar una alabanza. Y después saludar los países en conexión, si lo podemos hacer, si nos lo proponemos. Así es que, ¿qué les parece? El camino angosto es una alabanza. Blancos vestidos es otra alabanza. ¿Cuál quieren escuchar? Ustedes díganme si las han escuchado antes. El camino angosto y blancos vestidos son dos alabanzas muy bonitas. A mí me gustan todas. Pero vamos a poner la que a ver cuál apunta el mouse de la computadora. Se está dirigiendo. A ver cuál escuchamos. Gloria a Dios. Vamos a escuchar Blancos vestidos. Disfrutémosla.

Gloria a Dios, mis hermanos. Bueno, ahí quedó la alabanza. Blancos vestidos. Espero la hayan disfrutado. Y vamos a continuar ya casi para retirarnos aquí, viendo quién más está en la sintonía. Bueno, nuestro hermanito Pablo Cárdenas también está en la sintonía. Saludos cariñosos para él, su hogar, su familia y todas las peticiones, mis hermanos. Recuérdense que, aunque llegan hasta ahora, oramos siempre por todos aquellos los que no se han mencionado, todo lo que se llega a nuestros privado también, el chat privado, nos envían peticiones, todo está puesto en nuestra oración. Así es que no se preocupe si usted llega un poquito tarde. Nosotros siempre incluimos a todos aquellos que nos reunimos diariamente. Y Carol Pacheco también nos dice que tengan un excelente día bajo el abrigo del Altísimo. Gloria a Dios. Claro que sí. Y vamos, antes de retirarnos, lo tengo por aquí, déjenme ver. Claro que sí, tenemos la sintonía en este día de lo que es todos los que están, los países en sintonía. Tenemos desde Estados Unidos, Miami en sintonía, Fort Lauderdale, también Zephyr Hills, Tampa, Arlington. Estos son localidades de Estados Unidos. Ciudad de Panamá con cuatro conexiones más aquí, gloria a Dios. Managua, Nicaragua, también está en la sintonía. Montería, Colombia. Saludos cariñosos para todos nuestros hermanos. Igual que en México, allá en Comacalco, también están en sintonía en esta bendecida mañana. Y desde Estados Unidos tenemos múltiples conexiones, mis hermanos, desde Houston, Columbus, Charlotte, Watauga, Wesley Chapel, West Palm Beach, Arlington, Jacksonville y Tampa con más sintonizadores. Falkenstein, Alemania, también Colombia, Cartagena, México, General Escobedo, Centro Municipal, Concal también. Estas localidades desde México. Así es que, mis hermanos, quedamos muy bendecidos día a día para cobrar nuevas fuerzas, iniciar nuestro día con felicidad, con fe y confianza en nuestro Dios. Vamos ya a buscar Creciendo en Cristo. ¿Qué les ha parecido la programación, mis hermanos? Pues nosotros tratando siempre de esforzarnos para que todos seamos incluidos y todos, pues, nos gocemos por igual. Seamos incluidos y todos, pues, nos gocemos por igual, orando los unos por los otros. Les pedimos.

puede, estamos presentes diariamente. Se imagina ya en este tiempo no se hace devocional, a menos pues más a nivel campamento, porque cuando era campamento nos reuníamos todos, ya no existen los campamentos, a excepción de algunos sí, que están por ahí reunidos en este sistema de campamento, pero bueno, los que estemos acá, aquí en el radio, hacemos nuestro devocional. Pedimos la bendición y la dirección de nuestro Dios y de esta manera, pues nosotros participamos. Así es que sígase uniendo a las programaciones, que creciendo en Cristo cada día más y más es como nos conviene estar. Ya estamos buscando nuestro tema finalizador de lo que es la devoción de cada día. Gracias por sus saluditos. Gracias por sus buenos deseos, sus oraciones, sus aportaciones. Lo que han hecho aquí, mis hermanos, es de bendición para todos y cada uno de nosotros. No nos vamos vacíos, todos llenos de la palabra de nuestro Dios, sobre todo de las Sagradas Escrituras. Gracias a Dios por estos momentos que son de mucho gozo y bendición. Feliz y bendecido inicio de semana a cada uno de nuestros hermanos. Pasen un maravilloso día, nos dice nuestra hermanita Mervalia Ramírez, una fiel colaboradora y locutora. Y miren qué esfuerzo, dando el año bíblico todos los días. Eso es un esfuerzo que solamente lo premia nuestro Dios. A nosotros nos corresponde darle muchas gracias, hermanita Mervalia, por dedicar el tiempo. No es fácil. Hay muchas cositas que solucionar, pero entre ellas la responsabilidad está por delante. Compartir el año bíblico y nosotros compartir la palabra, compartir reflexiones y los demás locutores, pues en sus programaciones compartiendo y repartiendo lo edificante. Nos dice Mireya González, gracias a lo que dice Mervalia, claro que sí. Y Nelson nos dice, amén, son alimento para el alma y nos llenan de energía espiritual, gloria a Dios. En estos tiempos, sí, Nelson, que no podemos ir a los templos diariamente, o que ya cada quien, como quien dice, sí podemos ir al templo, pero se vive cada quien en su hogar correspondiente, es de mucha ayuda espiritual participar del devocional, ya que si no tenemos miembros en nuestro hogar con quien hacerlo, Dios está con nosotros, claro que hasta solo los podemos realizar, pero qué mejor aquí en el ambiente de la familia radial para alimentarnos los unos con los otros. Amén. Así es que, mis hermanos, con esto quedamos ya creciendo en Cristo, invitándoles para que el día de mañana no dejen de conectarse. Inicia la semana laboral, ya real para todos, pero ya saben. Nuestra cita es aquí con mi querida esposa, locutora Miki Hernández. Dice, no me digan locutora, pero sí es locutora. Así es que todo el que esté aquí en programación es locutor y algunos estamos aprendiendo. Así es que creciendo en Cristo cada día más y más, con mucho cariño y en el amor de Jesucristo, les deseamos feliz día y pronto regreso el día de mañana.

Queremos ser hombres de palabra. Queremos ser hombres íntegros ante tu presencia, oh Dios. Permítenos ser esos hombres.

Había nacido un niño en la familia de los Hayden. En la casa se celebraba con alegría el acontecimiento. Era un niño rubio, a quien llamaron Joseph. Vivían en un pueblecito de Austria, donde el padre de Joseph construía ruedas para carros y carrozas. La madre era cocinera y prestaba sus servicios en casas de familias nobles. Pese a su humilde condición, ambos amaban mucho la música. Por la noche, solían reunirse en familia para cantar canciones populares o melodías tradicionales del país. También aprendió a cantar el pequeño Joseph, que cuando tenía 6 años, su primo le llevó consigo para que ingresara en el coro de la ciudad cercana. Este primo fue quien enseñó a Joseph a tocar el violín y el clave. Cierto día, el maestro de capilla de una iglesia de Viena oyó cantar a Joseph y le llevó a la gran ciudad para cantar en el coro de la iglesia. El maestro de capilla solía pegar a los chicos con la batuta cuando daban una nota falsa o hacían una travesura. Joseph no daba nunca notas falsas, pero en cambio era muy travieso. Todos los niños del coro llevaban coletas, pero entonces era una moda. Una de las travesuras de Joseph fue cortar las coletas de 3 de sus compañeros. El maestro del coro se enteró y lo despidió de la capilla. Esta y otras desdichas de su infancia no amortiguaron a Joseph la afición a las bromas y travesuras. De mayor fue un joven reflexivo y amable, pero siempre le gustó hacer jugarretas a la gente. En cierta ocasión, Haydn gastó una de sus bromas al poderoso príncipe Esterhazy, que la había contratado como director de orquesta. Aquel príncipe tenía siempre a sus músicos en un palacio situado en el campo. Rara vez les concedía vacaciones y la mayor parte de los músicos deseaba visitar a sus familias. Haydn quería ayudarles, pero no sabía cómo y no se atrevía a hablar directamente con el príncipe. Cierto día, Haydn anunció que había compuesto una nueva sinfonía. El príncipe Esterhazy y su corte se reunieron en el gran salón del palacio para escucharla. Cuando la orquesta comenzó, el último tiempo los músicos, uno tras otro, fueron apagando las bujías que tenían delante en los atriles y abandonaron el salón, hasta que por último solo quedó el director. Haydn se volvió e hizo una profunda reverencia al príncipe. «Señor», dijo, «habéis escuchado la sinfonía de los adioses». El príncipe le miró perplejo y al fin sonrió ante la broma musical del gran Haydn. «Comprendo lo que el buen Haydn ha querido darme a entender. Mis músicos empezarán mañana sus vacaciones. Como pueden imaginarse, todos los músicos de la orquesta quedaron muy agradecidos a su querido papá Haydn. La Sinfonía de los Juguetes es otra de las bromas musicales de Haydn. La compuso para instrumentos de juguete, a fin de divertir a su príncipe, pero desde entonces no ha dejado de divertir a los públicos grandes y pequeños. Otra broma de Haydn fue la que gastó a las gentes que van a dormir a los conciertos. Compuso una sinfonía especial para los dormilones. La melodía es suave y delicada, casi hasta muy cercana del final. Pero allí se produce de pronto un estallido de platillos, repiquete de tambores y resonar de trompetas de caza. Algo tan súbito y estruendoso que el oyente más profundamente dormido tiene que despertarse de un salto en la butaca. Se le llama sinfonía de sorpresa. Con frecuencia se denomina a Haydn el padre de la sinfonía, pues fue el primero gran maestro de esta forma musical. También se dice de que él fue el padre de la música instrumental, pues creó o perfeccionó obras para ser interpretadas por toda clase de instrumentos. Por esta razón, así como por su carácter amable y bondadoso, los músicos siguen llamándole Papá Haydn.

Buen día, amados hermanos y hermanas de la Iglesia Soldados de la Cruz de Cristo. Me siento en este momento agradecido con Dios por fijarse en mí para dar esta plática acerca de la familia y el tiempo que le dedicamos. Y me siento muy honrado por la invitación de nuestros hermanos Karina y David Lozano, responsables del Ministerio de la Familia en México. Esta plática, prepararla, es realmente un reto para mí, pero que con gusto y con amor lo he tomado. Mi nombre es Joaquín Rojas, miembro de la iglesia en la ciudad de Jalapa, en México. Tengo 43 años de edad, 16 años de casado con Sandra, y tenemos dos hijas, Paola de 15 años y Valeria de 13. De cierta manera somos una familia tradicional latina, con muchas experiencias alegres, gracias a Dios, y también con experiencias difíciles, problemas y conflictos, gracias a Dios también. Pero finalmente somos una familia, una institución hecha por Dios para aprender a amar. Así creo yo que es el propósito de la familia. Antes de adentrarme en el tema, deseo iniciar contando una breve historia como introducción. En cierta ocasión, una pequeña niña se acercó al escritorio de su papá. Él estaba trabajando con papeles por todas partes y escribiendo en su computadora. Ella se quedó junto a él, sin hacer ruido, hasta que finalmente le dice: «Papi, ¿qué estás haciendo?». Sin siquiera voltear, el padre respondió: «Oh, no importa, cariño. Estoy tratando de planear mi semana y organizarme. Estoy haciendo una agenda que contiene los nombres de todas las personas que necesito visitar y llamar, y todas las cosas importantes que tengo que hacer». La pequeña titubea y luego pregunta: «¿Yo estoy en esa agenda, papi?». Hermanos, esta historia me conmueve mucho. Yo también he sido ese padre ocupado con el trabajo, planeando y organizando mis tareas importantes de la semana y en las cuales a veces no aparece un tiempo destinado para estar con la familia. Es triste una situación así, porque la familia es una institución sumamente importante. En ella forjamos gran parte de nuestro carácter, nuestra personalidad y nuestra identidad cuando somos niños. Y cuando formamos nuestra propia familia, seguimos aprendiendo y madurando en ella, por ella y de ella. En la familia formamos nuestras creencias, valores y costumbres más profundas. Desarrollamos la confianza y seguridad en nosotros mismos. En la familia definimos nuestras preferencias. En la familia aprendemos a mirar y enfrentar el mundo de determinada manera. La familia, el entorno familiar en el que crecemos, influye de gran manera en el tipo de persona en la que nos convertimos. Por eso es sumamente importante la familia. Hermano, hazte esta pregunta: ¿qué tan importante es la familia para mí? Dice el escritor Goethe: las cosas que importan más nunca deben estar a merced de las cosas que importan menos. ¿Qué lugar de importancia ocupa mi familia? El tiempo, la atención y la energía que dedico a mi familia en una semana común, ¿están de acuerdo con el lugar de importancia que digo que tiene? Suponga, hermano o hermana, que estuviera en su lecho de muerte. ¿Desearía realmente haber dedicado más tiempo al trabajo? ¿Más tiempo al celular? ¿Más tiempo a las redes sociales? Hermanas, hermanos, se me ha pedido que les hable sobre la manera en que podríamos administrar mejor nuestro tiempo para utilizarlo en el cuidado y desarrollo de tan importante institución, la familia. Porque vivimos en una época aparentemente de demasiados compromisos, muchas cosas por hacer y poco tiempo disponible para hacerlo. Hace
unos 3 o 4 años, mi hija Paola quiso hacer una casa con cajas de leche para nuestro perrito. Yo, como buen padre, entre comillas, me comprometí a ayudarla. Le ayudé a hacer una especie de plano para calcular cuántas cajas necesitaríamos y empezamos reuniendo todas las cajas vacías de leche que íbamos consumiendo. Las lavábamos y las guardábamos hasta tener suficientes de acuerdo con nuestros cálculos. Después de un par de meses logramos reunir una cantidad considerable de cajas de leche para empezar a trabajar. Y aquí empezó el problema conmigo. Ahora había que dedicarle tiempo a preparar las cajas de leche, cortarles la boquilla de plástico, limpiarlas, pintarlas y empezar a pegarlas para ir levantando la estructura de la casita. Cuando vi la magnitud del proyecto, el tiempo que iba a llevarme eso, me empecé a desesperar y a frustrar. Empecé a resistirme a realizar ese trabajo, lo confieso. Un domingo avanzábamos un poco, otro domingo no tenía yo tiempo, tenía otras cosas por hacer. El siguiente domingo tampoco. Después la ayudaba un par de horas. En fin, pasaron meses, hermanos, meses, y solo teníamos una pared de la casa del perro. Mi hija, que es muy reservada, muy tranquila, no me insistió más con ese trabajo. La casa nunca, hermanos, la terminamos. Al final tuve que tirar todas las cajas de leche acumuladas porque solo estaban ahí empolvándose, ocupando espacio y generando basura. Hoy recuerdo con cierto remordimiento de conciencia ese fracaso. Y me pregunto cómo habrá impactado en mi hija el hecho de que su papá nunca tuvo suficiente tiempo para hacer juntos una casita para el perro. Hermana, hermano, ¿qué recuerdas tú de tu niñez? ¿Qué impacto tuvo tu familia en tu desarrollo personal, emocional y espiritual? ¿Qué impacto crees que tenga hoy en tus hijos o en tu cónyuge el tiempo, la atención y la energía que les dedicas? Imaginemos la siguiente rutina como si fuera nuestra y veamos si nos identificamos en algo o en todo con ella. Lunes, 6 de la mañana, suena la alarma del celular. Te espera un día de demasiadas demandas, con demasiadas cosas por hacer. Trabajo, cosas de la iglesia, tu familia, tus propias necesidades. Solo pensar en las muchas cosas que tienes por delante te empiezas a abrumar. Respiras hondo y te levantas. Hay que hacer el desayuno, la comida y la cena. Hay que llevar a los hijos a la escuela, hay que recogerlos de la escuela. Hay que ir al trabajo, hay que atender llamadas, correos, hacer trámites, apagar incendios en la oficina. Hay que hacer las actividades del ministerio de la iglesia en la que participas. Hay que seguir la lectura bíblica anual, hay que visitar a los enfermos. Hay que limpiar la casa, pasear las mascotas, lavar los trastes, lavar la ropa. Quieres reunirte con un amigo o una amiga que quiere contarte sus problemas. Increíble, deseas que el día durara 28 horas al menos para poder hacer todo. Sientes que todos y todo demandan tu atención y tu tiempo. Te sientes frustrada, frustrado por no poder hacer todo. Ya quieres que sea viernes y apenas es lunes. Tus hijos en la noche quieren contarte lo que hicieron en la escuela. Tu cónyuge quiere que le ayudes con algo. No tengo tiempo para esto, te dices a ti misma. Deseas que ya fuera viernes. Nos identificamos con esta historia, hermanos. Hemos dicho alguna vez, no tengo tiempo, estoy demasiado ocupado para nuestra familia. ¿Has dicho alguna vez, necesito días de 28 horas? ¿Has dicho, no quiero que se acabe el fin de semana? ¿O qué horror, apenas es lunes, ojalá ya fuera viernes? Si te identificas con alguna frase de estas, pues es que, como yo, has caído en la dinámica del mundo. Hemos caído en un círculo vicioso alimentado por falsas creencias y malos hábitos. Es posible que hayamos creído en las mentiras que el mundo moderno le conviene que creamos. Desde la revolución industrial, hermanos, la medida más importante de éxito para el mundo ha sido la productividad. Haz, trabaja duro, haz. Estamos tan ocupados que no nos damos el tiempo para reflexionar sobre lo que es realmente importante.
lo que la propia palabra de Dios nos dice que es realmente importante. En esta plática no quiero dar recomendaciones tradicionales sobre lo que tenemos que hacer. Creo que eso ya lo sabemos y de sobra. Que tenemos que agendar tiempo juntos con la familia, que la comunicación es muy importante, que hay que hacer cosas juntos, etc. Quiero destacar algo que creo que es más de fondo, que creo que es la causa de raíz por la cual a veces, aunque agendamos cosas con la familia, no las cumplimos. Son cosas que evitan que cumplamos con nuestras buenas intenciones de pasar tiempo en familia. Y esas son nuestras creencias, hermanos. Y al menos he identificado tres creencias que pueden estar afectando el tiempo para la familia. Número uno, creer que el tiempo que no ocupemos trabajando en algo es tiempo perdido. Por lo tanto, creemos que pasar tiempo con la familia no es tiempo productivo, porque no estamos haciendo algo que tenga un valor económico. Número dos, creer que nuestro valor reside en lo que hacemos. Es decir, si no estoy haciendo nada, entonces no valgo nada. Tendría yo que estar haciendo. Por eso el nuevo símbolo de estatus en la sociedad de hoy es estoy muy ocupado. Si yo puedo decir estoy muy ocupado, eso quiere decir que valgo mucho. Es el estatus de la sociedad de hoy lo que nos han hecho creer que no somos nada o que no valemos nada si no hacemos algo. Y la creencia número tres, creer que si nos negamos a una solicitud de nuestro jefe, de un amigo, de alguien en particular, que si nos negamos a esa solicitud dejaremos de agradarle a esa persona o a ese grupo de personas y no seremos apreciados y nos van a rechazar. Por eso terminamos diciendo a todos y a todo que sí, y terminamos comprometiendo nuestro tiempo con demasiadas cosas. Estas son tres creencias que creo que están en el fondo de la problemática que tenemos hoy en día con dedicarle tiempo a nuestras familias. Y la solución, hermanos, creo que está en tomar conciencia de esas creencias y costumbres dañinas y cambiarlas por creencias fundadas en la palabra de Dios. Efesios 5:6 nos dice, nadie os engañe con palabras vanas. Nadie os engañe con palabras vanas. Que el mundo no nos engañe con lo que para él es importante. Porque estas cosas, por estas cosas, dice Efesios, la ira de Dios viene sobre los hijos de desobediencia. Hermano, cambia tu creencia. Esa creencia de que si no estoy trabajando, entonces estoy perdiendo mi tiempo. Dice Eclesiastés 1:3, el gran sabio, ¿qué provecho tiene el hombre de todo su trabajo con que se afana debajo del sol? Y más adelante dice, tornéme por tanto a desesperanzar mi corazón acerca de todo el trabajo en que me afané y en que había ocupado debajo del sol mi sabiduría. Él investigó y se dio cuenta que afanarse por el trabajo era vanidad. Pablo le dice a Timoteo, porque nada hemos traído a este mundo y sin duda nada podremos sacar. Así es que, teniendo sustento y con qué cubrirnos, seamos contentos con eso. Cualquier trabajo que vaya más allá del sustento y de cubrirnos llega a ser vanidad, hermano. Éxodo 20, 6 días trabajarás y harás toda tu obra, mas el séptimo día será reposo para Jehová tu Dios. El mismo Dios nos está diciendo, no todo es trabajo, trabajo. Debes descansar, debes apartar un tiempo para mí y así también hay que apartar un tiempo para la familia. Jesús nos dice en Lucas 12, dijo a sus discípulos, por tanto os digo, no estéis afanosos de nuestra vida, qué comeréis, del cuerpo qué vestiréis, porque todas esas cosas buscan la gente del mundo. Es el mundo la que busca esto, es el mundo la que cree que necesitamos más y trabajar más para tener más. Todo esto vuestro Padre sabe que necesitas, mas procurad el reino de Dios y todas estas cosas os serán añadidas. Buscad el reino de Dios. ¿Cuál es el reino de Dios? Sino amar. Amar a Dios y amar al prójimo. En eso se resume todo, hermanos. Hay que empezar por amar a nuestra familia. Esto es lo realmente importante. Se dice que lo más grande que puedes hacer por tus hijos es amar a tu cónyuge. Cambia tu creencia de que
Si no estoy trabajando, estoy perdiendo el tiempo. Por si estoy con mi familia, entonces estoy aprovechando bien mi tiempo. No te angusties ni te afanes por el trabajo. Reposa y disfruta el tiempo con tu familia. La segunda creencia que debemos de cambiar es: te devalgo por lo que hago. Nos dice Juan 1:12, mas a todos los que le recibieron, dio les potestad de ser hechos hijos de Dios, a los que creen en su nombre. Hermano, tú vales porque eres hijo de Dios. No importa lo que hagas o lo que dejes de hacer, eres hijo de Dios si crees en el nombre de Jesús. En Gálatas 3:26 nos dice: porque todos sois hijos de Dios por la fe en Cristo Jesús. Hermano, tú vales por quien eres, no por lo que haces. Mirad cuál amor, dice en Primera de Juan, cuál amor nos ha dado el Padre, que seamos llamados hijos de Dios. Somos hijos de Dios porque el mismo Espíritu, dice en Romanos 8:16, el mismo Espíritu da testimonio a nuestro espíritu que somos hijos de Dios. Y si hijos, también herederos, herederos de Dios y coherederos de Cristo, hermanos. Hermano, no te preocupes si puedes o no puedes hacer. Los ancianitos que ya no pueden trabajar son valiosos. Claro, un niño que no trabaja es valioso. Por supuesto que sí. Un adulto que puede trabajar, pero si no lo dedica todo al trabajo, ¿es valioso? Claro que sí, es valioso porque es un hijo de Dios. Cambia tu creencia por el valgo por lo que hago, por valgo por quien soy. Y soy un hijo de Dios. Dedícale tiempo a la familia y deja de producir, de trabajar tanto. ¿Sí? Eso no te va a restar ningún valor. Y finalmente, la tercera creencia, cambia tu creencia de que lo que importa es ser aceptado por los demás. Si el mundo os aborrece, sabed que a mí me aborreció antes que a vosotros. Si fuerais del mundo, el mundo amaría lo suyo, mas porque no sois del mundo, hermano, no somos del mundo. Antes yo os elegí del mundo, por eso os aborrece el mundo. Hermano, no importa que no nos den like, no importa que no agrademos a la gente, que nos rechace, porque nosotros no somos del mundo. Romanos 12:2 dice el apóstol Pablo: y no os conforméis a este siglo, no nos hagamos de acuerdo a lo que la gente de este mundo quiere, mas reformémonos por la renovación de vuestro entendimiento. Cambiemos nuestra manera de pensar, cambiemos nuestras creencias para que experimentéis cuál sea la buena voluntad de Dios, que es agradable y perfecta. Cambia, hermano, tu creencia de que lo que importa es ser aceptado por los demás, por la creencia de que lo que importa es hacer la voluntad de Dios, aunque la gente me rechace. Aprendamos, hermanos, a decir no a las exigencias y distracciones del mundo, para que podamos tener tiempo suficiente, entre otras cosas, obviamente, de Dios, para nuestra familia. A manera de conclusión, hermanos, la familia es la institución que Dios ha creado para nuestra protección, crecimiento y desarrollo físico, emocional y espiritual. El entorno familiar en el que nos desenvolvemos influye en nuestra confianza, carácter, personalidad e identidad. La familia es una creación de Dios, hermano, de vital importancia para el buen desarrollo del ser humano. Pero en esta época la vida en familia es cada vez más difícil. Estamos inmersos en demasiadas actividades que nos dejan poco tiempo para dedicarlo a la familia. Hay tres creencias que creo que están afectando nuestro tiempo en familia. Uno, creer que si no estoy trabajando, entonces estoy perdiendo mi tiempo. Dos, creer que mi valor personal depende de lo que hago, que valgo por lo que hago. Y tres, creer que lo que importa es ser aceptado por los demás, así que evito rechazar las peticiones del mundo. Y por lo tanto, creo que la solución está en que cambiemos nuestra manera de pensar, en cambiar nuestras creencias. En pensar, si estoy con mi familia, entonces estoy aprovechando bien mi tiempo. En pensar, valgo por quien soy y soy un hijo de Dios, no por realizar un trabajo remunerado. Eso, sí, ser un hijo de Dios no me resta ningún valor. Y finalmente, pensar que lo que importa es hacer la voluntad de Dios, aunque la gente me rechace. ¿Y qué más voluntad que amar a Dios y amar a nuestro prójimo, amar a nuestra familia? Seamos hermanos como nuestro Padre Celestial.
siempre dispuestos a estar al lado de nuestros hijos, de nuestra familia, sin importar lo que diga el mundo. Hermano, cambia tus creencias y mejorará tu vida en familia. Que Dios tome la honra y la gloria.

Una vez mi esposo y yo estábamos esperando una respuesta de Dios. No sé a cuánto a usted le ha pasado que cuando está esperando una respuesta, su corazón se pone en angustia y necesita el don de esperar, la paz de Dios. Me recuerdo que estando en el trabajo, Dios me dio una respuesta, esta letra a mi mente, a mi corazón. Me decía: Daniel, no importa la circunstancia que estés pasando, la última palabra la tengo yo. Esta oración ha sido de gran bendición para nosotros. Y en esta noche te digo, no importa lo que estés pasando, la última palabra la tiene el Señor.

0: Gracias, Señor.
1: Oh, gracias.
2: ¿Quiénes tienen a Jesús en su corazón esta noche?

Yo quiero invitarle que en unos momentos les vamos a decir a unos cuantos de estos espíritus que huyan. Pero primero te quiero leer lo que declara el apóstol Pablo en su carta a los Colosenses. Dice: y despojando a los principados y a las potestades, los exhibió públicamente, triunfando sobre ellos en la cruz del Calvario.

Si yo hablase lenguas humanas y angélicas y no tengo caridad, vengo a ser como metal que resuena o címbalo que retiñe. Y si tuviese profecía y entendiese todos los misterios y toda ciencia, y si tuviese toda la fe de tal manera que traspasase los montes y no tengo caridad, nada soy. Y si repartiese toda mi hacienda para dar de comer a pobres, y si entregase mi cuerpo para ser quemado y no tengo caridad, de nada me sirve. La caridad es sufrida, es benigna. La caridad no tiene envidia. La caridad no hace sin razón, no se ensancha, no es injuriosa, no busca lo suyo, no se irrita, no piensa el mal, no se huelga de la injusticia, mas se huelga de la verdad. Todo lo sufre, todo lo cree, todo lo espera, todo lo soporta. La caridad nunca deja de ser, mas las profecías se acabarán y cesarán las lenguas y la ciencia ha de ser quitada. Porque en parte conocemos y en parte profetizamos. Mas cuando venga lo que es perfecto, entonces lo que es en parte será quitado. Cuando yo era niño hablaba como niño, pensaba como niño, juzgaba como niño. Mas cuando fui ya hombre hecho, dejé lo que era de niño. Ahora vemos por espejo en oscuridad, mas entonces veremos cara a cara. Ahora conozco en parte, mas entonces conoceré como soy conocido. Y ahora permanecen la fe, la esperanza y la caridad. Estas tres, empero la mayor de ellas es la caridad. Que el Señor nos bendiga con su santa palabra. Bendecimos a Dios y bendecimos a cada uno de los que nos están escuchando. Comenzamos este tiempo precioso con este capítulo, Primera de Corintios 13, hablando del amor. Precisamente traducido, la caridad traducido en amor. Y vamos a hablar en este tiempo acerca precisamente del amor, de la familia, de lo importante que es el amor en la familia, de lo importante que es el amor en toda nuestra vida. Este mismo capítulo nos está hablando exactamente de que si nosotros hacemos lo que hagamos, hacemos cualquier cosa, pero no tenemos el amor. Bueno, nos compara con un metal que resuena, con un címbalo que retiñe. Es decir, no tiene eficacia lo que hacemos si no tenemos amor en las cosas que hacemos en la vida. Esto se aplica a todo. Y en este momento vamos a aplicarlo a la familia. Yo recuerdo que yo, hace muchos años, creo que antes de casarme, leí un precioso libro que fue crucial para mi matrimonio, para mi vida, para mi familia, para formar una preciosa familia. Y es el libro Los cinco lenguajes del amor de Gary Chapman. Este libro taladró mi ser y me dio muchas herramientas para cultivar el amor en la familia, sea con mi esposa, ya sea con mis hijos, ya sea con todos los demás miembros de mi familia, porque esto aplica a todos los miembros de la familia. Y en este momento vamos a dar algunos tips y vamos a hablar de los cinco lenguajes del amor para que si alguien es edificado, la gloria será para Dios y por supuesto el resultado es edificado, la gloria será para Dios y por supuesto el resultado se los recomiendo, se los recomiendo.

disfrutan con caricias, abrazos y se sienten reconfortados en los brazos de otros o con las manos unidas. Estos son algunos de los consejos que da el escritor. Contacto físico, precisamente es el toque, el roce físico que algunas personas se identifican con ello. Y un ejemplo que yo quisiera poner es no solo de la pareja, ¿no? Imagínese que usted esté en una prueba y llegue alguien y le tire la mano por encima y le diga: "No se preocupe, estoy contigo". Eso a mucha gente nos conforta, a mucha gente nos llena de alegría, nos llena de fuerzas y nos da, y nos fortalece para continuar el camino o para salir de una situación difícil. Cuanto más en nuestra pareja, cuanto más en nuestros hijos, cuanto más en nuestros familiares, si tenemos algún problema, si tenemos alguna situación, que usted llegue, ahí se aplica el beso, ahí se aplica las caricias, ahí se aplica un abrazo. Dice por acá, gestos como abrazos o las caricias elevan nuestras defensas y nos ayudan a combatir numerosas enfermedades. Esto es un estudio que se hizo hace muchos años en una universidad. Y precisamente es increíble cómo cosas así como gestos, abrazos, caricias nos ayudan a combatir enfermedades e infecciones. Eso es increíble. Pero bueno, si Dios nos hizo y nos hizo de esa manera, bueno, con algún objetivo debe ser. Así que todo está en que usted descubra el lenguaje físico o el lenguaje del amor de cada persona a su alrededor. Por supuesto, usted no va a andar por la vida buscando los lenguajes de amor de todo el mundo, ¿no? Aquí se aplica a la familia, por supuesto. Pero yo creo que cuando usted descubra ese lenguaje, usted va a ser efectivo a la hora de comunicarse con esa persona. Muy efectivo. Bueno, contacto físico en su pareja, muy importante, muy importante. No quiere decir que todo el mundo se identifique con este lenguaje, con el contacto físico, pero usted debe descubrir si su pareja se siente identificada con el contacto físico. No pierda tiempo, es hora de hacer contacto físico para cultivar precisamente ese precioso tesoro que Dios nos ha dado, que es el amor. Vamos al segundo punto, palabras de afirmación. Esta es bien importante. Bueno, todas son importantes, pero yo quiero hacer énfasis en cada una en su momento. Palabras de afirmación. Por ejemplo, palabras de afecto, elogios, la calma a través de un buen discurso, consejos, la motivación con fragmentos bien escritos. Por ejemplo, cartas de amor. Este es otro lenguaje con el que mucha gente se identifica. Palabras de afirmación. Palabras de afirmación, como ya decía anteriormente, en el punto anterior, que usted le da un abrazo a una persona o le tiende su mano por el hombro y le dice: "Yo estoy contigo". Precisamente el "yo estoy contigo" son palabras de afirmación que levantan el ánimo a cualquier persona. Si su pareja, si sus hijos, si su madre, su padre o cualquiera de sus familiares se identifica con este lenguaje, no pierda tiempo tampoco. Dele palabras de afirmación a la persona. Todos necesitamos en la vida estímulos para seguir, porque todos nos cansamos. No hay una persona que sea la persona perfecta, que siempre esté de buen humor, que siempre esté aún hasta en los más risueños, hasta en las personas que usted parece y dice: "Bueno, esta persona nunca está triste". Bueno, todos sufrimos tristezas, todos sufrimos derrotas, todos nos desalentamos. Y en ese momento, una palabra de afirmación es un mensaje directo de Dios. Usted en ese momento se convierte en un ángel del Señor. Yo recuerdo que en la Biblia, Jesucristo en su prueba, los ángeles le confortaban. Y recuerdo también que Elías, cuando estaba en su prueba en el desierto, los ángeles le confortaban. Yo me imagino que cuando usted vea a un ángel confortándole, bueno, eso es un testimonio único. Por eso yo digo que cada uno de nosotros tiene que tomar un tiempo para, primeramente, saber cuál es el lenguaje de nuestros similares, pero segundo, dedicarle ese tiempo, dedicarle ese momento, porque a veces no, nos da pesar, nos da, nos cuesta trabajo. Por algunos de nosotros tenemos
cara

caracteres bien difíciles que son, diría yo, que nos cuesta trabajo expresarnos, pero aún así debemos romper esas barreras porque la persona que está frente a usted necesita también alimentarse. Y si en ese momento usted es la única fuente de alimento, bueno, no va a dejar morir a nadie de hambre porque usted le dé pesar. Así que quite esas barreras, quite esos tabúes y alimente con amor a la persona que está delante de usted. Punto número 3, tiempo de calidad. Tiempo de calidad. Dedicar tiempo a las personas que amamos es una forma de expresar lo que sentimos por ellas. El amor se expresa compartiendo vida y pequeños momentos. Tiempo de calidad. Vivimos en un mundo bien convulso, un mundo bien difícil que nos lleva todo el tiempo que tenemos y si nos descuidamos, nos lleva aún más tiempo del que nosotros poseemos. Si poseemos 24 horas al día, este mundo y las cosas de este mundo nos van a llevar más tiempo que las 24 horas del día. Pero siempre tenemos la luz al final del camino, al final de la cueva, tenemos la luz y es la de Cristo que nos dice, mira, como mismo tú debes tomar tiempo para orar, como mismo debes tomar tiempo para tu trabajo, para tus quehaceres, para proveer para tu familia, debes tomar tiempo para los tuyos. Debes tomar tiempo para los tuyos. Y este tiempo es un tiempo especial. Aquí dice, no basta con solo estar, porque a veces sí, podemos estar dentro de la casa. Podemos toda la familia estar, entre comillas, unida dentro de la casa, pero no. Estamos muy lejos unos de los otros. Cada quien en su pieza, en su cuarto, en su habitación. Y no, no compartimos momentos, no compartimos palabras. De hecho, casi no nos vemos. Y eso es peligroso. Eso es una de las armas que Satanás está usando hoy día. Separar la familia, aunque estén unidas, aunque estén supuestamente en la misma casa. Separar las familias. Y de esta manera se rompe esa comunión, se rompe ese vínculo familiar y a partir de ahí comienzan los desastres. Dice que la familia es la base de la sociedad. Si hoy estamos viendo una sociedad corrompida, una sociedad inmoral, una sociedad que se está destruyendo poco a poco, es precisamente a partir de la ruptura de la familia. Vamos al punto número 4, los regalos. Este lenguaje, hay muchas personas que se identifican con este, pero el género femenino, yo creo que es el que más se identifica con los regalos. Hay una observación especial dentro de este lenguaje. Ese regalo será una forma de expresar amor por el otro y nunca un fin para conseguir algo. Y aquí me detengo. Muchas veces, y mediten esto, muchas veces, nosotros regalamos con el fin de obtener algo. Y ahí está el peligro. Tal vez en alguna empresa, en algún área de la vida, tengamos que hacerlo, pero en nuestra familia no va a ser así. En nuestra familia no va a ser así porque debe haber un amor genuino. Debe haber un amor, por supuesto, dirigido por Dios. Y cuando usted regala para obtener algo, ese amor no es genuino y no está dirigido por Dios. De hecho, tiene otro propósito. Y yo creo que no es un propósito sano. Cuando usted regala para expresar el sentimiento o para expresar el amor que usted siente hacia esa persona, es donde de verdad se manifiesta el amor de Dios, donde de verdad se manifiesta el Espíritu Santo, donde de verdad se manifiesta lo que dice el capítulo que leímos al principio. El amor dice al final, ahora permanecen la fe, la esperanza y la caridad, estas tres, pero la mayor de ellas es la caridad, el amor. Es donde verdaderamente ese amor que va a permanecer para siempre es el que se va a manifestar ahí, cuando usted hace las cosas de corazón.
Punto número 5, actos de servicio. He aquí, bueno, aquí se describen los actos o tareas que el otro realiza como forma de comunicar lo que siente. Esto es un punto que muchos obviamos. Cuando a un hombre, por ejemplo, se le dice o algún libro le aconseja que para demostrar el amor que siente hacia su esposa, pudiera ayudarla cuidando los niños, pudiera ayudarla haciéndole una comidita especial, pudiera ayudarla fregando los platos, pudiera ayudarla lavando la ropa o limpiando la casa. Muchos nos erizamos, muchos nos escandalizamos y decimos, bueno, aquí cada quien tiene su trabajo, tiene su rol y yo no tengo que hacer eso. Muy equivocado. Yo creo que una mujer, cuando vea que un esposo le dio un detalle especial como uno de esos, quise preparar comidas con amor, tener detalles sorprendentes, cuidar el hogar, cuidar del otro cuando esté enfermo. Cuando usted tiene un detalle así con una persona de su familia, oiga, eso es bien, bien, bien importante. Para la otra persona, por supuesto, para la otra persona. Eso a nadie se le va a olvidar. Bueno, hasta aquí hemos tratado los 5 puntos, los 5 lenguajes del amor. ¿Qué quiero decir y como a modo de conclusión? Primeramente, pídale a Dios, porque todo debemos hacerlo con el cimiento, con el cimiento en la palabra de Dios. Pídale primero a Dios que le ayude a descubrir cuál es el lenguaje, que le ayude a cultivar el amor, no solo en su pareja. Siempre hago el énfasis no solo en su pareja, sino en su familia completa. Porque nosotros no nos limitamos solo a nuestra pareja y a nuestros hijos. Tenemos más familiares y tenemos maneras de demostrarle ese amor. Y la familia debe estar unida en las buenas y en las malas. Pídale a Dios que le ayude a descubrir. Luego, practique estos 5 puntos o estos 5 tips, estos 5 consejos. Practíquelos. Descubra cuál es el lenguaje de cada persona. Dice el libro que a veces en personas se manifiestan 2 lenguajes. Por lo general se manifiestan 2 lenguajes. Y yo tengo claro cuáles son los lenguajes de mi esposa. Y usted dirá, bueno, los regalos. No, pero precisamente ahí fallé. Cuando quise regalar a mi esposa, ahí fallé. Pues el lenguaje de mi esposa es el tiempo de calidad y las palabras de afirmación. Esos son los lenguajes de mi esposa. Usted, le aconsejo, busque los lenguajes de sus familiares. Comience comience por su esposa, luego vaya a sus hijos. Y yo creo que haciendo estas cosas, como ya dije, cimentado en la palabra de Dios, cimentado en la oración y el ayuno, haciendo esas cosas, su familia será bien sólida y será ejemplo para otras familias del mundo que vean en su familia una familia llena y rebosante de Dios, una familia sólida. Los problemas nunca van a estar ausentes, ¿sabes? Los problemas van a llegarnos de vez en cuando, pero la gente, las otras familias que vean a la suya, lo que les va a admirar es de qué manera usted enfrenta esos problemas, de qué manera usted le hace frente o usted resuelve estos problemas, y va a ser ejemplo, va a influir. Ese es el trabajo de nosotros los hijos de Dios, influir sobre este mundo positivamente, llenos de la misericordia de Dios. Bueno, hasta aquí este tiempo. Quisiera que de todo esto el Señor tomara la gloria y la honra y usted sea bendecido para gloria y honra de Dios también. Dios le bendiga.

0: Levanta esas palmas al rey, al que está coronado en majestad. Aleluya. Te adoramos, Dios. Aleluya.
1: Hacemos fiesta, Señor, y celebramos.

En el nombre de Jesús. En el nombre de Jesús. Yo creo que el Espíritu Santo me hizo entender para esta noche que los próximos 20 minutos van a ser cruciales en las vidas de muchos de los que están aquí. Por eso le pido que en silencio y devoción rindamos este tiempo al Señor.

Si yo hablase lenguas humanas y angélicas y no tengo caridad, vengo a ser como metal que resuena o címbalo que retiñe. Y si tuviese profecía y entendiese todos los misterios y toda ciencia, y si tuviese toda la fe de tal manera que traspasase los montes y no tengo caridad, nada soy. Y si repartiese toda mi hacienda para dar de comer a pobres, y si entregase mi cuerpo para ser quemado y no tengo caridad, de nada me sirve. La caridad es sufrida, es benigna. La caridad no tiene envidia. La caridad no hace sin razón, no se ensancha, no es injuriosa, no busca lo suyo, no se irrita, no piensa el mal, no se huelga de la injusticia, mas se huelga de la verdad. Todo lo sufre, todo lo cree, todo lo espera, todo lo soporta. La caridad nunca deja de ser, mas las profecías se acabarán y cesarán las lenguas y la ciencia ha de ser quitada, porque en parte conocemos y en parte profetizamos. Mas cuando venga lo que es perfecto, entonces lo que es en parte será quitado. Cuando yo era niño hablaba como niño, pensaba como niño, juzgaba como niño. Mas cuando fui ya hombre hecho, dejé lo que era de niño. Ahora vemos por espejo en oscuridad, mas entonces veremos cara a cara. Ahora conozco en parte, mas entonces conoceré como soy conocido. Y ahora permanecen la fe, la esperanza y la caridad. Estas tres, empero la mayor de ellas es la caridad. Que el Señor nos bendiga con su santa palabra. Bendecimos a Dios y bendecimos a cada uno de los que nos están escuchando. Comenzamos este tiempo precioso con este capítulo, Primera de Corintios 13, hablando del amor. Precisamente traducido la caridad, traducido en amor. Y vamos a hablar en este tiempo acerca precisamente del amor, de la familia, de lo importante que es el amor en la familia, de lo importante que es el amor en toda nuestra vida. Este mismo capítulo nos está hablando exactamente de que si nosotros hacemos lo que hagamos, hacemos cualquier cosa, pero no tenemos el amor, bueno, nos compara con un metal que resuena, con un címbalo que retiñe. Es decir, no tiene eficacia lo que hacemos si no tenemos amor en las cosas que hacemos en la vida. Esto se aplica a todo. Y en este momento vamos a aplicarlo a la familia. Yo recuerdo que yo hace muchos años, creo que antes de casarme, leí un precioso libro que fue crucial para mi matrimonio, para mi vida, para mi familia, para formar una preciosa familia. Y es el libro Los cinco lenguajes del amor, de Gary Chapman. Este libro taladró mi ser y me dio muchas herramientas para cultivar el amor en la familia.

Vamos a comenzar con contacto físico o toque físico. Las personas que prefieren este lenguaje disfrutan con caricias, abrazos y se sienten reconfortados en los brazos de otros o con las manos unidas. Estos son algunos de los consejos que da el escritor. Contacto físico, precisamente es el toque, el roce físico que algunas personas se identifican con ello. Y un ejemplo que yo quisiera poner es no solo de la pareja, ¿no? Imagínese que usted esté en una prueba y llegue alguien y le tire la mano por encima y le diga: "No se preocupe, estoy contigo". Eso a mucha gente nos conforta, a mucha gente nos llena de alegría, nos llena de fuerzas y nos fortalece para continuar el camino o para salir de una situación difícil. Cuanto más en nuestra pareja, cuanto más en nuestros hijos, cuanto más en nuestros familiares, si tenemos algún problema, si tenemos alguna situación, que usted llegue, ahí se aplica el beso, ahí se aplica las caricias, ahí se aplica un abrazo. Dice por acá: gestos como abrazos o las caricias elevan nuestras defensas y nos ayudan a combatir numerosas enfermedades. Esto es un estudio que se hizo hace muchos años en una universidad. Y precisamente es increíble cómo cosas así como gestos, abrazos, caricias nos ayudan a combatir enfermedades e infecciones. Eso es increíble. Pero bueno, si Dios nos hizo y nos hizo de esa manera, bueno, con algún objetivo debe ser. Así que todo está en que usted descubra el lenguaje físico o el lenguaje del amor de cada persona a su alrededor. Por supuesto, usted no va a andar por la vida buscando los lenguajes de amor de todo el mundo, ¿no? Aquí se aplica a la familia, por supuesto. Pero yo creo que cuando usted descubra ese lenguaje, usted va a ser efectivo a la hora de comunicarse con esa persona. Muy efectivo. Bueno, contacto físico en su pareja, muy importante, muy importante. No quiere decir que todo el mundo se identifique con este lenguaje, con el contacto físico, pero usted debe descubrir si su pareja se siente identificada con el contacto físico. No pierda tiempo, es hora de hacer contacto físico para cultivar precisamente ese precioso tesoro que Dios nos ha dado, que es el amor. Vamos al segundo punto: palabras de afirmación. Esta es bien importante. Bueno, todas son importantes, pero yo quiero hacer énfasis en cada una en su momento. Palabras de afirmación. Por ejemplo, palabras de afecto, elogios, la calma a través de un buen discurso, consejos, la motivación con fragmentos bien escritos. Por ejemplo, cartas de amor. Este es otro lenguaje con el que mucha gente se identifica. Palabras de afirmación. Palabras de afirmación, como ya decía anteriormente, en el punto anterior, que usted le da un abrazo a una persona o le tiende su mano por el hombro y le dice: "Yo estoy contigo". Precisamente el "yo estoy contigo" son palabras de afirmación que levantan el ánimo a cualquier persona. Si su pareja, si sus hijos, si su madre, su padre o cualquiera de sus familiares se identifica con este lenguaje, no pierda tiempo tampoco. Dele palabras de afirmación a la persona. Todos necesitamos en la vida estímulos para seguir, porque todos nos cansamos. No hay una persona que sea la persona perfecta, que siempre esté de buen humor, que siempre esté, aún hasta en los más risueños, hasta en las personas que usted parece y dice: "Bueno, esta persona nunca está triste". Bueno, todos sufrimos tristezas, todos sufrimos derrotas, todos nos desalentamos. Y en ese momento, una palabra de afirmación es un mensaje directo de Dios. Usted en ese momento se convierte en un ángel del Señor. Yo recuerdo que en la Biblia, Jesucristo en su prueba, los ángeles le confortaban. Y recuerdo también que Elías, cuando estaba en su prueba en el desierto, los ángeles le confortaban. Yo me imagino que cuando usted vea a un ángel confortándole, bueno, eso es un testimonio único. Por eso yo digo que cada uno de nosotros tiene que tomar un tiempo para, primeramente, saber cuál es el lenguaje de nuestros similares, pero segundo,
dedicarle ese tiempo, dedicarle ese momento, porque

que a veces nos da pesar, nos da nos cuesta trabajo. Por algunos de nosotros tenemos caracteres bien difíciles que son, diría yo, que nos cuesta trabajo expresarnos, pero aún así debemos romper esas barreras, porque la persona que está frente a usted necesita también alimentarse. Y si en ese momento usted es la única fuente de alimento, bueno, no va a dejar morir a nadie de hambre porque usted le dé pesar. Así que quite esas barreras, quite esos tabúes y alimente con amor a la persona que está delante de usted. Punto número 3, tiempo de calidad. Tiempo de calidad. Dedicar tiempo a las personas que amamos es una forma de expresar lo que sentimos por ellas. El amor se expresa compartiendo vida y pequeños momentos. Tiempo de calidad. Vivimos en un mundo bien convulso, un mundo bien difícil que nos lleva todo el tiempo que tenemos, y si nos descuidamos nos lleva aún más tiempo del que nosotros poseemos. Si poseemos 24 horas al día, este mundo y las cosas de este mundo nos van a llevar más tiempo que las 24 horas del día. Pero siempre tenemos la luz al final del camino, al final de la cueva. Tenemos la luz, y es la de Cristo, que nos dice: mira, como mismo tú debes tomar tiempo para orar, como mismo debes tomar tiempo para tu trabajo, para tus quehaceres, para proveer para tu familia, debes tomar tiempo para los tuyos. Debes tomar tiempo para los tuyos. Y este tiempo es un tiempo especial. Aquí dice: no basta con solo estar. Porque a veces sí, podemos estar dentro de la casa, podemos toda la familia estar, entre comillas, unida dentro de la casa, pero no, estamos muy lejos unos de los otros, cada quien en su pieza, en su cuarto, en su habitación, y no compartimos momentos, no compartimos palabras, de hecho casi no nos vemos, y eso es peligroso. Eso es una de las armas que Satanás está usando hoy día: separar la familia, aunque estén unidas, aunque estén supuestamente en la misma casa, separar las familias, y de esta manera se rompe esa comunión, se rompe ese vínculo familiar, y a partir de ahí comienzan los desastres. Dice que la familia es la base de la sociedad. Si hoy estamos viendo una sociedad corrompida, una sociedad inmoral, una sociedad que se está destruyendo poco a poco, es precisamente a partir de la ruptura de la familia. Vamos al punto número 4, los regalos. Este lenguaje, hay muchas personas que se identifican con este, pero el género femenino, yo creo que es el que más se identifica con los regalos. Hay una observación especial dentro de este lenguaje. Ese regalo será una forma de expresar amor por el otro y nunca un fin para conseguir algo. Y aquí me detengo. Muchas veces, y mediten esto, muchas veces nosotros regalamos con el fin de obtener algo. Y ahí está el peligro. Tal vez en alguna empresa, en algún área de la vida, tengamos que hacerlo, pero en nuestra familia no va a ser así. Porque debe haber un amor genuino. Debe haber un amor, por supuesto, dirigido por Dios. Y cuando usted regala para obtener algo, ese amor no es genuino y no está dirigido por Dios. De hecho, tiene otro propósito. Y yo creo que no es un propósito sano. Cuando usted regala para expresar el sentimiento, o para expresar el amor que usted siente hacia esa persona, es donde de verdad se manifiesta el amor de Dios, donde de verdad se manifiesta el Espíritu Santo, donde de verdad se manifiesta lo que dice el capítulo que leímos al principio. El amor, dice al final: ahora permanecen la fe, la esperanza y la caridad, estas tres, pero la mayor de ellas es la caridad, el amor. Es donde verdaderamente ese amor que va a permanecer para siempre
es el que se va a manifestar ahí, cuando usted hace las cosas de corazón. Punto número 5, actos de servicio. Aquí se describen los actos o tareas que el otro realiza como forma de comunicar lo que siente. Esto es un punto que muchos obviamos. Cuando a un hombre, por ejemplo, se le dice o algún libro le aconseja que para demostrar el amor que siente hacia su esposa, pudiera ayudarla cuidando los niños, pudiera ayudarla haciéndole una comidita especial, pudiera ayudarla fregando los platos, pudiera ayudarla lavando la ropa o limpiando la casa, muchos nos erizamos, muchos nos escandalizamos y decimos, bueno, aquí cada quien tiene su trabajo, tiene su rol y yo no tengo que hacer eso. Muy equivocado. Yo creo que una mujer, cuando vea que un esposo le dio un detalle especial como uno de esos, quise preparar comidas con amor, tener detalles sorprendentes, cuidar el hogar, cuidar del otro cuando esté enfermo. Cuando usted tiene un detalle así con una persona de su familia, oiga, eso es bien, bien, bien importante. Para la otra persona, por supuesto, para la otra persona. Eso a nadie se le va a olvidar. Bueno, hasta aquí hemos tratado los 5 puntos o los 5 lenguajes del amor. ¿Qué quiero decir y como a modo de conclusión? Primeramente, pídale a Dios, porque todo debemos hacerlo con el cimiento con el cimiento en la palabra de Dios. Pídale primero a Dios que le ayude a descubrir cuál es el lenguaje, que le ayude a cultivar el amor, no solo en su pareja. Siempre hago el énfasis, no solo en su pareja, sino en su familia completa. Porque nosotros no nos limitamos solo a nuestra pareja y a nuestros hijos. Tenemos más familiares y tenemos maneras de demostrarle ese amor. Y la familia debe estar unida en las buenas y en las malas. Pídale a Dios que le ayude a descubrir. Luego, practique estos 5 puntos o estos 5 tips, estos 5 consejos. Practíquelos. Descubra cuál es el lenguaje de cada persona. Dice el libro que a veces en personas se manifiestan 2 lenguajes. Por lo general se manifiestan 2 lenguajes. Y yo tengo claro cuáles son los lenguajes de mi esposa. Y usted dirá, bueno, los regalos. No, pero precisamente ahí fallé. Cuando quise regalar a mi esposa, ahí fallé. Pues el lenguaje de mi esposa es el tiempo de calidad y las palabras de afirmación. Esos son los lenguajes de mi esposa. Usted, le aconsejo, busque los lenguajes de sus familiares. Comience por su esposa, luego vaya a sus hijos. Y yo creo que haciendo estas cosas, como ya dije, cimentado en la palabra de Dios, cimentado en la oración y el ayuno, haciendo esas cosas, su familia será bien sólida y será ejemplo para otras familias del mundo que vean en su familia una familia llena y rebosante de Dios, una familia sólida. Los problemas nunca van a estar ausentes, ¿sabes? Los problemas van a llegarnos de vez en cuando, pero la gente, las otras familias que vean a la suya, lo que les va a admirar es de qué manera usted enfrenta esos problemas, de qué manera usted le hace frente o usted resuelve estos problemas, y va a ser ejemplo, va a influir. Ese es el trabajo de nosotros, los hijos de Dios, influir sobre este mundo positivamente, llenos de la misericordia de Dios. Bueno, hasta aquí este tiempo. Quisiera que de todo esto el Señor tomara la gloria y la honra, y usted sea bendecido para gloria y honra de Dios también. Dios le bendiga.

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1: Amado y eterno Dios, delante de ti me humillo en esta hora. Suplico y ruego, Padre, me perdones de todas mis maldades, pecados, errores cometidos delante de tu presencia. Ruego, Señor, que inclines tu oído para que esta oración no quede en el vacío, Señor mío y Dios mío, llegue al trono de tu gracia. Te alabamos, oh Dios, te adoramos, te bendecimos, necesitamos, Señor, de ti, pues no hay a dónde más ni con quién, a dónde iremos si solamente tú tienes palabras de vida eterna. En esta hora, oh Dios mío, yo presento a todo el Ministerio Internacional de las Damas. Necesitamos todas tener el respaldo tuyo, tener la aprobación de tu Espíritu Santo en cada acto sagrado. Deseamos, Señor, que estés presente, Padre, Hijo y Espíritu Santo. Gracias por poder contar con tu presencia divina en estas actividades internacionalmente, Señor. Oh, Padre eterno, amado Maestro, divino Pastor Santo, invocamos tu nombre. Queremos rogarte en esta hora que a cada oyente, Señor, que se ha de conectar a esta programación, pueda impactar tu Espíritu Santo. Y nosotros no dudamos de tu poder. Abre los corazones, Dios. Sana aquel corazón herido, lastimado. Haz tu obra perfecta como tú lo sabes hacer. No hay nadie, Señor, que pueda hacer las maravillas. Permite, Dios mío, la participación tuya, la aprobación tuya, Señor, y el respaldo para todo el Ministerio Internacional de las Damas, Dios Santo. Gracias, Divino Maestro, muchas gracias, porque tú eres el único Dios sabio, eterno, precioso, maravilloso, el Altísimo, el Gran Señor, el Poderoso de Israel. Y a ti acudimos en esta hora, porque necesitamos que te muevas y que impactes al mundo entero, Señor, con tu presencia divina en todos los actos que se han de realizar. Tengan el respaldo, esta parte tan importante, Dios, que se va a presentar, la ponemos en tus manos gloriosas, porque en ti, Señor, todas las cosas son posibles. Ten misericordia, Padre, ten compasión. Permítenos, pues, sentir tu manifestación desde que comiencen el programa hasta que llegue a su final y puedan haber muchos testimonios, Dios, pues nada es imposible para ti. En el nombre de Jesús te lo ruego y te lo suplico todo. Amén.

0: noches a todos. Mi nombre es María Luis. El Ministerio Internacional de Damas presenta a la Región del Norte, que comprende los países de Estados Unidos y México, donde también hemos visto al gran sembrador moviéndose en nuestros campos este año y de una manera fructífera ha activado nuestro ministerio, porque la buena semilla, bien sembrada, buenos frutos cosechará. Por eso escucharemos los logros obtenidos en algunos de los países que comprende nuestra región.
1: El Señor en su misericordia nos ha bendecido en medio de tiempos difíciles, pues en la zona oeste de los Estados Unidos, el sembrador ha tenido a bien bendecir el crecimiento de nuestro ministerio. Nos hemos unido más, teniendo reuniones virtuales cada mes, con temas de importancia, oraciones fervientes y la participación de todas las líderes de nuestra región. También dimos comienzo a la cadena de oración de 24 horas cada viernes, con participación de más de 100 damas. En las semanas de actividades del ministerio, hemos visto cómo hermanas se han incorporado animándose a participar en los diferentes retos, trayendo vida y alegría a sus congregaciones. El ministerio ha estado presente en las diferentes obras sociales y de evangelización, repartiendo Biblias y literaturas. Dallas, Ministerio de Damas, repartiendo pavos en la comunidad. Austin, presente en Flea Markets. Sacramento, compartiendo la palabra en supermercados. Forward, repartiendo alimentos a indigentes y dando el testimonio de la salvación. Nuestro corazón se llena de gozo y queremos decir gracias Dios por la cosecha. Que su nombre sea altamente glorificado.

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1: El gozo de una madre antes de partir. En el año 2014, la hermana Marciala enfermó gravemente. Ella decía antes que no quería que la llevaran a un hospital, pues no quería morir allí. Sus hijos tomaron la decisión de llevarla, ya que su estado era muy delicado. Al llegar, los doctores dijeron que no había esperanza para ella, que no había nada que pudieran hacer, pues según el diagnóstico ya sus arterias del cerebro se habían reventado y sus venas estaban obstruidas y no aceptaba ningún medicamento. Su cuerpo no tenía movimiento. Después de 5 días en el hospital, los médicos dijeron que esa noche era candidata para fallecer. Le dijeron a su hijo que la cuidaba que avisara a todos sus familiares porque su madre no iba a amanecer. Esa madrugada, el hijo se durmió con la cabeza reclinada en la cama. Cuando despertó sorprendido, sintió que alguien le tocaba el brazo. Era su madre que le decía: «Hijo, llévame a casa con tu papá». Los médicos no pudieron explicar qué pasaba, pero los hijos estaban seguros que era un milagro de Dios. La llevaron a casa, aún sin el consentimiento de los médicos, pero bajo la responsabilidad de ellos. Cuando llegó a la casa, la hermana, débil físicamente, pero con una fortaleza que solo provenía de Dios. Desde que llegó a la casa, no cesó de glorificar a Dios, de dar testimonio, de cantar alabanzas, de leer salmos. Quería que todos glorificaran a Dios. Tenía un gozo en su corazón muy especial. Una mañana, en la hora devocional, llamó a su esposo y a sus hijos para compartir con ellos una visión y dijo: «Escuché en mi ventana una música de marcha muy bonita y agradable, y delante de la música yo miraba dos ángeles que descendían del cielo y posaban al lado de mí, pero ellos cubrían sus rostros y lloraban porque sentían que veían a Dios en mí. Y yo pensaba: ¿estará bien que vigile o espíe a los ángeles del Señor? Y vi el Espíritu Santo descender como una paloma grande delante de mí y se elevó de nuevo hacia el cielo. Y al mirar las paredes de mi recámara, pude mirar en una de ellas una silla grande, y en ella estaba sentado el ángel de Jehová mirándome fijamente el rostro. Ella hablaba con un gozo en su corazón y todos podían sentir la presencia de Dios. También quiso dejar un consejo a la familia y a la iglesia con estas palabras: debemos dar gracias a Dios aún por nuestros enfermos, como yo, y a no desear nada más, solo estar agradecidos. Yo amo a todos y estoy muy contenta. Tengo gozo y paz en mi corazón por el Espíritu Santo. No odio a nadie. Quiero una familia más unida. Aún a los ancianos les digo: necesitamos arrepentirnos de corazón. El tiempo ha transcurrido, los años han pasado. Por eso es necesario arrepentirnos de corazón. ¿Y tú, piensas arrepentirte? Un sábado 20 de diciembre del 2014, un mes después de que la hermana estuvo hospitalizada, falleció en su hogar a la edad de 81 años. Dios le dio fortaleza a la hora de su partida. pues tuvo una muerte tranquila y en paz, y nos damos cuenta de cómo Dios la amó y la sigue amando. No estamos tristes por su partida, porque estamos seguros que un día la volveremos a ver. Diaconisa de la Iglesia Marciala Chalecahuit.

un saludo cordial a todas y todos. Conmemorando la Semana Internacional del Ministerio de Damas y celebrando hoy un valor tan fundamental e importante que es el gozo, deseo compartir con todos un tema importantísimo que a simple vista puede parecer que estamos refiriéndonos a elementos relacionados con vanidad, vanagloria, temas relacionados a la moda y demás. Sin embargo, hay muchos factores en la vida del ser humano que pueden llevarnos a disminuir nuestro gozo. Y hablar sobre nuestra imagen corporal, sobre nuestro cuerpo, sobre nuestra apariencia física, en muchas ocasiones puede llevarnos a eliminar o a quitar el gozo que nosotros experimentamos. En ninguna medida pretendo decir que alguno de ustedes que escuche esta charla padezca, viva o experimente este trastorno. Sin embargo, es importante conocerlo para que podamos estar alerta frente a posibles rasgos o características relacionadas al mismo que las personas a nuestro alrededor puedan estar experimentando o viviendo, para entonces poder brindar una ayuda oportuna en caso que sea necesario. Por eso el día de hoy quiero compartir con todos el trastorno denominado dismórfico corporal. Antes de iniciar con el desarrollo del tema, voy a compartir lo que dice Efesios 5:29. Porque nadie aborreció jamás su propio cuerpo, sino que lo sustenta y lo cuida, así como también Cristo a la iglesia. Este trastorno dismórfico corporal puede convivir con otros trastornos u otras características de los sujetos o las personas. Y estos son el trastorno depresivo mayor, trastornos de la alimentación, abuso de sustancia, baja autoestima, impulsividad, incluso la hostilidad. Algunas características generales de las personas que experimentan ese trastorno son preocupación obsesiva por la apariencia. Y véase que menciono que es una preocupación obsesiva, porque es natural que nosotros nos preocupemos por nuestra apariencia física. Un bajo insight o sobrevalorado o delirante. También pueden tener pensamientos negativos e intrusivos. Pueden creer que otros se burlan de ellos o pueden tener conductas con el objetivo de camuflar, chequear o eliminar los supuestos defectos que tienen. Incluso pueden creer que otros se burlan y los rechazan. También pueden tener conductas compulsivas. Y cuando hablamos de conductas compulsivas nos referimos a conductas repetitivas, constantes, con el objetivo de ocultar los supuestos defectos como les mencioné hace un momento. La definición específica del trastorno dismórfico corporal, vamos a ver cuál es. Pero antes les menciono lo que dice Filipenses 4:6. Por nada estéis afanosos, antes bien en todo, mediante oración y súplica, con acción de gracias sean dadas a conocer vuestras peticiones delante de Dios. Veamos entonces el significado del trastorno. Se refiere a un trastorno de la imagen corporal, caracterizado por una excesiva preocupación por un defecto en el cuerpo, que es completamente imaginario o muy trivial como para poder ser detectado por otras personas, y causa a quienes lo padecen un deterioro físico, psíquico y social. Dicha preocupación no se explica por la presencia de algún otro trastorno u otra situación. Esta preocupación puede ser muy angustiante y, en efecto, está muy relacionada a la imaginación o a un ligero defecto que tenga la persona. Este trastorno puede iniciarse durante los primeros años de la adolescencia, aunque hay algunos estudios que mencionan que en la niñez también puede darse el inicio. ¿Por qué se da? En la adolescencia generalmente porque hay cambios en el aspecto corporal naturales en todos los seres humanos. Incluso hay factores como transiciones, desarrollo de la identidad, la relación con otras personas, las citas que se dan en la adolescencia, los enamoramientos, que también pueden incidir en el desarrollo de este trastorno. Veamos qué dicen algunas investigaciones sobre la aparición en niños. Se han encontrado algunas características muy similares a la de los adultos, incluidas las zonas de interés como la piel y el cabello. Digo zonas de interés
porque hay zonas muy específicas a las cuales les preocupan a las personas que experimentan o viven este trastorno. Un ejemplo de un pensamiento que puede tener una niña que esté relacionado a este trastorno puede ser: las niñas de mi salón no quieren jugar conmigo porque les da asco verme. Este es un pensamiento que puede tener una criatura cuando experimenta el trastorno. Algunos elementos importantes que debemos tener claro es que el concepto de imagen corporal tiene dos componentes. Por naturaleza humana, nosotros tenemos el primer componente, que es el perceptual, que se refiere a la precisión con que un sujeto o una persona estima la apariencia de su cuerpo. Y también está el componente actitudinal, que se refiere a la actitud o el sentimiento que el sujeto da hacia esa apariencia corporal. Entonces, eso es lo que tiene que suceder por naturaleza. Pero cuando esa percepción se distorsiona, entonces encontramos u observamos a pacientes o a personas con trastorno dismórfico corporal. Es fundamental también compartirles en este momento que las áreas de preocupación en los hombres y en las mujeres varía y es muy distinta. En el caso de las mujeres que experimentan este trastorno o que tienen características relacionadas al trastorno, las áreas de preocupación son la piel, el cabello, la nariz, los dientes, las orejas, la cabeza, la forma de la cabeza, los dedos, las manos, los pies, los brazos, la frente, la cadera, la altura, las cejas, el cuello, los hombros, la cara, si es fea o no, los pómulos, la estructura corporal y los labios. En el caso de los hombres, las áreas de preocupación mayormente son el cabello, la nariz, los músculos o los pectorales, el abdomen, los genitales y las piernas. Si comparamos, hay más áreas de preocupación en las damas que en los caballeros. Pero esto no los exime de que no contengan áreas de preocupación cuando experimentan viven este trastorno. Las preocupaciones en las personas que experimentan el trastorno tienen en común ideas obsesivas. Cuando hablamos de ideas obsesivas, nos referimos a que son ideas constantes. Por mucho tiempo, durante todo el día, por varios días, por varias semanas, por varios meses, son ideas constantes. Entonces, por mucho tiempo, y son muy difíciles de controlar por parte de la persona que lo experimenta, y esto provoca un gran malestar. Entonces, esta parte obsesiva, estas ideas obsesivas, generalmente se acompañan de conductas, y las conductas son las cosas que las personas que están alrededor observan. Cuando ven que la persona constantemente se maquilla para ocultar un supuesto granito o constantemente utiliza una base correctora para ocultar que su nariz no es perfilada, entre otras conductas. Hay muchas creencias y pensamientos que son irracionales, como ya les mencioné hace un rato, que pueden experimentar las personas. Algunos ejemplos son: tengo una apariencia que a los demás no les agrada, o tengo que tener una apariencia perfecta. También puede ser: ves, mis ojos no están en igual distancia con respecto a la nariz, o en cuanto a la proporción de mi frente no es igual. Otro ejemplo puede ser: no soy atractivo, entonces voy a estar siempre solo, o nunca voy a poder casarme porque no soy atractivo. Entonces, son pensamientos o creencias e ideas irracionales que no tienen una base o un sustento real. Las conductas que empiezan a practicar las personas que tienen estas ideas o pensamientos se cronifican, se vuelven excesivas en términos de horas, de tiempo. Constantemente estoy revisando esa parte de mi cuerpo que para mí no es perfecta, o que al compararla con otro no es perfecta. Sin poder reconocer o darme cuenta que en general todos los seres humanos tenemos características distintas unas de otros, porque intervienen factores biológicos de los cuales no tenemos nosotros control en lo absoluto. Hay rituales que la gente comúnmente practica o sigue. Los rituales son chequeo por acicalamiento, es decir, poder arreglar una parte que está defectuosa o poder camuflarla.
son los rituales que generalmente las personas siguen. También hay un ritual relacionado a la duda. Voy a ver si logré ocultar siempre el defecto o no. Entonces estoy constantemente chequeando a ver si pude ocultar el supuesto defecto. O también puede ser un chequeo en busca de tranquilidad, en busca de confort. Entonces empiezo a ver si realmente ya no se nota o si se ha podido disimular para sentirme supuestamente tranquilo, pero realmente no lo estoy porque estoy constantemente pensando en ese supuesto defecto. Y es importante que lo podamos analizar en este sentido. Cuando la persona experimenta todas estas situaciones, realmente no está cómodo, no está tranquilo, el gozo se pierde porque no siente tranquilidad o paz, no se siente conforme con su aspecto, con su apariencia. Entonces empieza a deteriorar sus relaciones con otros. Hay una situación también que la persona con este trastorno tiene un perfil conductual. Generalmente hay muchas personas que optan por intentos de suicidio, también por el abuso de sustancias, por conductas autoagresivas hacia ellos mismos. Hay mucha gente quizás que opta por las cirugías plásticas, por tratamientos dermatológicos y por intentos de disfrazar la supuesta fealdad percibida por ellos mismos. Entonces, quizás en nuestro círculo más cercano no veamos condiciones de personas que desean practicarse una cirugía, pero sí podemos estar observando a chicos, adolescentes o adultos jóvenes o adultos mayores con conductas autoagresivas hacia ellos mismos o querer distanciarse socialmente de otros para evitar que vean el supuesto defecto o la fealdad. En algunas ocasiones hay tratamientos que pueden mejorar condiciones de salud. Sin embargo, esto es un elemento distinto que no tiene que ver con el tema que estamos abordando. Cuando me refiero específicamente a que mejoren mi condición de salud o mi calidad de vida, pues en efecto es importante que se realice. Pero cuando ya la condición, la conducta, las ideas, los pensamientos empiezan a deteriorar nuestra calidad de vida y hacernos perder la tranquilidad, el gozo y a afectarnos en nuestro diario vivir, entonces tenemos que ver qué acciones tomar. Algunos rasgos de personalidad de sujetos que puedan experimentar este trastorno, podemos destacar que pueden ser sujetos muy tímidos, introvertidos, que no se relacionen con facilidad y precisamente no lo hacen para que no vean los supuestos defectos. También pueden ser personas muy perfeccionistas, que todo tiene que ser perfecto con las medidas indicadas. Puede ser también que nos encontremos con personas con mucha sensibilidad al rechazo, que la mínima negativa que reciban se sientan rechazados. O personas con baja autoestima, también pueden ser sujetos con altas exigencias hacia ellos mismos o personas muy, muy competitivas. Entonces hay que poder prestar atención a estas características para así atender en la medida de lo posible oportunamente las situaciones que se puedan presentar en torno a ellas y que puedan desencadenar en algún momento un trastorno dismórfico corporal. Hay reforzadores familiares y experiencias traumáticas que también pueden llevar a los sujetos a experimentar estos trastornos o a vivirlos. Puede ser que la cultura en la que vivamos sea una cultura de mucha exigencia, que entonces quizás por inexperiencia las personas o los adultos que están cerca de ese niño o ese adolescente no sepan cómo manejar y pueden llevarlos entonces a experimentar situaciones difíciles o traumatizantes que se desencadenan después en trastornos como estos. También está el sentimiento de deformidad que puede desarrollar el sujeto por factores personales, como mencioné hace un rato, porque es muy perfeccionista, entre otros. También hay situaciones sociales de la escuela, el entorno en el que se desarrolla la persona, que puede llevarlos a desarrollar trastornos como estos. Entonces hay que estar muy pendiente de los cambios que nuestros familiares
puedan presentar constantemente para poder atenderlos de forma oportuna o lo más rápido posible. Muchos pacientes con este trastorno han descrito haber padecido experiencias familiares de rechazo o abandono. A veces creemos que cuando hacemos bromas o relajos, no estamos lastimando a las personas que están a nuestro alrededor. Sin embargo, en ocasiones las personas pueden ser muy sensibles y lo que digamos los puede afectar. Entonces hay que ser muy cuidadosos con las cosas que decimos a nuestros pequeños y a nuestros adolescentes, incluso a las personas mayores. Muchos familiares en ocasiones muestran excesiva preocupación por la apariencia de sus hijos. Esto hay que prestarle mucha atención. Si nosotros, por ejemplo, tenemos características físicas de ser muy delgados o de tener una masa corporal mucho más elevada, queremos que nuestros hijos a veces tengan una contextura distinta y no hemos considerado que hay factores genéticos o hereditarios. No estoy diciendo con esto que no debemos cuidar nuestra salud, hay que cuidarla. Sin embargo, a veces queremos que nuestros familiares sean algo que realmente está muy difícil porque hay un factor genético de por medio. Aclaro, no estoy diciendo que ahora si nuestra herencia es de ser muy delgados o tener una masa corporal más abundante, entonces no vamos a cuidar nuestra alimentación, no. Sino que todo en una proporción como corresponde y pudiendo buscar ayuda de profesionales en caso que sea necesario. Pero no atacar de forma directa a la gente que nos rodea por su apariencia. Esto es fundamental que le prestemos atención. También hay muchas personas que han manifestado haber sido víctimas, de abusos emocionales o sexuales en muchos casos. Entonces, ¿qué tratamientos podemos recomendar para los casos de personas que experimenten o que vivan este trastorno? En primer lugar, estar pendientes de las conductas, cambios o características que las personas a nuestro alrededor puedan estar manifestando, para entonces buscar la ayuda oportuna de especialistas como psicólogos, psiquiatras, consejeros escolares, que fundamentalmente puedan enfocarse en procurar modificar los estilos de pensamiento para que entonces las conductas relacionadas a camuflar, a chequear y a modificar el supuesto defecto se eliminen o disminuyan y así mantener el gozo, la felicidad, la tranquilidad en este sujeto. Esta es la recomendación fundamental o más puntual que puedo mencionarles. Y para finalizar, deseo compartir lo que dice 1 Corintios 6, 19 al 20. ¿O no sabéis que vuestro cuerpo es templo del Espíritu Santo, que está en vosotros, el cual tenéis de Dios, y que no sois vuestros? Pues por precio habéis sido comprados, por tanto, glorificad a Dios en vuestro cuerpo y en vuestro espíritu, los cuales son de Dios. Dios te bendiga.

Y ahora que el amor de Dios, la gracia y la paz de nuestro Señor y Salvador Jesucristo, la compañía y comunión del Espíritu Santo, nuestro gran consolador, sean con cada uno de sus hijos desde ahora y para siempre. Amén.

En el nombre de Jesús. En el nombre de Jesús. Yo creo que el Espíritu Santo me hizo entender para esta noche que los próximos 20 minutos van a ser cruciales en las vidas de muchos de los que están aquí. Por eso le pido que en silencio y devoción rindamos este tiempo al Señor.

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0: te abrazamos con todo nuestro ser. Porque es hermoso, Señor, estar en tu presencia y aprender a vivir dentro de ella en cada área de nuestra vida, Señor.
1: No se puede cambiar el mundo si no cambia tu corazón.

ti, Señor. 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

Bienvenidos sean todos a esta charla titulada Asertividad con Amor. Está dirigida a todos los directores y maestros de la Escuela Sabática al Liderazgo de nuestra iglesia, pero esta temática es transversal, así que está relacionada con nuestra comunicación. Así que es muy importante, una temática muy relevante para todas nuestras relaciones interpersonales. Vamos a empezar. Este tema puede no sernos muy familiar. Algunos de ustedes podrán haber conocido anteriormente el término y otros no. Así que antes de empezar, lo que vamos a hacer es definir qué es la asertividad para encuadrarnos, dar un contexto y a partir de allí ir desarrollando todas las ideas. Así que la agenda de esta charla comienza definiendo el término y justamente los expertos Robert Alberti y Michael Edmonds definen la asertividad como un comportamiento que promueve la igualdad entre las relaciones de los seres humanos. Qué importante el no sobrevalorar nuestra opinión y tampoco subvalorar la de los demás o viceversa. Y de esta forma nos vamos a capacitar para actuar en nuestro propio interés. Muchas veces cuando nosotros conversamos, dejamos un poco nuestro o aminoramos nuestro interés y no lo expresamos. Así que la asertividad está alineado a actuar bajo nuestro propio interés para defendernos sin ansiedad alguna, para expresar nuestros sentimientos de forma honesta y confortablemente, y también para ejercer nuestros derechos personales sin menoscabar a la de los demás. Importante, pues vivimos en una sociedad donde a veces se desea primar nuestra opinión o el ego muchas veces, pero es muy importante que nosotros como hijos, como líderes y como siervos de Dios podamos expresar nuestra opinión de la forma más asertiva posible, de la forma más criteriosa posible y guiados bajo el Espíritu Santo del Señor, que es lo que corrobora y lo que va afirmando cada una de nuestras palabras, sin ansiedad, sin ningún tipo de estrés, sino por el contrario, dispuestos para bendecir con nuestra opinión a los demás. Alguien también de forma anónima definió la asertividad como suele definirse como un comportamiento comunicacional en el que la persona ni agrede ni se somete. Muy importante, ni agredo a quien me escucha ni tampoco lo estoy sometiendo y tampoco me estoy sometiendo yo a la voluntad de otras personas, sino que expresa sus convicciones y defiende todos sus derechos. Aquí muy importante, esta otra definición nos da un rasgo muy importante, y ya lo habíamos dicho previamente cuando iniciamos, que es un comportamiento comunicacional. La asertividad yo diría que la podríamos enmarcar muy bien dentro de la inteligencia emocional. Y la inteligencia emocional me lleva a autogestionar mis emociones, no exacerbarme por cosas insignificantes, sino yo estoy reconociendo, tal vez para ponerlo en un tema aparte, estoy reconociendo cuál es la fuente de la emoción y de esa forma yo puedo visualizarlo y transmitirlo de forma verbal. Y ahí entra la asertividad, cómo gestiono mis emociones y cómo yo eso lo puedo transmitir de la forma correcta y la más honesta posible. Y eso es bastante difícil y esto es un comportamiento y podríamos decirlo una habilidad que se adquiere con el tiempo. Salomón también decía en Eclesiastés 10:12, dice así la palabra del Señor: las palabras de la boca del sabio son gracia, mas los labios del necio causan su propia ruina. Muy importante. Aquí esto es muy importante para que nosotros podamos desarrollar como hijos de Dios palabras sabias. Dios da la sabiduría, el temor de Jehová es el principio de la sabiduría, pero qué bueno es que nosotros podamos llenarnos de herramientas para entonces expresarnos, no solo de forma verbal, sino también
el lenguaje no verbal, nuestras expresiones, podamos hacerlo de la mejor forma posible y estas herramientas nos ayuden el día de mañana en nuestras relaciones, ya sea con nuestros hermanos, con nuestro esposo, con nuestros jefes y con toda la sociedad en general que enfrentamos día a día como seres humanos y seres sociales. Entonces ya queda definido allí qué es la asertividad y lo segundo que está en nuestra agenda es derribar mitos justamente sobre lo que se refiere. Aquí uno de los primeros mitos que nacen o afloran o emergen sobre la asertividad y que escuchamos por allí tal vez es que la asertividad no solo es aprender a decir que no. Muchas veces hemos escuchado debemos aprender a decir que no, debemos aprender a decir no cuando nos piden alguna situación, algún trabajo, algún informe y nosotros no tenemos tiempo, por ejemplo, de entregarlo bajo los plazos que nos están solicitando o definitivamente por otra causa no podemos hacerlo, debemos decir que no. Pero la asertividad no solamente se refiere a aprender a decir que no, que esta también es una técnica o es una habilidad también, porque muchas veces estamos sobrepasados y aquí entra otro término muy importante, que es la gestión del tiempo. A veces estamos muy sobrepasados, muy sobrecargados de trabajo y nos piden otro y no tenemos la habilidad de decir que no. Pero aquí estamos derribando este mito número uno. La asertividad no solamente es decir que no, es mucho más amplio y abarca muchas más cosas. Lo segundo, actuar en nuestro propio interés no se refiere a poner nuestras metas por sobre los demás. Aquí entonces es muy importante entender que cuando nosotros estamos exponiendo nuestra opinión, no quiere decir que estamos pasando a llevar de alguna forma, por decirlo así, a los demás. Exponer nuestra opinión o nuestro interés no quiere decir que estamos sometiendo a las demás personas. Somos seres que podemos dialogar y expresar nuestros sentimientos, opiniones e intereses sin ningún tipo de dificultad. Así que cuando usted exprese su opinión, no sienta que está pasando las metas de los demás. Simplemente se está en una conversación entre iguales donde usted debe dar su punto de vista. Tercero, no gana necesariamente quien hable más. Muchas veces se piensa que las personas que hablan más tienen más habilidades sociales o tienen más habilidades comunicacionales. No siempre es así. Y tampoco en la asertividad no, o en una negociación que se da bastante en todos los ámbitos de nuestra vida, no gana o no es más asertivo en los términos de esta charla quien hable más. A veces una persona puede hablar prudentemente con pocas palabras, pero está expresando sin ansiedad, de forma templada, sus opiniones y está abierto a escuchar los demás. Y allí se encuadra mucho mejor este concepto tan importante que debemos implementarlo en nuestra vida, como decíamos antes, no solamente como líderes de nuestra iglesia, sino como creyentes. Y también el último mito ya, para cerrar esta sesión de derribar un poco los mitos de la asertividad, es para ser asertivo no es necesario ser honesto. Error. Una de las bases y los pilares de la asertividad es aprender a decir nuestras opiniones y nuestros criterios y nuestras emociones de la forma más honesta posible, que nuestra honestidad tampoco derribe o pase a llevar tampoco a las otras personas. Pero una de las bases de la asertividad es ser honesto para mi interlocutor o para mi receptor, recordando que dentro de la comunicación siempre deben haber por lo menos dos figuras, que es el emisor, que es el encargado de dar la palabra y su opinión bajo un término en una conversación, por ejemplo, y el receptor. Entonces es necesario que yo sea muy honesto con mi receptor, honesto con mis emociones, estoy sintiendo esto. Más adelante vamos a ver muchos más ejemplos para que quede más claro, pero se trata de ser honesto, estoy sintiendo esto, me parece esto y es necesario bajo mi criterio que podamos desarrollarlo o resolver este inconveniente de esta forma. Entonces aquí estamos derribando 4 mitos sobre la asertividad y ya habiendo definido esto, entonces podemos tener un contexto, espero, mucho más claro sobre lo que es este término tan importante que debemos desarrollarlo en nuestro día a día.
Aplicando esto, vamos a tener gran parte del terreno comunicacional ganado, porque vamos a ser personas que podemos desenvolvernos y expresarnos sin ninguna dificultad. Así que para seguir avanzando en esta temática es muy importante definir todas las conductas que se pueden ir desarrollando como humanos y que nosotros adaptamos según las posiciones, según los escenarios, según quiénes son las personas que tengamos enfrente y a las que tenemos que comunicarle precisamente nuestra opinión. Así que hay varios tipos de conductas, pero las más generales y las que vamos a tocar aquí en esta charla de forma particular son tres. Y son las primeras que se van a exponer, son los extremos. Está la conducta o muy pasiva, se cae en una pasividad extrema, o en una conducta agresiva. Se cae en una agresividad cuando estamos hablando y cuando estamos enfrentando tal vez un conflicto con nuestros demás hermanos. Así que vamos a empezar un poco con la conducta pasiva y vamos a definirla. Es aquel estilo de comunicación propio de personas que evitan mostrar sus sentimientos o pensamientos por temor a ser rechazados, a ser incomprendidos o ofender a otras personas. Muchas veces yo siento que nosotros, si hacemos un análisis profundo de nuestro día a día, si pensamos a cuántas personas le hemos hablado en un día y podemos evaluar las conversaciones, lo que decimos y las respuestas, yo creo que muchas veces nos podemos encontrar con que hemos tenido una conducta pasiva. Hemos dicho, tal vez no voy a decir esto para evitar un problema mayor. Tal vez no lo voy a decir porque tal vez no estoy en una posición de privilegio y mi opinión no va a ser tenida en cuenta. O no lo voy a decir porque definitivamente creo que a mí nadie me escucha. Ahí vamos cayendo como en grado de severidad con respecto a nuestras opiniones. Y vamos aquí a desglosar por qué es tan nocivo eso, no solamente para las relaciones con las otras personas, sino es también nocivo para nosotros, y a la larga esto detona y gatilla una serie de consecuencias muy relevantes para nosotros mismos. Entonces, aquí la conducta pasiva también se encuentra que subvaloran sus propias opiniones, sus necesidades, y siempre le otorgan a su receptor una posición de superioridad. Es decir, en su conversación siente que no están hablando entre iguales. Y entonces yo me siento muy inferior. Es muy importante recordar que tal vez en diferentes ámbitos de nuestra vida nosotros vamos a enfrentar diferentes jerarquías. Es decir, tal vez en nuestro trabajo nos toca enfrentar una posición de jefe. O tal vez en la iglesia nos toca enfrentar una posición tal vez de obrero. Pero eso no quiere decir y no implica que yo estoy faltando al respeto a mi jerarquía por decir mi opinión y expresarla de forma adecuada y lo más honesta posible. Entonces es muy importante que nos desarrollemos aquí la idea que la conducta pasiva no quiere decir que no opino. No opino porque yo pienso que mi opinión no es importante. Cuidado, ojo, porque estamos cayendo en una conducta pasiva y, como bien lo definíamos y lo desarrollábamos antes, no es nocivo. ¿Cuántas veces se ha perdido la oportunidad de dar una buena idea, una idea brillante, una idea de progreso, una idea que puede llevar algún tipo de desarrollo y avance para la comunidad en la que estamos envuelta, y la omitimos o la obviamos porque pensamos que sencillamente no se puede llevar a cabo o mi opinión sencillamente no es importante? Así que vamos a seguir dando entonces rasgos de la conducta pasiva. No defiende sus intereses, hace lo que le dicen simplemente sin importar lo que esta persona piensa. Conducta no verbal. Vamos a describir un poco. Estamos diciendo que la asertividad no solamente va
en lo que yo puedo decir con palabras, que es mi lenguaje verbal, sino que también hay un lenguaje implícito y es no verbal, y este puede hablar mucho más. De hecho, las personas expertas en lenguaje corporal dicen que con el lenguaje corporal transmitimos un 70% de nuestra comunicación. Así que hay personas expertas que se dedican simplemente a leer lo que estamos transmitiendo con nuestro cuerpo, con nuestra postura. Así que aquí vamos a desarrollar la idea de cómo una persona que es pasiva, entonces tiene una conducta no verbal y es ojos hacia abajo, es una voz baja, siempre habla con vacilaciones, gestos desvalidados, quita siempre importancia a la situación, hay unas risitas tímidas y falsas. Entonces esa persona siempre podemos decir que evita más bien el contacto visual, que teme, y toda su postura es una persona tímida, es retraída, y no solamente ver su postura podemos ver que esa persona se está inhibiendo de dar su opinión. Y como seres humanos es válido decir cuáles son nuestras opiniones de la forma más respetuosa y honesta posible. Volumen de la voz, este es bajo, ya habíamos dicho que tenía vacilaciones, habla con muy poca fluidez, con espacios o intervalos de silencio muy largos. Y con el contacto ocular, como habíamos dicho, es una mirada baja, tensa, incómoda, es lo más evitativo posible. Las personas con conductas pasivas, cuando hay una conversación, se retraen, es evitativo en el sentido de que quieren salir rápido de esa situación para no estar en el ojo o en el centro de la conversación. Y es muy importante, si nosotros estamos escuchando esto y estamos identificando un poco de estas conductas en la mayoría de nuestras conversaciones, deberíamos considerarlo para entonces, con la ayuda del Señor, llegar a una postura mucho más asertiva, tanto en las reuniones de líderes, en nuestras reuniones laborales, en nuestras reuniones familiares. Qué importante, hermanos, cuántas oportunidades no se pierden por simplemente no saber expresar nuestras emociones de la forma correcta. Y la conducta aquí verbal es quizás, te importaría mucho, esto dan algunos vestigios del que la persona cuando va a hablar ya se está inhibiendo o no está segura de lo que va a decir a continuación. Entonces empieza, quizás te parecería o te importaría mucho, no te molestes, se disculpan realmente mucho por cosas que no deberían disculparse o que bajo esa situación no merecen la disculpa. Me pregunto si realmente te iba a decir algo, pero no, ya no es importante. Estamos cayendo en una conducta pasiva. Vamos a seguir adelante. ¿Y cuáles son los efectos entonces de la conducta pasiva? Pensemos que una persona todo el día se retrajo de decir lo que pensaba, o tenía una idea y se retrajo porque se subvaloró y se restó él mismo sin haber expuesto la idea ni siquiera. Pensemos cuáles son las consecuencias al final del día. Muchas personas tenemos la costumbre de cuando nos vamos a la cama, reflexionamos o hacemos un hilo de lo que fue nuestro día, y al final del día entonces tenemos una situación y una sensación de irritación, de frustración, de resentimiento con nosotros mismos. Volvemos a esa conversación y decimos, ¿por qué no lo dije? ¿Por qué no fui capaz de decirlo? Si mi idea era buena, o tenía que haberme defendido en ese momento, más bien en lugar de defender podemos decir tenía que haberlo dicho. Por lo menos tenía que haber manifestado mi incomodidad o mi inquietud de la mejor forma. Entonces, esto denota baja autoestima, esto denota un poco de lástima, un poco de disgusto con nosotros mismos, porque simplemente no tenemos las herramientas comunicacionales necesarias y sentimos disgusto porque no pudimos haberlo hecho de la mejor forma. Emocionalmente, deshonesto consigo mismo, es inhibido, es autonegativa. Estas personas pueden tener rasgos bastante pesimistas, sobre todo con la vida misma, porque consideran que por consecuencia misma de la baja autoestima, entonces son personas tal vez con una posición ante la vida bastante pesimista. Inseguridad, sienten que es necesario ser querido por todos, y eso lleva a que acepto todo,
¿ya? Y no es malo querer ser empático y querer mantener buenas relaciones con los hermanos, porque justamente de esto estamos hablando. Pero aquí en la conducta pasiva sienten o ellos perciben el ser querido es como decir sí a todo y no expresar sus opiniones, y eso es una falacia y un error. Sensación constante de ser incomprendidos y no ser tenidos en cuenta. Se presentan sentimientos de impotencia, de culpabilidad, de ansiedad y de frustración, como habíamos dicho antes, por no haber podido decir lo que pensábamos, y pérdida de la autoestima, pérdida del aprecio y también falta un poco de respeto allí. Entonces, esta ya dimos como un escenario de lo que podía ser la conducta pasiva. Como bien decía, muchos en algún momento de nuestra vida incluso hemos caído en esto, o tenemos algunos más rasgos, otros menos rasgos, pero es importante, hermanos, que estas pequeñas frases, conductas no verbales, visuales, dan algunos vestigios de que esto no es positivo, ni tanto con la persona con la que estoy participando en una conversación, ni para nosotros mismos, por todos los sentimientos negativos que pueden generar. Ahora pasamos un poco ya a la conducta agresiva, que como le comentaba, es el otro extremo en el que podemos caer cuando nos enfrentamos a una conversación que tal vez la otra persona no está de acuerdo con nosotros. Pensemos que tal vez tenemos un buen equipo de trabajo, pero en ese equipo de trabajo hay personas que no piensan igual que yo, o que no le ven a ese proyecto, no lo desarrollarían de la misma forma que yo. Entonces pensemos qué postura adoptaríamos, y bajo ese planteamiento de reflexión vamos a desarrollar entonces lo que es las características de una conducta agresiva. Entonces, este estilo de comunicación se sitúa en un plano opuesto a la pasividad, si lo podemos decir. Aquí está la agresividad, de esta parte está la pasividad, y en el medio justo está la asertividad. Entonces, se caracteriza por la sobrevaloración. Es decir, las personas que presentan una conducta agresiva pueden que tengan rasgos un poco narcisos o con un ego bastante elevado, porque esto lleva a pensar que mis opiniones son mayores que las tuyas, o están por encima de los tuyos, o mis sentimientos personales tienen que ir por sobre los demás. Entonces se obvia o se desprecia lo que puedan estar también sintiendo las demás personas. Así que vamos a ir un poco caracterizando más la conducta agresiva. Piensa que si no se comportan así, son demasiado vulnerables. Es decir, estas personas se equipan de una caparazón bastante grande y ponen en el fondo, ponen la línea o marcan bien la cancha, como podríamos decirlo de alguna forma, para que las personas no pasen de allí. Y entonces se ponen una barrera bastante agresiva. Y como veíamos, de esta forma, sienten que no son vulnerables. Sienten que siendo más agresivos y siendo mayor, entonces allí mis opiniones no van a ser tocadas de ninguna forma. Sitúan los patrones de comportamiento en términos de ganar o perder. Es decir, en cualquier conversación, para ellos es ganar o perder, o gano esta discusión o la pierdo, y ellos no se sitúan en la posición de perdedor, así que van a buscar todos los medios para entonces ganar aquello. Piensan que hay gente que merece ser castigada, hay consecutivamente en estas conversaciones hay peleas, alzan su tono de voz, interrumpen, no dejan terminar, agrede de pronto a los demás incluso sin darse cuenta, y estos rasgos deben ser identificados porque no podemos caer en esto, ni siquiera por la recomendación y la instrucción bíblica que se nos da a través de la palabra. Nosotros como hijos de Dios no podemos caer en estas conductas agresivas. Antes estamos llamados a ser mansos y sencillos como palomas. También conducta no verbal es mirada fija, es decir, estas personas tal vez pueden invadir el espacio personal acercándose en una postura no verbal bastante desafiante, voz alta, gestos de amenaza, habla de forma rápida, influida, mandan posturas impersonales,
y también bastante intimidadoras. Y como habíamos hablado, el volumen de la voz es bastante elevado y muchas interrupciones. Aquí vamos a ver entonces más caracterizaciones sobre la conducta agresiva y el contacto ocular, como habíamos dicho, es cara tensa, expresión tensa, y la conducta no verbal es, habla mucho de debe de tener más cuidado, tú deberías o lo deberías mejor hacer de esta otra forma, debes estar bromeando. Con estas breves expresiones están ya per se subvalorando las opiniones de los demás. Y en algunas ocasiones nosotros podemos decir este tipo de frases con mucha liviandad e incluso sin darnos cuenta, frases también como ¿entendiste? ¿Me entendiste lo que estoy diciendo? Esto es bastante erróneo. Pensemos que dentro de las relaciones de la comunicación, habíamos dicho ya que hay un receptor, un emisor y un receptor. Siempre el entendimiento y la comprensión de ese mensaje debe recaer sobre quien lo emite, sobre el emisor. Entonces la frase correcta es ¿me hice explicar? O necesitas que lo clarifique de mejor forma. Eso es una migración de una expresión, de una conducta bastante severa y agresiva, que ya es bastante punitiva, ¿me entendiste? Porque de lo contrario, no estás incluso diciendo la capacidad de comprender el mensaje que estamos enviando. Entonces, mucho cuidado, migramos a una conducta más asertiva cuando decimos podemos clarificar, podemos explicarlo de mejor forma. También aquí hay bastantes otros rasgos. Hay una ansiedad creciente, son personas que no saben gestionar sus emociones. Entonces, cuando están alteradas o cuando hay una fuente de disgusto para ellos o de molestia, todos a su alrededor fácilmente entonces lo pueden percibir. Estas personas tienen este rasgo de que los demás sienten rechazo por lo que ellos están diciendo. En el fondo es como, esta persona tiene un carácter bastante severo, ¿no? Esta persona, si te la puedes no topar, sería mucho mejor. Y qué triste entonces que nosotros estemos cayendo en este tipo de conductas, porque una actitud hacia los demás sujetos es un poco de resentimiento, un poco también de hacerlos sentir culpables bajo ciertas situaciones. Entonces aquí vamos a cerrar este rasgo de conductas agresivas con una frase que es bastante potente y que encierra mucha verdad de nuestras relaciones y de nuestras conversaciones cotidianas tal vez. Dice así: nuestro peor problema de comunicación es que no escuchamos para entender. ¿Cuánta verdad? Sino que escuchamos para contestar. Es decir, cuando estamos teniendo una conversación y la otra persona no está pensando como nosotros, que es bastante natural porque entendamos, somos seres humanos y tenemos opiniones divididas y diversas. Entonces, cuando le escuchamos, a ver, no estamos haciendo uso de la empatía para entender, para comprender cuáles son las razones que están motivando a esa persona para decirme aquello, para entender su contexto, sus opiniones y sus emociones, sino que solamente lo estamos haciendo para contestar. Ok, él me dijo esto, yo voy al contraataque. Él me dijo esto, otro, y esto no es así, por esto. O sea, no estoy haciendo el acto verdadero de escuchar, solo estamos oyendo de forma superflua para dar entonces un contraataque en aquella conversación. Estamos ahí totalmente cayendo en una conducta agresiva. Ahora vamos a la conducta justo en el medio, justo en el blanco, la que nosotros debemos perseguir. Y esta es la conducta asertiva. En el transcurso de esta charla hemos dicho algunos rasgos, pero aquí entonces vamos a profundizarlas de mejor forma. Entonces, este es el estilo de comunicación que es abierto a las opiniones ajenas. Es decir, es abierto a la escucha activa y no solamente pasiva, dándole la misma importancia que a las propias. Es decir, yo no subvaloro a ninguna opinión de la mesa de conversación, no subvaloro a ningún miembro o a alguna opinión de ningún miembro del equipo. Yo
Bajo una conducta bastante asertiva, estoy entendiendo que la opinión de cada uno es igualmente importante. Y eso parte justamente de un diálogo que se marca dentro de la tolerancia y del respeto por cada una de las personas que están presentes. Y aquí se entiende también la persona que tiene esta habilidad de comunicación asertiva, entiende que no todas las personas tienen por qué coincidir en sus opiniones. Pensemos que no todos podemos ver un mismo tema, un mismo tópico, una misma temática de igual forma. Imposible que eso sea así, porque cada individuo es una construcción social, es decir, tiene una referencia en un marco social, un marco histórico, y eso repercute bastante en las opiniones y en los criterios y en las emociones que está elevando. Así que yo, bajo una conducta asertiva, aprecio esa opinión y la valoro igual que al resto. Entonces entiendo y estoy respetando que, okay, no pensamos lo mismo, pero estamos en una mesa de diálogo y debemos llegar finalmente a un acuerdo en el que todos podamos ganar, en el que todos podamos sentirnos conforme con los resultados. Entonces, esto quiere decir que se puede expresar, las personas van a sentir la confianza también de expresarse de una forma directa conmigo, de una forma abierta y de una forma igualmente honesta. Y no se trata de ganar o perder, aquí se trata de llegar a un acuerdo que sea beneficioso para todos. Una persona asertiva suele ser también tolerante, como ya habíamos dicho, todas las conversaciones enmarcadas bajo el respeto y la tolerancia, y también acepta los errores propios, pone soluciones que sean factibles y que puedan darse sin ira, y segura de sí misma y pacíficamente con las personas que de pronto pueden irse al contraataque verbalmente. Así que hemos dado unas caracterizaciones importantes: que acepta los errores, es una persona que sabe ver cuando emitió una falacia o se está equivocando en algo y tiene la capacidad de reconocerlo, y eso muchas veces no es fácil, pero cae dentro de una conducta asertiva y es tan segura de sí misma que puede gestionar sus emociones. Tal vez alguien emitió una opinión que a él le merece molestia, que le merece disgusto, o incluso se siente supremamente ofendido y violentado con lo que la persona acaba de decir. Pero estoy tan gestionando mis emociones y estoy seguro de mí mismo y puedo hacer el ejercicio de expresar mis emociones de forma pacífica y templada. Así que aquí se expresa expresar al máximo, en el fondo, todas las posibilidades. Lo podemos hacer también bajo la conducta asertiva, lo que queremos, lo que deseamos, ¿ya? De un modo directo, honesto y de una forma con un tono adecuado, sin ser invasivos y tampoco poniendo o implicando también a las demás personas en algún coste emocional. Entonces sabe discrepar abiertamente, pero lo sabe hacer de una forma adecuada, pide aclaraciones cuando algo no le ha quedado lo suficientemente claro, dice no y sabe también aceptar sus propios errores. Así que la conducta verbal de una persona que hace uso de la asertividad es: pienso o siento que, o quiero que, o hagamos. Es muy importante porque esta persona también sabe trabajar mucho en equipo y no lleva créditos propios, sino que también hace el proceso de incluir a todos. Qué importante que cuando uno le está pidiendo, está en la posición tal vez de pedir algún tipo de informe o está pidiendo que se haga algo de alguna determinada forma, la expresión sea hagamos. No hazlo tú rápido en este momento, sino hagamos que este proceso sea más ágil, previéndolo tal vez en el futuro a un menor tiempo, con un menor horario, por ejemplo. Eso es una expresión mucho más asertiva. ¿Cómo podemos resolver esto? ¿En qué te puedo ayudar? ¿Cómo lo podemos hacer? Siempre involucrándonos en aquella conversación y no simplemente delegando a otra persona. ¿Qué piensas? ¿Qué te parece? Todo eso hace parte de una conducta
bastante asertiva, habla de forma fluida, con mucha seguridad, hace contacto ocular directo. Qué importante es eso, que cuando nosotros estemos conversando con alguna persona, sienta también aquella que nosotros le estamos brindando el tiempo y el espacio para escucharla. Entonces, el contacto visual en una conversación que es franca y es honesta es muy importante. Y bueno, de la conducta no verbal, un contacto ocular también directo, como habíamos dicho, tiene gestos firmes, un mensaje en primera persona, respuestas directas, unas verbalizaciones bastante positivas. Entonces vemos que los efectos para una persona que hace uso de la asertividad es que es bastante segura, tiene mucho autocontrol, y eso se nota y se refleja mucho. Autocontrol, autovaloración, respeta a los demás, los derechos de los demás también. Entonces es una persona que tiene la habilidad de resolver problemas, y muy posiblemente estas personas tienen rasgos bastante positivos y alineados con el liderazgo. Entonces aquí vamos a ver un poco los beneficios de la asertividad en esta lámina. Vemos que en esta matriz, entonces, cuando estaba en una posición de yo gano y tú pierdes, estamos hablando de la agresividad. Vamos a ponerlo en estos términos: si yo pierdo y tú pierdes, es un acto de evasión. En el fondo, las personas en esa conversación no se están haciendo cargo del problema, y es más fácil hacerse un lado y no emitir ningún juicio. Eso es evasión, pero el problema sigue quedando allí. La sumisión es yo pierdo y tú ganas, es decir, estoy en una conducta muy pasiva y no estoy emitiendo mis opiniones, ni siquiera los emito. Entonces estoy dejando ganar, como habíamos dicho anteriormente, bajo conjeturas bastante erróneas de es mejor no me meto en este problema y yo no quiero más conflicto, entonces no hago nada. Eso es sumisión. Y la asertividad es yo gano y tú ganas. Es decir, somos responsables con el problema que estamos enfrentando. Estamos entendiendo que tenemos posturas diferentes, pero entonces aquí se trata de que todos podemos llegar a un acuerdo para que en el fondo podamos beneficiarlos todos del común acuerdo o de la negociación que se gestó. Entonces, característica, ya hemos dicho, una persona asertiva, es honesta, tiene un autocontrol, una inteligencia emocional bastante elevada, firmeza y claridad en todas las cosas que está diciendo. Se expresan con mucha cortesía también, personas que saben ceder, que saben dar la palabra sin interrupciones, con sinceridad y con libertad, y para todo eso se da la confianza en la conversación. Entonces, qué agradable es que nosotros lleguemos a tener equipos de trabajos tan sólidos y tan positivos, que todos en la mesa se sientan en confianza para dar su opinión y para entender que no van a ser subvalorados y que su opinión es igual de importante a la del resto. Aquí vamos a ver una matriz de estilos de comunicación bastante importante. Esta lámina puede ser el resultado de el resumen o la conclusión de esto que hemos venido conversando. En el estilo de la comunicación, la persona asertiva interrumpe; en la pasiva, dubitativa, no se manifiesta, no dice lo que tiene en mente, pero el asertivo entonces utiliza de forma personal el yo y expresa con claridad y forma eficaz sus pensamientos. Con el comportamiento, el agresivo es bastante dominante, se siente superior. El pasivo es toda una actitud de disculpa y piensa que es inferior, y el asertivo es seguro de sí mismo, ¿ya? Y esa seguridad no lo lleva a sobrepasar a los demás, sino que es bastante proactivo y no hace juicios que no merecen o que no se merecen bajo la situación. Las señales no verbales es el agresivo señala, es muy severo, se ve mucho esto, señala con un dedo, es bastante tenso, mira fijamente. El pasivo se mueve nerviosamente, con voz baja, y el asertivo entonces usa una postura relajada. Si nosotros pudiéramos ver en nosotros qué postura estamos haciendo con una imagen, podemos fácilmente ver qué rasgo tiene entonces la conversación y qué rol está jugando en esa conversación. Y el resultado: agresivo es temido por los demás, es decir, todas las personas temen evitar o deben evitarlo.
el pasivo a los demás no les gusta, no les agrada, porque en el fondo es una persona que no eleva sus opiniones, y el asertivo entonces tiene el respeto y el respaldo de los demás. Algunas técnicas para la asertividad: como habíamos dicho, el lenguaje no verbal es bastante importante. Entonces, la postura corporal, los gestos, la proxemia, lo sabe usar muy bien. Sabe qué posición y qué rol juega dentro de la conversación. Entonces, por lo general, tiene hombros que están bastante relajados. Tiene una postura que no es intimidante, habla con claridad. Su tono de voz, los gestos que usa son para clarificar su mensaje. Fluidez y tiempo: no habla ni muy rápido ni muy lento, con una fluidez adecuada, en un tono adecuado, para que todo el mensaje que está elevando se pueda entender de la mejor forma. Y la escucha es totalmente activa, es decir, escucha no para interrumpir, no para contraatacar, por decir de alguna manera, sino que está entendiendo el contenido de lo que su receptor, en este caso, dice. O sea, la persona que está dentro de mi conversación, yo estoy entendiendo sus pensamientos, sus emociones, el contenido, y si algo no me quedó lo suficientemente claro y si quiero hacer uso de la asertividad, entonces le pido que me clarifique. Vamos a ir revisando cuál es la aserción positiva o la aserción negativa. Muchas veces nosotros tenemos que, cuando estamos conversando, tenemos que llevar un mensaje positivo. Pero otras veces, y tal vez en nuestra condición de líderes o en consejería, o incluso cuando estamos en clases con los alumnos, siendo director o maestro, tenemos que direccionar tal vez el pensamiento de alguna forma, y ahí ya se usó la aserción negativa. Pero vamos a ver algunos tips cómo lo podemos hacer. Dentro de la aserción positiva podemos incluir conductas tales como dar y recibir halagos. Qué importante es dar nuestro halago. Te queda muy bien, y me gusta cómo lo haces, me gustó mucho el proyecto que presentaste, me gustó mucho cómo diste esta clase a un estudiante, me gusta mucho que des tu opinión, porque eso enriquece la clase. Algunas veces nosotros pensamos que esto no es necesario, pero estas aserciones positivas impulsan e incentivan a las demás personas a tener una conversación mucho más asertiva. Segundo, ser capaz de ser reforzantes con los demás. Te felicito, lo hiciste bien. Se requiere mucho valor para lo que tú hiciste, y qué importante hacer esta contención y este refuerzo positivo hacia los demás hermanos, y dar crédito y toda la celebración y la felicitación del caso cuando alguien lo hace bien dentro de la aserción positiva. Y si debemos ser asertivos y elocuentes también en dar ese mensaje elocuente y positivo. Expresar también el afecto positivo. A veces, muchas veces, nos retraemos de hacer esto en un te quiero, en un te admiro mucho, y esto también hace parte de la aserción positiva, de la forma honesta con nuestras emociones, decir en el momento oportuno estas palabras que son muy gratificantes para quienes las reciben. Y dentro de la aserción negativa, como habíamos dicho, dentro de nuestra posición de líderes, muchas veces tenemos que canalizar conductas, tenemos que refrenar algunas. Entonces, esto es negativo. Tal vez nuestro mensaje o lo que vayamos a decir no es tan positivo. Muchas veces vamos a entregar malas noticias, pero en el cómo lo decimos, ahí está la aserción positiva. Ese mensaje debe ser entregado de la forma asertiva, no solamente cuando vamos a dar buenas noticias o cuando vamos a dar halagos o felicitaciones. Cuando vamos a decir cosas o cuando vamos a dar halagos o felicitaciones, cuando vamos a decir cosas con un mensaje un poco tal vez negativo para la

el día de hoy no me apetece un poco esta comida, o no me apetece ir a algún tipo de lugar. Expresarlo con bastante claridad, porque de otro modo la persona podría verlo como una descortesía. Expresar sentimientos negativos. ¿Cuántas veces nosotros hacemos esto en nuestras relaciones, tal vez de pareja, matrimoniales? Y es importante, esto siempre es muy sano y armonioso para todo tipo de relación con sus naturalezas. Expresar lo que estamos sintiendo, y más cuando son sentimientos negativos. Me duele cuando te comportas así. Y es asertivo hacerlo y necesario hacerlo. Me siento decepcionado cuando hay este tipo de, o evidencio este tipo de comportamientos bajo estas situaciones, por ejemplo. Cuando estamos en grupo también, es decir, ver un comportamiento y enseguida direccionarlo es muy importante bajo esta aserción negativa. Admitir críticas. Es decir, si alguna persona dentro de un equipo de trabajo, por ejemplo, no se siente escuchada, nosotros de forma muy asertiva podemos preguntarle, o podemos decirle, háblame un poco de lo que te está molestando o qué te está incomodando. Es muy importante pedir cambio. Me gustaría que cuando pase esto, tú por favor pudieras de esta forma y explicar los motivos de forma correcta. Y tal vez cuando vamos a dar un consejo o vamos a amonestar a alguien, tal vez es importante combinar un poco de los dos. Es decir, un poco de aserción positiva y luego la negativa. Por ejemplo, tu comportamiento o tu desempeño en este proyecto fue muy bueno, pero me gustaría que se modulara de la siguiente forma bajo los conductos, por ejemplo. Entonces, todo puede ser mediado bajo la asertividad. Incluso más cuando estamos dando noticias que son un poco no agradables de escuchar, pero como hijos de Dios tenemos que hacer uso de la paciencia, de la templanza, de la sabiduría y también de este concepto que puede resultar nuevo para nosotros, pero que es la asertividad y cuán importante en nuestras relaciones. Podemos evitarnos muchos conflictos personales, muchos disgustos innecesarios, muchos roces, muchas fricciones con hermanos, incluso cuántas amistades hemos perdido o cuántas desconfianzas se han producido por mensajes que nosotros hemos dicho y que no son los correctos. Y ni siquiera lo hicimos sin pensarlo muchas veces, y eso han afectado nuestras relaciones. Así que importante entonces este concepto de la asertividad. Acá hay varios ejemplos. Entonces, para ponernos un poco en acción, hagamos la reflexión de pensar qué haríamos bajo los siguientes escenarios. Un amigo llega a cenar, pero una hora más tarde. ¿Qué haríamos? ¿Qué respuesta le daríamos? Y tratemos de posicionarnos no en los extremos, sino bajo una conducta asertiva que ya la hemos descrito. Un compañero de trabajo, segundo caso, te da constantemente su trabajo para que lo hagas. Un equipo de trabajo, por ejemplo, sientes que siempre se te da la responsabilidad a ti. ¿De qué forma? Tratemos de hacer el ejercicio, incluso de escribirlo, porque tal vez nosotros tenemos mejor uso de la escritura, y luego decirlo. ¿Cómo responderíamos? ¿O qué diríamos para que entonces esa situación no sea así en el futuro? O por ejemplo, vamos a algún tipo de restaurante y nos damos cuenta que un servicio o algún plato está sucio. ¿Cómo podríamos manejarlo? Y entendiendo que también cuando estamos en alguna situación somos representantes de Cristo, y valoramos entonces que nuestras posturas sean totalmente asertivas, porque los demás también están observándonos y de cierta forma esperan algo de diferente en nuestro comportamiento, porque profesamos entonces a nuestro Salvador. Entonces, ¿qué dice la Biblia, ya para ir finalizando, sobre la asertividad? ¿Qué importante es? En la Biblia está llena de un consejo sabio y nutrido para las personas que quieren acercarse mucho más a esta habilidad. Dice así en 1 Tesalonicenses 5:11, por lo cual, consolaos los unos a los otros y edificaos los unos a los otros, así como lo hacéis. Aquí habla en el fondo de estar con mi hermano, estar con el otro, estar para el otro y escucharlo, y eso merece mi tiempo y eso merece toda mi atención. También dice, si yo hablase lenguas humanas y angélicas y no tengo

realidad vengo a ser como metal que resuena o címbalo que retiña. Importante, por eso el título de esta charla es Con Amor, porque nada vale si hacemos uso de palabras muy elocuentes, y también qué bueno que nosotros podamos expresarnos de mejor forma cuando algo nos disgusta o cuando algo de forma positiva nos agrada, pero de eso nada vale si en nosotros no hay caridad, si no hay un amor por el hermano, si no se está sintiendo realmente y no se está siendo honesto y consecuente y coherente con el acto que se está haciendo. Así que es muy importante que todo lo que hagamos vaya mezclado con amor. Nuestros ministerios van a ser mucho más sanos, nuestras palabras van a ser más dulces, va a ser más grato para los demás estar cerca de nosotros, porque emana algo especial, y no solamente en la asertividad, sino que somos el reflejo de Cristo aquí en la tierra. Y dice en Proverbios 10, del 19 al 20, en las muchas palabras no falta pecado, mas el que frena sus labios es prudente. Plata escogida es la lengua del justo, mas el entendido de los impíos es como nada. Así que aquí, bueno, en Proverbios es el libro de la sabiduría, y aquí hace el refuerzo de que debemos ser muy medidos con lo que estamos diciendo. Hacer el ejercicio que también hace parte de la asertividad. ¿Qué estoy sintiendo y cómo lo voy a transmitir? Y no solamente cómo lo voy a transmitir, sino cómo los demás lo pueden percibir. Y esto incluso, hermanos, es una herramienta y una habilidad muy positiva para la evangelización. Más allá del contenido evangelístico del evangelio, que es esperanza, cómo lo estamos transmitiendo y también cómo las demás personas lo están digiriendo, con qué palabras los estoy llevando. Entonces es muy importante que hagamos el acto de pensar, porque muchas veces bajo situaciones muy tensas lo último que hacemos es pensar lo que vamos a decir, pero es muy importante que hagamos la reflexión de qué mensaje vamos a elevar y cómo eso puede impactar en mi público, que puede ser una persona, como puede ser como un equipo de trabajo completo. Y dice el último versículo que está para el día de hoy: airaos y no pequéis, no se ponga el sol sobre vuestro enojo, ni deis lugar al diablo. Importante. Pueden haber fricciones, podemos tener puntos de vista con los demás hermanos, pero pensemos que un punto de vista nos desafía para mejorar. Un punto de vista es un punto o una oportunidad de cambio que se nos está dando para entonces una situación hacerla más creativa o de forma más innovadora. Por lo tanto, no todos podemos pensar lo mismo, pero sí debemos considerar que una persona que no piense igual que yo puede enriquecer un proyecto y un trabajo y verlo de esa forma. Y de forma concluyente, Jesús es el mejor ejemplo, es el ejemplo supremo de asertividad. Pensemos cuántos comentarios punzantes recibió el maestro de este movimiento sectario, los fariseos, los saduceos, pero siempre tenía una respuesta elocuente. Y como somos hijos de Dios, llamados por Jesucristo a este camino glorioso, debemos esforzarnos cada día más, y que sea una petición de que nuestras palabras sean dulcificadas y que tengamos la habilidad de asertividad para transmitir todo lo que vayamos a hacer, ya sea de un púlpito, en la escuela sabática o en cualquier otro escenario, en nuestro trabajo o en nuestras relaciones personales. Siempre podemos hacer uso de eso, que seamos un reflejo de Cristo, la extensión, y que las demás personas puedan percibirlo como tal. Como habíamos dicho, esto también ayuda a la evangelización. Así que esta herramienta tan importante, hermanos, lo deben tener los líderes de equipo, los directores de las escuelas sabáticas, los maestros, tal vez cuando estamos en clases y puede haber algún tipo de debate. Nosotros como maestros, ¿cómo mantenemos el nivel y muy prudentemente direccionamos a los estudiantes con frases bastante
asertivas sobre los contenidos apropiados que se están dictando, también cuando hayan puestas en común, que hayan proyectos que desarrollar sobre la escuela sabática a nivel nacional o local. Muy importante que en todos los equipos de trabajo hagamos el ejercicio entonces de adecuar una conducta asertiva. Entonces, de esta forma estamos finalizando esta charla, esperando que haya sido de provecho para cada uno de ustedes, para sus vidas, que haya sido muy edificante y que en el fondo hagamos la reflexión de cuáles están siendo nuestras conversaciones y qué conducta estamos adoptando, para que con la ayuda del Señor, si estamos siendo asertivos, continuemos haciéndolo, pero si hemos evidenciado rasgos de conductas pasivas o muy agresivas, entonces también sea nuestra oración que nuestro corazón sea dulcificado y que nuestras conversaciones sean más asertivas. Para finalizar, vamos a presentar capacitaciones para lo que será un bosquejo de las capacitaciones para maestros y directores de la escuela sabática. Se aproxima un tiempo de capacitación, estamos trabajando para ellos y también queremos presentar un poco los tópicos o las temáticas que se van a tratar. Muy importante para motivar a todos los maestros a hacer un trabajo más efectivo en nuestras aulas y en nuestra querida y apreciada escuela sabática. Entonces, para incentivar un poco estas temáticas van a ir enfocadas metodológicamente al quehacer del maestro. Entonces va a haber un tema, los profesores, el primero, uno de los primeros, y cómo presentarlos como principales actores del proceso educativo, qué estrategias pueden usar. Lo segundo es preparando la clase, qué usos, qué metodologías, para que las clases cada vez sean más ricas, para que haya más entendimiento clarificado en nuestros alumnos o nuestros asistentes regulares, de forma presencial o virtual. Cómo comenzamos la clase, que muchas veces no es un acto muy sencillo, el flujo mismo de la clase, cómo vamos monitoreando el aprendizaje y el refuerzo en cada uno de los estudiantes, identificando cuáles son los medios en que cada uno también aprende, dentro del flujo de la clase, qué comentarios, qué feedback le damos también a los estudiantes para ir aportando también a su proceso de aprendizaje y cómo puede darse el fin de la clase. Entonces, estas son un poco las temáticas enunciadas de lo que serán estas capacitaciones y talleres para directores nacionales y locales y maestros de la escuela sabática. Así que estén muy atentos a todas las directrices que le estaremos dando a través del correo electrónico para que ninguno se pierda de esta oportunidad de aprendizaje muy grande y de enriquecimiento en general para nuestra iglesia y nuestras escuelas sabáticas. Así que el Señor les bendiga abundantemente y gracias por estar presente durante esta charla.

0: Señor. ¿Cuántas veces pecará mi hermano contra mí y le perdonaré? ¿Hasta 7 veces?
1: No te digo hasta 7 veces, sino aún hasta 70 veces 7. Por lo cual, el reino de los cielos es semejante a un rey que quiso hacer cuentas con sus siervos. Y cuando comenzó a hacer cuentas, llegó uno que le debía 10,000 talentos. Mas como este no podía pagar, mandó su señor venderlo a él y a su mujer e hijos, con todo lo que tenía, para que se le pagase. Entonces aquel siervo, postrado, le suplicaba, diciendo: Señor, ten paciencia y te lo pagaré todo. Entonces el Señor, movido a misericordia, le soltó y le perdonó la deuda. Pero saliendo aquel hombre, halló a uno de sus consiervos que le debía 100 denarios. Y tomándole del cuello le ahogaba, diciendo: Págame lo que me debes. Entonces su consiervo, postrándose a sus pies, le rogaba, diciendo: Ten paciencia y te lo pagaré todo. Mas él no quiso, sino que fue y lo echó en prisión hasta que pagase la deuda. Y viendo sus consiervos lo que pasaba, se apenaron mucho, y fueron y declararon a su señor todo lo que había pasado. Entonces su señor lo llamó y le dijo: Eres un siervo malvado. Toda aquella deuda te perdoné porque me rogaste. ¿No debías haber tenido compasión de tu consiervo como yo tuve de ti? Y enojado su señor, le entregó a los verdugos hasta que pagase toda su deuda. Así también hará el Padre con vosotros, si no perdona de corazón cada uno a su hermano sus ofensas.

Hemos recibido la libertad. ¿Cuántos han sido libertados en este lugar? Hemos recibido la llenura del Espíritu. ¿Cuántos han sido llenos del Espíritu? Aleluya. Y eso es porque hace casi 2000 años, en una cruz, un hombre dio su vida por usted. Y cuando Él dijo, consumado es, no es que se había acabado todo.

Somos libres para alabarle. Somos libres para adorarle. Somos libres para servirle.